0: llenarán de pólvora la boca, lo volarán y no podrán matarlo. Lo pondrán de cabeza, arrancarán sus deseos, sus dientes y sus gritos, lo patearán a toda furia, luego lo sangrarán y no podrán matarlo. Coronarán con sangre su cabeza, sus pómulos con golpes y con clavos sus costillas, le harán morder el polvo, lo golpearán y no podrán matarlo. Le sacarán los sueños y los ojos, querrán descuartizarlo grito a grito, lo escupirán y a golpe de matanza lo clavarán y no podrán matarlo. Lo pondrán en el centro de la plaza, boca arriba, mirando al infinito, le amarrarán los miembros, a la mala tirarán y no podrán matarlo. Querrán volarlo y no podrán volarlo. Querrán romperlo y no podrán romperlo. Querrán matarlo y no podrán matarlo. Querrán descuartizarlo, triturarlo, mancharlo, pisotearlo, desalmarlo. Querrán volarlo y no podrán volarlo. Querrán romperlo y no podrán romperlo. Querrán matarlo y no podrán matarlo. Al tercer día de los sufrimientos, cuando se crea todo consumado, gritando libertad sobre la tierra, ha de volver y no podrán matarla.
1: Este tema es un homenaje a Túpac Amaru.

Amigas, amigos, comienza desde Radio Aijuna el programa Nunca detendrán la primavera. 18 de mayo de 1781, 18 de mayo de 2026. A 245 años de los asesinatos de Túpac Amaru, Micaela Bastidas, sus pequeños hijos, sus lugartenientes, colaboradores más cercanos, en aquella plaza de armas del Cusco. Hace 245 años intentaron sofocar una de las mayores rebeliones de la historia de América. Sin embargo, esa sangre se convirtió en las semillas de las luchas independentistas de todo nuestro continente. El homenaje para estos indispensables de nuestra América. En la intro escuchabas el poema de Alejandro Romualdo Valle y una canción de la agrupación Huamari. Durante estos 60 minutos escucharemos en un documental radial hecho por la Dirección de Cultura del Cusco y, por supuesto, canciones en homenaje a Túpac Amaru y a Micaela Bastidas. José Gabriel Condorcanqui había nacido en marzo de 1738 en Surinama, región de Tinta, en lo que hoy es Perú. Él fue descendiente de nobles, por eso pudo recibir educación. Hablaba muy bien el castellano y, por supuesto, el quechua. Se convirtió en el líder de los reclamos de las familias indígenas, que eran extremadamente maltratadas. Él, gracias al estudio, pudo conocer las leyes y muchísimas veces intentó, por la vía legal, parar esos maltratos. Sin embargo, nunca fue escuchado. Como consecuencia de todo esto, el 4 de noviembre de 1780 encabeza una enorme rebelión. Capturan al corregidor Antonio Arriaga, protagonista de enormes torturas a los indígenas, y luego de un juicio popular lo ajusticiaron. Después fueron por todo. Amigas, amigos, hoy recordaremos a José Gabriel Condorcanqui, que en medio de la lucha decide llamarse como el último inca, Túpac Amaru, y él será Túpac Amaru II. A continuación, empezaremos escuchando a Víctor Heredia con una canción que justamente nos habla del último inca. Y luego nos meteremos de lleno en el documental de la Dirección de Cultura del Cusco. Canciones para recordarlos, poemas y la historia. José Gabriel Condorcanqui Noguera, Micaela Bastidas, viven en los corazones de América.

0: En esta desesperante situación que atravesaba el pueblo oprimido de América, surgió la urgente necesidad y el clamor general de la liberación nacional. Se esperaba la llegada de un libertador, un líder salvador de los pueblos aborígenes de América que sufrían los estragos de la opresión. Por fin, en el siglo XVIII, llegó el esperado libertador de los pueblos oprimidos de nuestro continente. Ese libertador es José Gabriel Túpac Amaru Noguera, quien por primera vez emprendió la lucha por la emancipación americana, enarbolando con decisión, valentía y heroísmo la bandera por la independencia, la libertad y la dignidad nacional. Túpac Amaru y Micaela Bastidas emprendieron el inicio glorioso del gran proceso revolucionario de la emancipación americana, el día sábado 4 de noviembre de 1780, en el histórico pueblo de Yanaoca, lugar donde estalló la Revolución Emancipadora de América, con la captura del dañino corregidor coronel Antonio Arriaga y su posterior ejecución en la plaza de Tungazuca, cuartel general del ejército revolucionario de Túpac Amaru. Por ello se llama a esta altiva provincia de Canas, cuna de la emancipación americana.
1: Años tenía Micaela cuando José Gabriel Túpac Amaru le propuso matrimonio. El futuro cacique tenía 24 años. Micaela y José Gabriel se casaron y pronto tuvieron a sus tres hijos, Hipólito, Mariano y Fernando. En 1777, José Gabriel viajó a Lima a reclamar su título de descendiente directo de los incas. Las noches de espera se hacían muy largas y Micaela las acortaba escribiendo cartas. Hipólito, Mariano y sobre todo Fernandito todo el tiempo preguntan por ti. Yo les explico que su papá está reclamando sus derechos para frenar los abusos que cometen los corregidores. José Gabriel fracasó en sus gestiones y comprendió que no quedaba otro camino que la rebelión. Lo mismo le decía Micaela, reclamándole que pusiera fin a las maldades de los corregidores. Así, el 4 de noviembre de 1780, Túpac Amaru y sus seguidores apresaron a Antonio Arriaga, el corregidor de Tinta, y lo ahorcaron. Ese mismo día, José Gabriel y Micaela proclamaron el fin de la esclavitud, el tributo y la mita.
2: Arriero de mil caminos, jinete elegante vuelo, mestizo de temple andino, hermano del indio del negro, zarpazo mortal de felino, tierna mirada de torcaza, orgulloso de mi raza, yo soy Túpac Amaru, el cóndor malo que vuelve. Mis padres, Miguel Condorcanqui y Rosa Noguera. Mi abuelo fue el último inca Túpac Amaru. De él tomé su nombre y la decisión de luchar por el bien de mis hermanos. Mucho le pedimos a los señores invasores para que terminaran con su sistema de abuso. Pero ellos no nos hicieron caso. Se burlaron de nosotros. Por eso que declaramos abolidas las mitas, las encomiendas

hermanos de mi raza. Junto a nosotros se encuentra otra raza también oprimida, la de los negros. Los negros fueron nuestros hermanos en el dolor, en el sufrimiento, y por la voluntad de nuestras almas, en la gloria y libertad. Y en esta tierra, hija del sol, no podrá existir nunca más la esclavitud.

hijo del sol y Pachamama, ya hemos recuperado parte nuestra. Hemos hecho pagar caro a los ofensores. Pero tenemos que estar alerta, tenemos que organizarnos, tenemos que prepararnos, porque ellos volverán. Seguro que volverán. Querrán someternos.

0: Luego de derrotar a los españoles en Sangarará, José Gabriel marchó a levantar a los pueblos de Puno. Micaela se quedó al mando del cuartel general rebelde en Tungazuca. Una preocupación le quitaba el sueño todo el tiempo. Era necesario tomar el Cusco cuanto antes. Solo así, la rebelión se volvería invencible. Y le escribió repetidas veces a su esposo reclamándole esto. Hijo Chepe, hállome prevenida para marchar el lunes 11 del corriente para Paruro, a cuyo efecto estoy convocando los indios de todos los pueblos. La mira que llevo es hacer más gente para estar rodeando poco a poco a Cusco, que se halla con bastante fortaleza, según te prevení en mi mensaje anterior. Porque si andamos con pie de plomo, todo se llevará a la trampa. Estamos dando tiempo a los enemigos para que se armen y hagan destrozos con nosotros. Los primeros días de 1781, los rebeldes por fin sitiaron el Cusco. Los españoles, sin embargo, habían tenido tiempo suficiente para hacerse fuertes. ¿Cómo le dolió eso a Micaela? Tal vez mirando la ciudad desde las alturas, ella comprendió que la suerte estaba echada. Y volvió a repasar en su mente la carta que le había escrito a su esposo apenas unos días antes. Yo ya no tengo paciencia para aguantar todo esto.
1: El ejército de Túpac Amaru libró una feroz batalla en Sangarará, donde saldría victorioso. Sin embargo, algunas circunstancias impidieron que tomara el Cusco. Luego de la última batalla de Jancomarca en Pampamarca, Túpac Amaru fue entregado al mariscal José del Valle. Llegaron al Cusco el 14 de abril de 1781 y pasaron a prisión al convento de los jesuitas. El 29 de abril fue sometido a intensos interrogatorios donde sufrió feroz tortura, quedando con el brazo fracturado. La sentencia condenatoria al Inca Túpac Amaru y a sus partidarios se da el 15 de mayo de 1781, pronunciado por el visitador Arreche.
0: Y la víspera del 18 de mayo de 1781, cuando ella, su esposo y su hijo Hipólito enfrentaron al verdugo, repitió seguramente las palabras de otra carta.
1: Aquel trágico día, viernes 18 de mayo de 1781, se ejecutó la sentencia más cruel, el genocidio más horroroso de la tierra, en la Plaza de Armas del Cusco, contra el caneño, el Inca libertador José Gabriel Túpac Amaru, líder máximo de la revolución emancipadora del Perú y América, contra la libertadora Micaela Bastidas Puyocagua, caneña de Pampamarca, contra sus hijos, familiares y lugartenientes, por haber emprendido la revolución emancipadora contra la dominación española por más de 3 siglos de oprobio y explotación inhumana.

estamos en Nunca Detendrán la Primavera, como todos los sábados de 9 a 10 de la noche y los domingos al mediodía, escuchando historias de mujeres y hombres indispensables de nuestra América y acompañados de esta hermosa música latinoamericana. Desde Radio Aijuna, radio comunitaria que transmite desde Bernal, Quilmes, en el sur del conurbano bonaerense. Hoy recordando a Túpac Amaru y a Micaela Bastidas. 18 de mayo de 1781, 18 de mayo de 2026, a 245 años del martirio, de esa rebelión sofocada, de sus asesinatos viles y esa sangre que se convierte en semilla de las independencias de la patria grande. A continuación, la parte triste: detenidos, encarcelados, serán llevados a la Plaza de Armas del Cusco. Recordemos que el rol de Micaela fue protagónico. Ella era la encargada de repartir las armas. Recordemos que los indígenas tenían prohibido portar armas y además llevaba la huipala, aquella bandera multicolor que aún hoy sigue teniendo mucho peso. E insistimos con algo: cuando el ejército de Túpac Amaru tomaba un pueblo, lo primero que se hacía era liberar a los esclavos. Seguimos entonces recordando a estos indispensables a 245 años de su martirio. Viven en los corazones de América Latina.

0: Micaela Bastidas Puyucagua, lideresa y estratega en la Revolución Indígena de 1780, logró involucrar a cientos de mujeres en la lucha contra la opresión española. Micaela fue hija de un descendiente de africanos y de madre indígena. A los 15 años, se casó con José Gabriel Condorcanqui, Túpac Amaru II. Las cartas que se enviaba con su esposo evidencian que fue ella la encargada de proveer armas a las tropas rebeldes. Además, organizó la retaguardia indígena, implementó un servicio de chasquis a caballo para transmitir información y levantó un escuadrón de luchadoras quechuas y aymaras. En 1781, Micaela Bastidas, junto a su esposo José Gabriel y sus tres hijos, fueron capturados en una emboscada española y trasladados al Cusco. Fueron condenados a muerte.
1: La plaza estaba bien concurrida. Salieron de la cárcel a las 10 de la mañana, arrastrados por caballos, encadenados con grillos, 9 patriotas tupacamaristas: José Verdejo, Andrés Castelo, Antonio Oblitas, Antonio Bastidas. Se les castigó cruelmente y se les ahorcó. A Francisco Túpac Amaru y a su hijo se les castigó cortándoles la lengua. Micaela Bastidas y Tomás Atito Condemaita, cuando subieron al patíbulo, en voz alta gritaron: «¡Cobardes asesinos! Nos matarán, rayos, truenos y relámpagos pasarán, pero la libertad llegará».
2: Manan noca callakikunichu causaini chinkananta, ashwanni, ancha tallakikuiman, sichus, huachailu y huanyupun manchayaka.
1: Entonces inmediatamente se les amordazó la boca, a Tomás Atito Condemaita se le cortó la lengua y se le dio la pena del garrote. A Micaela Bastidas no se le pudo cortar la lengua y en presencia de su hijo Fernando y su esposo José Gabriel, padeció la pena del garrote. Finalmente fue asesinada a patadas en el vientre y en el pecho y ya muerta le cortaron la lengua. El último en ser ajusticiado fue el cana libertador José Gabriel Túpac Amaru Noguera. Se le quitó los grillos y cadenas. A toda fuerza salvaje se le cortó la lengua y se le arrojó al suelo del patíbulo. El Inca Invencible estaba vestido de cacique con todas las insignias reales de los incas. Arreche, con odio implacable, ordenó a los verdugos que fuera amarrado de las extremidades con lazo a la cincha de 4 briosos caballos con jinetes. Y luego del látigo, partieron a los 4 puntos cardinales. Los caballos no consiguieron arrancar las extremidades del inca rebelde, más fuerte que los Andes. En ese momento, el hijo menor, Fernando, de 10 años, lanzó con fuerza un grito desgarrador. Agobiado de tanta crueldad, cuya protesta quedó grabada en la historia colonial peruana y americana como vergüenza para España. Finalmente, el inhumano visitador Arreche ordenó que se le cortara la cabeza y bárbaramente se le descuartizó sus miembros, como también de sus lugartenientes. Y la sangre andina color rojo oscuro corría cual río caudaloso, como el precio sagrado de la libertad y la independencia del Perú y los pueblos oprimidos de América.
3: Túpac Amaru, hijo del dios serpiente, hecho con la nieve del Salhantay, tu sombra llega al profundo corazón como la sombra del dios montaña, sin cesar y sin límites. Tus ojos de serpiente dios, que brillaban como el cristalino de todas las águilas, pudieron ver el porvenir, pudieron ver lejos. Aquí estoy, fortalecido por tu sangre, no muerto, gritando todavía. Estoy gritando, soy tu pueblo. Tú hiciste de nuevo mi alma, mis lágrimas las hiciste de nuevo. Mi herida ordenaste que no se cerrara, que doliera cada vez más. Desde el día en que tú hablaste, desde el tiempo en que te levantaste, en que luchaste con el acerado y sanguinario español, desde el instante en que le escupiste a la cara, desde cuando tu hirviente sangre se derramó sobre la hirviente tierra, en mi corazón se apagó la paz y la resignación.

18 de mayo de 1781, 18 de mayo de 2026, a 245 años, Túpac y Micaela viven. Amigas, amigos, estamos en Nunca Detendrán, la primavera radio comunitaria Ijuna. Nos queda la parte final, muy emotiva, pero nosotros despacio comenzaremos a despedirnos. Muchas gracias para las mujeres y hombres que llevan adelante este proyecto comunitario sin fines de lucro y, por supuesto, a este grupo de personas que nos escuchan, nos ayudan, nos difunden, a este programa que hacemos a pulmón, también sin fines de lucro, y que ya tiene 12 temporadas ininterrumpidas en el aire. Más allá de todo, en esta Argentina de hoy, donde escuchamos

a demasiadas barbaridades, donde el pueblo salió a la calle a defender la educación pública y donde estos tipos todo el tiempo te hablan de la batalla cultural. Bueno, se hace realmente muy, muy difícil poder escuchar determinados conceptos, mucho más si vienen desde altas esferas gubernamentales. La importancia entonces de la cultura popular y en ese gran conjunto, sin dudas están las radios comunitarias que tenemos que seguir defendiendo. Muchas gracias para Juana, Edwin, Rosmery, Leo, Checho, la gente de Wilde, de Peleta, de Domínico. Abrazos enormes para Roberto Zipa, para Marce Verón, para Mari Toledo, para Clara Rosa, para Odilia. Abrazos enormes para Alejandro Navarrete, que escucha de Pachuca, México, Silvia Simoes, María Pilar Rojas, Fernando Caminante, que escucha de El Monte de Córdoba, Lidia, Graciela y tantas amigas y amigos. Como siempre decimos, las enormes madres de Plaza de Mayo siguen alumbrándonos, siguen marcando el camino. Túpac Amaru, Micaela Bastidas, siguen vivos. Su nombre sigue estando a lo largo y a lo ancho de nuestra América. La parte final, muy pero muy emotiva, porque hay que seguir pensando en la liberación de América. A 245 años de aquel martirio, viven. Podrán cortar todas las flores, pero nunca detendrán la primavera. Nos reencontraremos la semana que viene. Muchísimas, muchísimas, muchísimas gracias.

Túpac Amaru, auténtico libertador de América. El suplicio de Túpac Amaru, ocurrido el 18 de mayo de 1781, no determinó de ninguna manera el fracaso definitivo de la revolución emancipadora, sino que al contrario, dicha muerte heroica reafirmó con mayor violencia y decisión los impulsos combativos, decretando la continuación de la lucha armada en contra de España. Es así que, continuando la lucha emprendida por el líder máximo, inmediatamente se hizo cargo de la conducción del proceso el caneño Diego Cristóbal Túpac Amaru Castro, primo hermano de José Gabriel, trasladándose al centro de operaciones de Azángaro en Puno. Lucharon junto a él Pedro Vilcapaza, Juan Bautista Túpac Amaru, Mariano Túpac Amaru Bastidas, Andrés Mendigure, Miguel Bastidas, Nicolás Catari, Julián Catari, Bartolina Sisa, Gregoria Paza y muchos otros en el Alto Perú. La guerra por la independencia de América rápidamente se expandió por el Alto Perú, llegando a Argentina, Uruguay, Paraguay, Chile, Quito, Colombia, Venezuela, Panamá, México y otros países. La guerra emancipadora es una sola unidad inseparable. Comenzó en 1780 con Túpac Amaru y terminó en 1824 con Simón Bolívar. Esta es la gloria americana, iniciada por Túpac Amaru en la provincia de Canas, en Cusco, y finalizada 44 años después en Ayacucho.

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0: Hola, bienvenidas y bienvenidos.
1: Acá Seca es un grupo vocal instrumental formado en 1999.
0: Su repertorio está compuesto mayormente por canciones de Juan Quintero, uno de sus integrantes.

0: integrantes y otros importantes compositores argentinos, uruguayos y brasileños. Desde el año 2000 se han presentado en diversos sitios del país, compartiendo escenarios con artistas como Juan Falú, Liliana Herrero y Raúl Carnota.
1: Hoy, en Luz para Mundos Remotos, el disco Acaseca Trío, que el grupo homónimo publicó en 2003.

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1: Hoy, el disco Akaseka Trio, que el grupo homónimo publicó en 2003.

0: Acaseca es un trío folclórico formado a mediados del año 1999.
1: Sus integrantes coincidieron hacia fines de los 90s en la Facultad de Bellas Artes de La Plata.
2: El olavarriense Andrés Beusaert, el tucumano Juan Quintero y el santafesino Mariano Cantero son los integrantes del grupo.

0: Bueno, ¿y acá seca qué significa?
1: Significa en quechua mierda seca. Caca seca.
2: Es que, bueno, no, se usa mucho en el lugar de donde yo soy. Y como no significaba nada para ellos, lo usaba impunemente. Pero le quedó la sonoridad, le gustaba a ellos cómo sonaba y quedó acá seca.

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1: Hoy, el disco Akaseka Trio, que el grupo homónimo publicó en 2003.

0: En el año 2003, Akaseka editó su primer trabajo, Akaseka Trio, que es lo que estamos escuchando hoy.
1: Este disco tuvo un elogioso recibimiento por parte de la crítica especializada y de otros artistas como Luis Alberto Spinetta, Pedro Aznar y Egberto Gismonti, entre otros. En 2006 publicaron su segundo CD, Avenido, y se posicionaron definitivamente como referentes de los grupos folclóricos de vanguardia. En 2007 recibieron el premio Conex a las 100 personalidades destacadas en los últimos 10 años de la música popular.

me parece que hay algunas cosas que yo como músico profesional, eso, te vas curtiendo el cuero, entonces haces muchos conciertos y haces muchas peñas y así vas a muchas fiestas y en un punto, bueno, te acomodás y te... Lo que nos pasa a los que hacemos nuestro oficio, en un punto nos insensibilizamos tal vez, ¿no? Y de repente vienen situaciones como esta que te muestran lo importante que es eso que está viviendo. Entonces digo, bueno, ese día la Pachamama dije, mirá vos lo importante que poder hacer un pequeño ritual de agradecimiento a la tierra, ¿no? Ahora cuando se pueda otra vez hacerlo de verdad con un lindo fuego, un lindo pozo, lo haré.

0: El guitarrista Juan Manuel Quintero nació en la provincia de Tucumán en el año 1977. Desde pequeño pudo conocer los ámbitos musicales académicos, dado que sus padres formaban parte del coro de la provincia. Su juventud fue discurriendo entre reuniones de cantores tradicionales del repertorio folclórico argentino. Una vez decidida su vocación, Juan Quintero se determinó a cursar la carrera de dirección coral en la Universidad Nacional de La Plata. Allí pudo tomar contacto con diferentes músicas y músicos de las distintas regiones de la Argentina.
1: Allí conoció a Andrés Beusaert y Mariano Cantero, con los que forma el trío Acá Seca, que conformó el marco donde crecieron sus primeras composiciones.

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1: Hoy, el disco Akaseka Trio, que el grupo homónimo publicó en 2003. Vida.

Mira, fue gracias a Juan Falú. Yo tengo y tenía en ese tiempo porque Juan Falú es amigo de mi familia, de mis papás, ¿no? Entonces él me aconsejó salir a estudiar fuera de Tucumán música. Entonces, bueno, como mi admiración por él era así como solar, te digo, ¿no? Así como una cosa, bueno, le hice caso porque ni la pensé, digamos, si me dice Juan Falú, me voy, no, no. Y estuvo bueno también eso porque si no, cuando has visto que cuando los vínculos son así medio fuertes, me hubiera costado más tomar esa decisión de irme de mi casa. Y la verdad que agradezco, porque eso después me trajo muchas cosas hermosas en mi vida y en un punto también fortaleció el vínculo con todo, con la familia, con la tierra, ¿no? Entonces, fue algo bueno para mí dejar la tierra.

0: El pianista Andrés Beusaert nació en Olavarría, Buenos Aires, en 1978.
1: Estudió composición en la Universidad Nacional de La Plata. Tocó y grabó con Fats Fernández, Pedro Aznar, Mono Fontana, Luis Alberto Spinetta y el trío Fattoruso, entre otros. Integró hasta febrero de 2005 el trío de Javier Malosetti.
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2: Hoy, el disco Acaseca Trío, que el grupo homónimo publicó en 2003.

0: Bueno, el 2001 acá en Argentina fue un año muy propicio para eso, cuando hubo la debacle, así, ¿no? Los músicos y las músicas entramos en una de que lo que podíamos hacer era encontrarnos. Entonces ahí se tendieron unas redes maravillosas que dieron, yo sé que fueron la base sobre la que se sentó una gran compartida cultural musical que nació ahí en el año 2001-2002 de los encuentros de músicos. Y ahí entonces conocimos a Coque Ortiz, al Negro Aguirre, a Fan del Mole, a Omar Moreno Palacio, a la Silvia Servini, un montón de gente maravillosa. Sirvió para eso, ¿no?
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0: El percusionista Mariano Cantero nació en Santa Fe en 1974. Se graduó como profesor de percusión en el Conservatorio Gilardo Gilardi de la ciudad de La Plata. Como músico profesional, integró la banda de la Policía de Buenos Aires. Y bueno, fue miembro de la Orquesta Estable del Teatro Argentino de La Plata.
1: A mí en particular me lleva a replantearme hondamente muchas cosas de mi vínculo, con la música, con la gente, por qué hago música, cómo la hacemos, esta cuestión del escenario, de sí, si no, del valor que tiene la música. Bueno, estoy hablando de la música porque es el tema, pero replantea muchas cosas de la vida realmente, ¿no? Entonces, lo que yo anhelo para mí es poder acordarme cuando se normalice la cosa, acordarme de que hay cosas de que yo no quiero que vuelvan a ser lo mismo nunca más, ¿no? Me parece que está bueno, que nos mostró claramente que hay cosas que estaban mal directamente y no las tenemos que hacer más. Que es como bueno, como eso, como no honrar ciertas cosas de la naturaleza, no honrar los vínculos, no honrar el arte, la vida misma, no celebrarla. Cada tanto nos adormecemos y bueno. Entonces yo en ese punto digo, ojalá miremos para atrás y digamos, aprendimos algo, ¿no?

0: Para el texto del presente programa consultamos las páginas rock.com.ar y la del propio trío.
1: Acaseca es un grupo argentino vocal e instrumental, y su repertorio transita principalmente el género de la canción de raíz folclórica. El disco escuchado hoy fue Acaseca Trío de 2003.
2: Los audios con las declaraciones de los integrantes de Acaseca fueron extractados de dos notas. Una, publicada en el canal de YouTube Sur Medios en junio de 2010, y la otra, publicada en el canal de la ciudad del programa Folclore en Casa, con la conducción de Victoria Casaurán, de diciembre de 2020.
0: Dedicamos el programa al viejo Pardo Aguirre. Chao.

0: Esta fue otra emisión de Luz para Mundos Remotos. En la locución,
1: María, Julieta y Anita.
0: Colaboradoras y colaboradores, José Luis en Necochea, Hugo en Merlo Norte y Néstor en Río Colorado.
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0: Hola a todos y todas, ¿cómo andan? Bienvenidos, bienvenidas a este nuevo episodio de Por la Otra Vereda en Radio Aijuna, FM 94.7, o también seguramente nos escuchan por aijuna.fm. Antes de darle la palabra y el saludo a los compañeros y contarles cuál es la consigna del día, voy a dar el teléfono para que se comuniquen con nosotros y nosotras, porque siempre me olvido y los compañeros me
1: ¿Cuál es el teléfono?
0: El teléfono. Atiendan, por favor. Papel y lápiz en mano. 11 51 75 60 40. 11 51 75 60 40. Nos pueden mandar mensaje por WhatsApp a ese celular. Perfecto, los esperamos. Les vamos a contar que hoy vamos a hablar de los festejos, las celebraciones. No sé a quién se le ocurrió ese tema acá en la mesa y por qué.
2: A mí se me ocurrió.
0: Cuente un
2: porque
0: poco.
2: El jueves pasado estábamos festejando el cumpleaños de Vilesker y de Patané. Y bueno, cuando dijimos, ¿cuál podríamos hacer? Y me surgió festejos. Pero la verdad es que estábamos festejando un cumpleaños y a mí cuando dije festejos, lo primero que se me ocurrió son los festejos grupales, de las sociales,
1: populares,
2: de pueblos originarios. Ese fue la imagen que a mí me vino de la palabra festejos.
0: Claro, porque a veces uno le da un poco de nostalgia a eso. No estamos festejando mucho,
2: sí,
0: y a uno le agarra como ganas de volver a esos encuentros colectivos.
1: Como a la década

0: docente, sí, sino un acompañamiento, sí, sí, al reclamo, sí, que más que un reclamo es, se está diciendo que se ejecute una ley que ha sido votada e insistida por el Congreso Nacional.
1: Ahí tengo, ¿no?, muchas ganas de hablar de política, pero no lo voy a hacer.
0: No lo vamos a hacer. Bueno, yo sé que hay algunos anuncios por acá, ¿no? ¿Quieren anunciar algo para la semana?
1: Yo muy quiero bien anunciar. El sábado, a las 20 horas, en la Biblioteca de Plátanos, va a haber un evento donde se van a leer cuentos de un libro mío, uh-huh, y luego, que están basados en canciones, y luego se interpreta la canción. Hay una cantante, un pianista, una pianista, uh-huh, varias cantantes. Así que están invitados, es a La Gorra, a las 20 horas, Biblioteca de Plátanos.
0: ¿Cómo se llama el libro y por lo tanto el espectáculo?
1: El libro, en realidad es la mezcla de dos libros, porque, ajá, es un libro basado en canciones que se llama Amadas, Amados, Amantes y Dos Más, uh-huh, y otro que se llama Chimpún, que es sobre obras de arte.
0: Bien.
1: Y bueno, hay una mezcla de las dos cosas.
0: Se y hoy tenemos algo también, ¿no? Lo van a entrevistar acá el compañero Richard Patané.
2: Sí, a vos te avance la noche.
3: Ah, sí, sí.
0: Estaba en otra acá, limbo, en el limbo.
4: Sí, sí, una entrevista vía streaming.
0: Vía streaming, ¿no es, sí, cierto? Después vamos, sí, a pasar el dato para ver si quieren, bueno, aquí escucharlo, que está,
1: pero
0: va a estar bueno.
1: Pero ¿quién te entreviste? ¿Quién? ¿De dónde?
0: Después vamos a pasar el dato. Bueno, entonces, arrancamos con el programa.

Les contábamos recién que vamos a hablar de los festejos, de las celebraciones, que por supuesto tienen distintos rostros y distintos orígenes. Por un lado, hay festejos que están en el calendario, las fiestas patrias, las fiestas de fin de año, las de algunas religiones, y otras que son el resultado de un resultado. El fútbol, una victoria electoral, un examen final de carrera, y por supuesto también están, como comentaba aquí el compañero Marcelo, los festejos que llevan en su corazón una lucha, una demanda. Se lucha y se festeja. En todos ellos siempre hay un encuentro colectivo. Las fiestas populares, por ejemplo, que recordaba Marcela, tienen en general un origen que es lejano, atado a rituales de comunidades pequeñas, y por eso se pensó alguna vez que la fiesta popular moriría en las ciudades industriales, que iría desapareciendo por el anonimato propio de esas ciudades, perdería sentido. Pero lejos de eso, la fiesta todavía es un ritual que las sociedades siempre, sean como sean, utilizan periódicamente con algún fin. El carnaval, por ejemplo, es una práctica de una cultura milenaria que ha resistido el paso del tiempo. Es un encuentro de la comunidad, colectivo, donde se comparte el espacio de juego, se celebra en un corso, en una calle de algún barrio, en una gran plaza o en el cerro. Pero más allá del espacio hay algo que todos comparten, que es la esencia del festejo, que es ganar el espacio público, proponer una alternativa posible a la vida cotidiana, una opción lúdica y en algunos casos de liberación. Porque la fiesta pone como un paréntesis en el devenir de nuestra vida cotidiana, trastoca, desarma la rutina y por un momento hace de nuestra vida otra cosa. En ese sentido, el festejo es un dispositivo, un artefacto cultural, un espacio donde nos expresamos y hacemos cosas juntos. Pero no se ve solo lo que hacemos, también se pone en escena, los sentimientos, las emociones que alimentan nuestra vida colectiva. Por supuesto que están puestos en escena más vehementemente que en nuestra vida cotidiana, y ocurre entre personas que se conocen de una comunidad o perfectos desconocidos. Gente, aunque no se conozcan, que gracias a ese punto de unión, a ese nexo festivo, se sienten parte. Mantienen como un pacto de sobreentendido, festejando un carnaval, un día patrio, celebrando una victoria. Pienso, por ejemplo, me acordaba cuando pensaba qué comentar hoy, en la fiesta del orgullo, de la diversidad, que transforma tanto la escena de Buenos Aires con el color, con las carrozas. Lo hacen históricamente alrededor de un reclamo, de darle visibilidad a su lucha por los derechos y también para celebrar lo que se es, la propia identidad. Y eso genera una sutura social, cose, une las partes, da la sensación de que todos son un único cuerpo, efímero, pero poderoso. Todos quienes participamos de celebraciones colectivas sabemos el efecto que tiene eso, el peso simbólico de sentirse unido a otros, aunque uno no pudiera.

pudiera explicarlo correctamente. Y eso sucede porque la celebración popular permite poner a la comunidad en escena. Tiene la misión, hace posible que eso que suponemos que somos parte de un todo se vea por ese rato. Somos de una comunidad, la integramos y dependemos de ella también. Con el fútbol pasa algo parecido y algo distinto también. El fútbol tiene mucha presencia en nuestras sociedades, especialmente en nuestro país, pero la pasión en el fútbol está al servicio de una posible celebración. Hay ahí un lugar común. ¿Vieron cuando dicen, che, si nos uniéramos como en el Mundial, en este país? Y a mí me resulta que es un poco falaz, porque esa unión es episódica, es efímera y cae cuando cae el fervor. Porque el fútbol lo que demuestra claramente que la celebración no siempre es un campo armónico. Refleja una lucha que la organiza. La fiesta es un campo de batalla que necesita de una derrota. Tiene que perder el equipo que yo no quiero y yo tengo que ganar. Y como la pasión está al servicio de ese triunfo, en el fútbol tiene mucha vitalidad como parte de esa celebración la previa. Vieron que todos nos organizamos, nos juntamos, y hay una mezcla ahí de sufrimiento y de goce esperando a ver qué pasa. Quien mejor describió esto, lo hizo maravillosamente, fue Fontana Rosa. En sus cuentos, ¿no? Un canalla, hincha de Rosario Central. Hay un cuento en particular que se llama La observación de los pájaros. Qué fantástico, porque ahí lo que relata es un señor, hincha de Central, que está, no quiere saber qué pasa en el segundo tiempo, porque está desesperado por si pierde. Entonces, lo que hace es pensar alternativas para no enterarse de si hay o no goles. Entonces dice, me meto en el ropero, pero no, porque ahí voy a escuchar igual. Me voy al cine, porque eso es un lugar donde voy a estar aislado. Pero no, si hay un tipo ahí con una radio portátil, imaginen la época de la que es el cuento, me va a arruinar el aislamiento. Y así imagina muchas cosas disparatadas hasta que termina el segundo tiempo, Central empata, era lo que necesitaba, y el mundo le parece una fiesta. Y la vecina, que era antipática y no se la bancaba, empieza a ser amorosa. ¿Por qué? Porque la celebración tiñe nuestra vida. Y aún para los que no somos parte de ese colectivo que festeja, es muy difícil sustraernos de esa escena colectiva. Y para cerrar, claro, está la celebración política. Por una victoria electoral, por una conquista, por el festejo de la patria. Ahora, ¿cómo decide una fuerza política convocar a la celebración? Más allá de cómo sale el pueblo espontáneamente, ¿cómo decide la dirigencia invitar a esa celebración al pueblo? Comunica algo de la propia idea que tiene de lo social. ¿Cuál es la propuesta que tiene ese dirigente de dialogar con su pueblo? Y entonces me acordaba de algunas cosas que seguramente ustedes recordarán también. Pienso cuando ganó Macri las elecciones. Seguramente la gente que lo votó estaría muy contenta de esa victoria, pero no hubo plaza, no había tradición de plaza, de copar ese espacio, no había expectativa por festejar entre. Y todos recordarán, lástimo, feo día, que bueno, indicaba que estaba medio solo, quizás no le importaba, pero esa fiesta tuvo ausencia de encuentro popular. ¿Cómo se festeja hoy en este gobierno? ¿Una victoria o una fecha patria? Se festeja con imágenes, con memes, en general de leones, temerarios, dispuestos a aplastar, donde el festejo pareciera que necesita del cuerpo del derrotado. ¿Y cómo festejamos habitualmente, festejan los partidos que son del campo nacional y popular? Llamando al pueblo a las calles, a celebrar en unidad. Recordaba el Bicentenario, 7 días o 6, no recuerdo, 6 millones de personas en la calle, sin fuerzas de seguridad. Si hay una fiesta en este país popular, patria, es esa. Así que, para finalizar, unos prefieren leones domando al mundo para celebrar y otros al mundo en cuerpo y alma unidos en una plaza. Hay un abismo y está bueno aprender a mirar esos gestos para saber, oportunamente, qué conviene festejar y qué no.

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1: Bueno, hoy vamos a entrevistar a Modesto Alvarado. Modesto Alvarado tiene dos cosas interesantes para contarnos. Hoy nos vamos a ocupar de una, que es los festejos, porque él es nació en Bolivia, en el estado plurinominal de Bolivia, pero hace 40 años que vive en Argentina. Y como sabemos, en el norte del país se festejan, tienen un montón de festejos, porque están, creo, relacionados con la naturaleza, no como en la capital, que creo que tenemos uno, carnaval, y para de contar.
2: Claro, hay una tradición de festejos populares.
1: Hay mucha
2: populares
1: tradición de festejos populares, y él nos va a contar sobre eso. Pero también quiero decir un poco de Modesto, que él es enfermero y trabajó intensamente durante la pandemia. No solo eso, sino que escribió un libro sobre la pandemia, que él lo presentó en la Feria del Libro en estas semanas que pasaron. Trabajó en una UTI privada y en el shock room del Hospital Durán. Así que lo comprometemos para una próxima vez a hablar, cuando tratemos un tema relacionado con la salud o la pandemia, a hablar de eso.
2: Buenísimo.
1: Bueno. Hola, Modesto, ¿cómo estás?
3: ¿Qué tal? Buenas tardes. Gracias por comunicarte conmigo.
1: No, al contrario, gracias a vos.
2: Hola, Modesto, ¿cómo estás? Aquí te saluda Claudia.
4: Hola, hola.
5: Hola, Modesto. Mucho
3: ¿Qué
5: gusto.
3: ¿Qué tal, Claudia?
1: Bueno.
3: Mucho gusto.
1: Modesto, además, es de la etnia Colla, ¿no es cierto?
3: Sí, sí. La misma etnia que Milagro Sala.
1: La misma, ah. Exacto. La misma etnia que Milagro Sala. ¿Y vos viviste en, a qué edad viniste para acá, para Argentina?
3: A los 19 años. Yo vivo a media hora de La Quiaca. Así que, bueno, por eso te decía que hay compatibilidad de culturas, claro. Hay homogeneidad en la celebración de la vida, en colectividad, porque nosotros básicamente entendemos la vida en comunidad. Ustedes hablaban que la vida en la capital es distinta y que sí es todo muy acotado y todo eso. En cambio, nosotros siempre celebramos todo en comunidad. Por eso los carnavales en el norte tienen sentido, tienen alma.
1: Claro. Y vos me habías contado en una charla previa que hay como varias fiestas diferentes, ¿no? Que se festejan cosas distintas. ¿Nos querés contar sobre esas fiestas? ¿Qué hay? O sea, festejos.
3: Mira, exacto. Son a partir del nacimiento. Allá en el norte nosotros nacemos en el domicilio y el nacimiento es una fiesta porque se convoca a todos los familiares cercanos, todos nacemos en casa y de alguna manera también todos morimos en casa y nos velamos en casa y es una celebración comunitaria, el dolor, digamos, se comparte en colectividad, en comunidad, la economía es colectiva. Durante el primer año, por ejemplo, del recién nacido, hay un evento social que se llama en quechua el chuchacutu. Esto traducido al castellano sería el primer corte de pelo del recién nacido a su primer año de vida. Mira. Es una fiesta tipo cumpleaños. Se hace varios rulitos de los pelos del bebé. Sí, y se agasaja con bebidas, comidas, agradeciendo a la Pachamama y todo eso. Y los invitados pueden cortar un bollito de pelo del bebé aportando aportando a la economía de la familia del bebé, ¿no? Mira. Es una manera de no solo de celebrar el cumpleaños, sino de contribuir a la economía de la familia recién constituida.
1: Pero eso se hace no cuando nació, sino un tiempo después, o directamente
3: al primer año de vida.

0: Ah, el primer año de vida.
1: Qué bueno. Sí, sí.
0: Claro. ¿Y hay algo, cuando los chicos van creciendo, hay algo que se festeja más adelante? Como acá tenemos la fiesta de 15, o el bar mitzvah para la comunidad.
1: La fiesta de 15 está muy relacionada al, digamos, un poquito al mestizaje de la cultura. Por ejemplo, claro, se festeja la fiesta de 15 y hay algo que allá también. Allá todo, como la vida es un poquito más dura, entonces todos tratamos de colaborar entre sí, entre comunidad. Es por eso que, por ejemplo, yo veo acá en video de YouTube o en TikTok, que hay gente que se sorprende que, por ejemplo, en una fiesta de 15 de una persona del norte, de una de la cultura cocha o andina, les prenden billetes a la ropa, les prenden billetes, varios billetes, y todos los invitados tienen el deber de aportar a esa persona para su desarrollo personal. Es una manera de ofrecerle un regalo, digamos, es aportar a su economía. Ustedes habrán visto, ¿no?, en algún momento por las redes sociales ese tipo de cumpleaños.
0: Claro. Y escúchame, la fiesta que uno más se escucha nombrar como capitalino acá es la fiesta de la Pachamama. No sé si llamarlo fiesta o celebración o festejo.
1: La Pachamama, por ejemplo, se lo celebra en varias oportunidades. Una es en el solsticio, que es en junio, el 21 de junio, que es la noche más fría. Es el cambio de estación y para nosotros es importante. Nosotros lo celebramos, es ahí donde nosotros, por ejemplo, utilizamos los juegos artificiales, que acá, por ejemplo, lo usan a fin de año, en Navidad, en Año Nuevo, pero nosotros no, tenemos la particularidad de usar fuegos artificiales en esa época, en el cambio del solsticio, porque nosotros creemos, digamos, en los eventos naturales como hecho, digamos, tangible. Entonces, es por eso que le damos la importancia a esa fecha. Armamos fogatas, amanecemos con la fogata hasta que sale el primer rayo de sol, se hacen ofrendas a la Pachamama, todo en comunidad. Preparamos bebidas calientes, los ponches con agua de canela y leche de cabra, distintas bebidas alcohólicas producidas en cada región. Es una noche importante esa, porque se celebra en familia, todos celebran, los adultos, los niños, es ahí donde se ve toda la parte, digamos, de los juegos artificiales que habitualmente en la vida occidental vemos en Navidad y Año Nuevo.
0: Claro. Ahora, yo entiendo que en la Pachamama, una vez estuve, pero acá en Capital, con unos amigos, que se hace un círculo, se entierra comida, puede ser.
1: Exacto. Nosotros siempre, por el respeto que le tenemos a la tierra, tenemos que devolver a la Pachamama lo mejor que producimos, ¿no? En este caso, si yo fuera agricultor, le doy el mejor fruto de mi cosecha, la mejor bebida que procesé de esos alimentos, la mejor carne, el mejor plato de la familia. Entonces eso se entierra o se quema como ofrenda, dependiendo de la estación.
0: Claro. Y vos dijiste que la Pachamama se festeja varias veces en el año. ¿Qué otras veces se festeja?
1: Sí. Una es en el solsticio, otra es en la época de siembra. Sí, la época de siembra vendría a ser en... viste que las estaciones allá, digamos, son puntuales, digamos, se nota la diferencia entre el verano, el otoño y el invierno. En este caso, previo a la primavera, finalizando el invierno, es donde se ofrenda a la Pachamama para que haya, por ejemplo, buenas cosechas. Y después, cuando vas a la siembra también, que es una actividad colectiva, o sea, claro, cuando vos vas a cultivar la tierra, puedes convocar a todos tus familiares, a tus vecinos, para ir al periodo de siembra, y eso se llama en quechua huaque, que es la fiesta de la siembra. Entonces se cultiva y ahí también se ofrenda tus mejores productos a la Pachamama. y es una fiesta también.
0: ¿Y qué? Y pero también, no sé, se baila, se canta.
1: Sí, al finalizar toda actividad comunitaria se baila, se canta. De hecho, allá todo el mundo sabe tocar un instrumento de viento, claro, o de cuerda, o percusión. Entonces, allá la vida cotidiana, por ejemplo, del joven de las esquinas es que sabe tocar una quena, una zampoña, una guitarra, un charango, y vas a ver grupos cantando. Y esta costumbre también se ve en Jujuy, en Salta, en las zonas rurales, porque anterior a la colonización nosotros éramos la misma cultura, digamos, hasta claro. Ahora hay un pueblo cerca a la Quiaca, por ejemplo, yo soy de un pueblito que se llama Talina, que está cerca de Villazón. Entonces, ancestralmente nosotros veníamos a la feria de artesanías, digamos, artesanías según la cultura occidental, pero nosotros veníamos a intercambiar, por ejemplo, cosas de cerámica, ¿no? Ollas, platos, todos los utensilios que se usaban para la cocina hacia lo que es ahora el lado argentino, ¿no? Actualmente eso se realiza en Tilcara.
0: Claro, hay un intercambio a través de lo que hoy es una frontera que antes no estaba. Te voy a hacer una pregunta, Claudia.
2: Modesto, ¿sabes qué pensaba cuando te escuchaba? Que vos relatás con mucha precisión la ligazón que tienen ustedes a la tierra, a la naturaleza, en la comunidad, y pensaba en tu venida a una ciudad aquí, y si hay espacios que vos podés recuperar algo de eso, alguna celebración, alguna comunidad de pertenencia que aquí te acerca algo de lo que dejaste allá en tu terruño, digamos.
1: Yo tuve la suerte, por ejemplo, yo vivo acá en Soldati, ¿no? Uh-huh. Y en la década del 90, cuando estuvo en el gobierno Aníbal Ibarra es obviamente hijo de inmigrantes paraguayos también. Ah, no sabía. Lo que hizo Aníbal Ibarra es promover esto de que, digamos, que las diferentes colonias, corrientes migratorias que se afincaron en Buenos Aires tengan, digamos, espacios, claro, particularmente en las escuelas públicas de la zona sur de Buenos Aires, donde había mucha colectividad paraguaya, boliviana y también del norte argentino, ¿no? Entonces hay una escuela acá en Plaza de los Virreyes, que no me acuerdo el nombre en este momento, que es el final de la línea E, de la línea de subterráneo C. Hay una escuela que tiene esa orientación, digamos, hacia las culturas originarias de la Argentina. Entonces, el Plaza de los Virreyes, desde hace más de 20 años que hay grupos de siguris que tocan, digamos, música autóctona, andina. Entonces, bueno, yo casi siempre paso por Plaza de los Virreyes porque laburo los fines de semana, y entonces me quedo a escuchar y a compartir algo con la gente joven o con los viejos que se reúnen ahí. Así que bueno,
2: qué bueno.
1: Con un poquito de nostalgia, obviamente.
2: Seguro.
1: Pero sí, hay muy poco espacio en ese sentido, muy poco. Se
2: bueno, está
1: mucho,
2: bueno también,
1: digamos,
2: decirlo para que los gobiernos, los jefes de gobierno, las políticas puedan ayudar a que quienes habitan ese espacio tengan un lugar para reencontrarse con sus culturas, ¿no?
0: Sí, no creo que este gobierno en particular.
2: No, bueno, pero acá hacemos un llamamiento.
0: Esperemos que sí. Y hay, claro, hay un lugar.
1: Este gobierno lo que.
0: Perdón.
1: Lo que pretende este gobierno es que se erradique todo lo que huela claro. A originarios.
2: Obvio.
1: Claro, este gobierno lo que pretende es instalar al pueblo elegido israelí en la Patagonia.
2: Estamos lejos de eso, borrar. Pero bueno, igual lo tenemos que demandar, Modesto.
0: Qué bárbaro. Y hay una, viste como los chinos tienen su feria ahí en Belgrano. Los armenios tienen su lugar también en Palermo. Hay un lugar donde hay como una feria del, no digo de Bolivia, del norte de la zona.
1: En la zona sur sí. Volvamos a la época de Aníbal Ibarra, porque él se ocupó en cierto sentido de ser más inclusivo en este sentido, ¿no? Es el que, por ejemplo, en el Parque Indoamericano porque el Parque Indoamericano se creó en esa época, tenía ese fin de que, bueno, todas las colectividades o pueblos originarios que quieran expresarse en tal sentido, lo podían hacer en ese ámbito. Pero por suerte quedó algo de eso y actualmente hay una feria que se realiza, por ejemplo, la Feria del Dequeco de Alacitas, la Feria de la Abundancia y del Deseo, para tener algo que de eso se trate, esa feria, adorar a un dios con el objeto de lograr un beneficio económico o algún deseo de realización personal, ¿no? De eso se trata la Feria de las Citas de las Miniaturas. Se realiza en el Parque Indoamericano actualmente y una parte en el Parque Avellaneda, gracias a la gestión de Aníbal Ibarra de la época esa, ¿no? Que, bueno, donde se celebraba la democracia participativa y se reconocía particularmente al Parque Indoamericano dedicado a los pueblos originarios y a todas las corrientes migratorias latinoamericanas.
0: Bueno, Modesto, bueno, la última para cerrar, porque ya tenemos que terminar. ¿Hay una comida que sea propia del norte, que vos puedas decir, esta comida representa toda la zona?
1: Hay varias, pero imagínate, me cuesta decir que hay algo una sola, por ejemplo, el picante de pollo, que es la más difundida acá en la Argentina, ¿no? Y después, ¿no? Algo que por ejemplo, se diseminó rápido acá en la zona sur y en la Argentina, por ejemplo, es el origen de las salchipapas, así que es un poquito un mestizaje eso, ¿no?
0: Vamos a probarla,
1: la comida de la calle.
2: Me encanta a mí la salchipapa, pero tengo seguramente una versión porteña, así como papas fritas con salchichas cortadas.
0: Pero creo que debe ser algo diferente.
1: Eso viene del norte, porque nosotros somos, digamos, los que muy paperos. Nos gusta comer en la calle.
2: Claro.
0: Bueno, Modesto, te agradecemos un montón y te comprometemos para una próxima vez hablar de tu
2: de la experiencia en salud y sobre todo en la época de la pandemia.
0: Exacto,
2: ¿no?
0: En la pandemia, de tu libro.
1: Lo de la pandemia es mortal, porque el libro cuenta cosas de la salud pública y de la salud privada, porque yo laburo en ambos lados.
0: Claro.
1: Entonces viví un proceso bastante particular.
0: Bueno, buenísimo.
1: Bueno, vamos a tener mucho para hablar.
0: Vamos a.
2: Perfecto.
0: Igual, de todos modos, quiero decir, si alguien quiere comprar el libro, puede llamar al teléfono
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0: Y nosotros le pasamos a Modesto para que se
2: encargue. Bueno, gracias, Modesto.
3: Gracias.
2: Chao, gracias.
1: Dale, muchísimas gracias. Gracias por la atención,
2: Al contrario. Bueno, muy bien, voy a repetir nuevamente el teléfono y les voy a decir a la audiencia que si quieren pueden mandarnos algún mensaje, pueden proponer algún tema que les gustaría que nosotros organicemos, así como hacemos en cada programa, que es como un eje vertebral, y luego hay música, hay cuentos, hay entrevistas vinculados al tema. Así que los podemos escuchar, no quiere decir que les vamos a hacer caso, pero podemos aceptar propuestas. Y además les voy a decir que en la operación técnica nos acompaña, como todos los jueves de 18 a 19 horas, Pablo Martínez, que siempre nos ayuda mucho. ¡Vamos! Muchísimo. Vamos entonces al segmento de Richard.
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3: ¿Qué tal? Hoy vamos a presentar cuatro versiones o covers de temas muy conocidos. En este caso, el primer tema de que es de Joan Manuel Serrat, un tema muy conocido, se llama Fiesta.

0: Espero que hayan adivinado quién es el señor que está cantando.
1: Yo lo sé, es Fito Páez.
0: Muy bien.
2: Bravo.
0: Bueno, el tema se llama Fiesta, como dijimos, de Joan Manuel Serrat, del álbum Canciones para Aliens. Esto es de Fito, ¿verdad? Para que no se confunda. El disco original de Joan Manuel Serrat es el sexto disco que sacó Joan Manuel, esto en el año 1970. Cabe decir que los arreglos y la dirección es de Ricard Miralles. Y acá quería hacer un detalle. Nunca se nombra el que hace arreglos y dirección. Es como si fuera el director de fotografía de las películas, más o menos. Siempre está ahí. Bueno, la canción hace referencia a la noche de San Juan Bautista, que en realidad es una fiesta pagana. ¿Y qué pasó en España? La convirtieron en una fiesta católica. Qué raro, ¿no? Esto sería el 23 del 6. Bueno, todo esto, la cual se festeja toda la madrugada del 24. La canción, el verso es bastante explícito. Para la gente que no lo conoce, los invito a conocer. Hay muchas versiones. Fue censurado muchas veces don Joan Manuel Serrat en la época de Franco. Por eso van a encontrar algunas frases cambiadas. En el caso de Fito cambió la frase que dice compartir la mujer. Acá dice, y al darles el sol la espalda revolotean las faldas bajo un manto de guirnaldas para que el cielo no vea en la noche de San Juan cómo comparten su pan, su tortilla y su gabán gentes de 100.000 raleas. Bueno, don Joan Manuel dice cómo comparten su pan su mujer y su gabán. No, su mujer y su galán es la primera versión. Gentes de 100.000 raleas. Esto le molestó mucho a Franco. Porque, obviamente.
1: En YouTube hay un montón de versiones que dicen sin censura y con
0: Por eso invito a la platea a que investiguen. Bueno,
1: muy bien.
0: Dejamos.
2: Próximo tema.

Bueno, les presentamos a Maggie Cullien. De fiesta en fiesta, es una chacarera bien santiagueña de los hermanos Ríos y de Carlos Carabajal, del álbum Canciones del Viento, que lo recomiendo porque tiene una producción impecable de Popis Patoco, que es un super productor, muy capo. Bueno, Maggie Cullien, muy jovencita, es en el año 2024 ganó el premio Gardel en la categoría Mejor Álbum Artista de Folclore. La recomiendo, muy fino, es muy fino el trabajo de esta chica.

Me olvidé decir una cosa muy importante. Esto, como hablábamos, que son covers. Hay muchas versiones de Fiesta en Fiesta. La versión, no sabía, la verdad que medio no sabía si poner la de Mercedes Sosa, que es espectacular. Hay muchas versiones, también la de Carlos Carabajal. Invito a la platea concurrente a que investiguen también.

Hola. Bueno, si bien yo propuse el tema de festejos y me vino en ese momento el tema de los festejos populares, yo viví mucho de la zona de Modesto. Yo viajé con mi papá y mi mamá cuando era chica, habíamos ido mucho, fuimos 2 o 3 veces hasta La Quiaca, Villazón, Humahuaca, bueno, recorriendo todas las provincias y vi muchos de los festejos que Modesto hablaba. Los viví así, en la calle, por la montaña, yendo. Hoy traje un texto mío del libro En mi lavadero la mancha de Virome no sale, pero es un texto que habla de un cumpleaños y de cómo en una fiesta la agasajada está como fuera de la fiesta observando a todos quienes le organizaron el cumpleaños. Hoy cumplo 96 años y acá estoy, sentada en el sillón del living de mi casa, en la reunión familiar que prepararon mis hijos. Carmen, la mayor, quedó solterona, la pobre. Aníbal, mi finado esposo, siempre le inculcó que tenía que quedarse en casa al lado de su madre, y así lo hizo, y ahí está, con la sonrisa permanente, atendiendo que todo esté bien. Hoy me eligió la ropa que tengo puesta, me peinó con un rodete un poco tirante y me puso colorete. Me miró y sonrió satisfecha. Pobre Carmen, tiene 75 años y ninguna alegría. Ahí llega Ernesto, el menor. Ese sí que la pasó bien. A los 21 se embarcó, viajó por todo el mundo y cuando se cansó, ancló en Buenos Aires. Se casó con Dora y tuvieron un hijo. Vida tranquila la de Ernesto. Me regalaron la torta, porque Dora siempre se hace cargo de la torta de mi cumpleaños. Cada vez debe pensar que es la última, pero no, siempre hay una más. Ya va a pasar, Dorita, nada es eterno. José, el del medio, el mayor de los varones, el nervioso, siempre estuvo un adjetivo para José. Se casó joven. Yo creo que ni lo pensó. Conoció a Emilia y como los dos trabajaban, se casaron enseguida y tuvieron 3 hijas. A Emilia se la ve vieja, está encorvada. Y claro, ya debe haber pasado los 70, como José. Para mí siempre estuvieron aburridos. ¿Qué le vas a hacer, Josecito, haberlo pensado mejor? Ellos me regalaron una colonia inglesa, como todos los años, y una caja de bombones, que como todos los años se la devoran entre todos. Carmen siempre me separa 2 o 3 rellenos de licor para el día siguiente. Mis nietos andan por ahí. Yo no veo muy bien de lejos, pero puedo escuchar al hijo de Ernesto y Dora contar sus hazañas en los tribunales. Es abogado y parece que es exitoso. Ya debe andar por los 40. Tiene una novia mucho más joven que él. Y una vez me vino a visitar con ella. Hoy me regalaron un mate curado y listo para usar, con borde y bombilla de plata. Las hijas de José y Emilia llegaron con sus maridos. Hablan fuerte y se ríen a carcajadas, parece que están divertidas. Las 3 son maestras y ya deben estar por jubilarse. Casi no las veo, y menos a sus maridos, que trabajan todo el día y nunca tienen tiempo para nada. Entre las 3 me regalaron un prendedor de oro. Carmen se acerca y me dice que llegaron mis 5 bisnietos, los hijos de las hijas de José y Emilia. Vienen todos a saludarme y la verdad es que ya perdí la cuenta de ellos. Sé que van a la facultad, que salen a bailar y que se juntan siempre porque además de primos, son amigos. Llegaron todos juntos y me regalaron un almohadón de plumas para poner en el sillón hamaca. El hijo de Ernesto y Dora, el abogado, hizo un chiste sobre un cuento de un almohadón de plumas, pero yo no entendí. Algunos se rieron. Hay mucho bullicio, todos comen, fuman y toman. La comida la encargaron en una confitería y está todo muy rico. No sé quién se encargó de la bebida, pero hay bastante. Cada tanto Carmen me sirve medio vaso de vino tinto. Ya son como las 11 de la noche y deciden que hay que cortar la torta. Dora, con orgullo, la trae de la cocina.
Le pusieron una vela que tengo que soplar. Apagan las luces y todos cantan a los gritos el cumpleaños feliz. Hay mucho alboroto y alguien vocifera que pida tres deseos. Cierro los ojos y recuerdo a mis hermanos. Tomá, Clelia, la colonia inglesa y el prendedor de oro, quédatelos vos. Siempre fuiste tan coqueta. A vos, Arturito, te convido mis tres bombones de licor y si querés, llévate lo que queda de torta. Para vos, Pascual, pensé en el almohadón de plumas, usalo para dormir tus sagradas siestas. Yo ya vengo, pongo la pava en el fuego y estrenamos el mate con borde y bombilla de plata. De paso, ya que estamos los cuatro hermanos juntos, charlamos un rato. Parece que me excedí con el recuerdo y con los deseos, porque tengo a toda mi descendencia encima abanicándome y dándome palmadas en las mejillas. Alguien le echa la culpa a la pobre Carmen por haberme servido demasiado vino. Dora y Ernesto dicen que es muy tarde y que para mí y que debo estar cansada. Emilia y José opinan que el humo del cigarrillo me debe haber hecho mal. Yo me siento muy bien, pero mejor me voy a dormir. Antes de hacerlo le digo a Carmen que se fije que no hierva el agua que puse en el fuego para tomar unos mates. No sé por qué mis tres hijos me miran con esa cara, ni que hubiera dicho un disparate. Deberían aprovechar, y ya que están los tres juntos, tomarse unos mates y charlar un rato, como lo hice yo recién con mis tres hermanos.

0: lindo cuento. Confieso que me da un poco de tristeza. Sí, porque lo del almohadón de plumas me parece todo un dato. Porque vieron que hay fiestas donde la gente regala cosas que uno no quiere. Y no se pensó en el que cumple.
1: No, claro.
0: Lo decidió el otro en función de saber de qué cosa.
2: Claro. Ese chiste supuestamente sobre el cuento de Quiroga.
1: Claro, claro. Claro.
2: Qué tremendo chiste ese, feo.
3: Llega a esa edad tan avanzada. Cuando una persona llega a esa edad tan avanzada, hay algunos que están esperando.
2: Sí.
3: Que,
2: los chao. Están esperando.
3: Claro. Claro, porque es un.
2: Mi mamá también le pasa lo mismo. Más o menos, sí.
0: Bueno, pero no necesariamente, pero lo que digo es, me hizo pensar en el título, porque el cuento no tiene nada que ver, de la fiesta ajena de Hecker, ¿no? Porque la fiesta termina siendo para quién, lo que vos decías un
1: claro,
0: poco al principio.
1: Claro, por eso,
0: ¿no?
1: Yo decía, claro. Sí, el agasajado está de afuera mirando todo, pero claro. En realidad esa fiesta a ella no le interesaba.
0: No estaba ahí casi, claro, ¿no? Pero claro. Muy bueno, muy claro. Bueno, Marcela.

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1: Seguimos con las versiones, en este caso Mambo de Machaguay, versión Los Jaivas, del álbum Aconcagua, 1982.

vamos a hablar un poquito de este tema. No es un mambo en realidad el género, es un huayno peruano y vamos a explicar un poquito por qué. Bueno, el autor es Manuel Guzmán Coleado y Alejandro Vilán del Carpio. Machahuay está en la provincia de Castilla, región Arequipa, esto es en Perú, ¿verdad? Alcanzó fama mundial por el cantante peruano Luis Abanto Morales, que recomiendo escuchar esta versión, y a nivel, bueno, continental, los Jaivas, que son chilenos, lo popularizaron muchísimo más. La versión de Luis Abanto Morales está cantada en español y quechua sureño. La letra nos habla de un viaje desde Lima hacia Machahuay, un lugar que puede ser interpretado tanto literal como metafóricamente, representando un retorno a las raíces y las tradiciones.

Tengo mi corazoncito con los Jaivas, lo hemos visto en vivo hace muchísimos años y realmente para mí transmiten magia, al menos, qué sé yo, esa vez que me tocó la oportunidad de verlos. Los

tipos transmiten más que música. Ahora vamos a pasar, ya que estamos en la misma región, digamos, la región del Perú, del altiplano, vamos a pasar un hallazgo que se llama, el tema se llama Carnavalito y los intérpretes son los Incas modernos. Vamos a escuchar un poquito.

0: Bueno, esta agrupación es pionera del rock en Perú. Son pioneros también del long play. Son los primeros en sacar un disco de larga duración. Es muy loco eso.
1: ¿De verdad?
0: Sí. Antes que Los Psychos, ojo con este nombre. Los Psychos es la primer banda punk, a mi entender. Y se adelantaron a los ingleses para mí, Los Psychos. Y también, bueno, una de las características es la fusión vanguardista, porque en este tema, si se escucha con atención, es una mezcla de surf music con una versión disfrazada de lumaguaqueño. Es algo bastante particular. Bueno, esa cosa tan particular lograron tener trascendencia, digamos. Nombro a los integrantes porque, bueno, siempre quedan olvidados. Manuel García Quiroga en primer guitarra, Luis Bermúdez Molina en segunda guitarra, Héctor Wu Geng en bajo y Hugo Díaz da Silva en batería. El legado sería canciones como Carnavalito y Terremoto, son piezas de culto, lo recomiendo.

Vamos a contar muy rápidamente, porque se nos está terminando el programa, una sugerencia de dos películas. Vieron que en el cine hay casi un género que es mostrar la intimidad de las fiestas, de esos festejos familiares que son inolvidables, no por la celebración, sino porque terminó todo mal. Entonces voy a nombrar dos películas argentinas que seguramente algunos han visto. Una en del 2019, Los Sonámbulos, de Paula Hernández. Está en Cinear, una plataforma gratuita, con la actuación impresionante de Erika Rivas y un elenco también maravilloso: Händler, Marilu Marini, Valeria Lois. Un festejo de fin de año. La perspectiva es femenina, una madre de una niña de 14 años, niña adolescente, que es sonámbula. La metáfora que abre el asunto, que después se devela y termina bastante mal, es una niña que a la noche camina de dormida, digamos, donde lo que está invitando es a que otros despierten y vean lo que no se está viendo. Y la otra peli es Las Fiestas, es una película un poco más reciente, del 2023, director Ignacio Rogers, también con un buen elenco: Cecilia Roth, Händler, no me acuerdo el nombre de la otra actriz, ya sé, Dolores Fonzi. Y también es una fiesta de fin de año en una quinta, una madre manipuladora que invita a sus hijos a que vayan a festejar luego de que ella zafa de un tema de salud. Y me parece que lo interesante ahí no es tanto lo que se devela, sino lo que no se dijo a lo largo del tiempo respecto de los dolores en esos vínculos. Así que también hay una metáfora al final, que no la voy a contar, vinculada a estar debajo del agua, que cierra un poco esa película con un gran final. Los invito a que la vean. Esta está en Disney Plus.

0: Antes de irnos, dos datitos. Lo prometido en relación al streaming donde va a estar Richard, aquí Richard Limbo. El streaming tienen que conectarse por Instagram a @yacipora607. @yacipora con J e Y 607 a las 21 horas. Antes de despedirnos le mandamos un saludo a un amigo que siempre nos escucha, se llama Pancho y que hace la parabólica para escucharnos todos los jueves. Agarra así la radio porque se le desconecta un poco, así que gracias Pancho por escucharnos y nos despedimos. Chao, hasta Pancho, el jueves chao. Que viene.
1: Adiós.
0: Adiós.
1: Gracias por escuchar. Chao.

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0: Pero para mí el más interesante tiene que ver con la cuestión federal, justamente. En la semana me tomé el trabajo de anotar, de buscar en cada partecita, en cada rincón del país, y llegué a sumar más de 45 sedes donde la gente, donde la población se movilizó en favor de la universidad pública, en contra de estas políticas de Javier Milei. Y a pesar del famoso desencanto de la política que hay en algunos sectores, y algunos motivos tienen, por supuesto, lo cierto es que todavía hay gente que piensa que la universidad pública tiene sentido, que la universidad pública mejora la vida, no solo en términos individuales de ese nieto, de ese hijo, de ese sobrino, de ese vecino, sino que también las universidades públicas mejoran la vida de las sociedades en donde están insertas. Y para qué mejor que hablar de las universidades con la rectora de la Universidad Nacional de Quilmes, Alejandra Cini. ¿Cómo andás? Sale bienvenida.
1: Hola, gracias. Muchas gracias por la invitación y para mí es un placer poder estar hoy charlando con ustedes sobre este tema tan importante que es la marcha federal, las universidades y lo que vendrá.
0: Bueno, que primero estaba repasando, escribiendo para la agencia y veía fotos tuyas encolumnando justamente toda esa columna de cientos de miles de pibes y pibas y también, por supuesto, adultos de las universidades. ¿Qué sensaciones te dejó? Primero en lo personal, como Alejandra Cini, más allá de tu rol.
1: Y para mí fue muy emocionante poder estar de nuevo en las calles compartiendo con los compañeros, con las compañeras, con mis estudiantes, con mis profesores, con los que fueron mis profesores, mis profesoras, y con todo el sistema universitario en general y con las personas que todavía no pueden acceder a la educación superior y que por eso estamos trabajando fuertemente. Fue un momento muy lindo, a pesar de lo complejo del momento. Yo creo que la Argentina tiene eso, ¿no? De podernos encontrar en las calles periódicamente, abrazarnos, reconocernos y seguir tirando para adelante. Me parece que eso es lo lindo de este país.
0: Siempre me llama la cuestión de la alegría, ¿no? con la que se marcha a pesar de ese contexto tan adverso en términos individuales, por supuesto, lo que tiene que ver con los salarios, con los gastos de funcionamiento, pero también el impacto negativo que tiene toda esta cuestión en términos sociales.
1: Sí, bueno, es fundamental, no nos pueden robar la alegría. Digo, yo creo que eso lo tenemos que aprender, lo tenemos que ejercitar. La alegría es fundamental en las calles, porque un pueblo que es triste o que está triste está derrotado y la Argentina no puede darse el lujo de estar derrotada frente a este modelo económico, todo lo contrario.
0: En términos de derrota-victoria, ¿el rival es difícil?
1: El rival es el más difícil de los últimos años desde la vuelta a la democracia hasta ahora. No lo vamos a comparar nunca con un gobierno militar, pero es un actor completamente nuevo, un emergente nuevo en la política regional que tiene matices que rondan situaciones que la Argentina no está acostumbrada, por lo menos desde el regreso a la democracia, a tolerar.
0: Sí, lo digo yo, hay algunos que hablan de neoderechas, extremas derechas, hay algunos que hablan de fascismo, neofascismo, fascismo del siglo XXI, hay un montón de categorías, pero todos coinciden en esos rasgos, en algunos rasgos o características antidemocráticas. Y un amigo me decía, es un gobierno legítimo, porque fue elegido por la mayoría de la población, pero es ilegal en tanto no cumple leyes, como por supuesto la ley de financiamiento, y podemos seguir hablando de leyes todo el día que no cumple.
1: Eso es lo extraño de estos tiempos, lo distópico de estos tiempos, que tengamos que estar manifestándonos masivamente en las calles para pedirle a un gobierno nacional que cumpla con una ley que sancionó el Poder Legislativo. Es increíble. Creo que desde la vuelta a la democracia es la primera vez que nos pasa algo similar. Y es una ley que tiene una legitimidad impresionante, porque fue aprobada, fue vetada. Fue aprobada nuevamente, fue vetada y se consiguieron las mayorías especiales en las dos cámaras para ratificar la ley. No fue cumplida por el gobierno, presentamos las acciones legales correspondientes. La justicia nos dio la razón dos veces y todavía seguimos. Y ahí estamos. Ahora, es increíble. El derrotero es increíble. Digo, hay que expresarlo y hay que contarlo todas las veces que sean necesarias para que la comunidad entienda a lo que nos estamos enfrentando.
0: Por si alguien se perdió en ese camino, en ese derrotero que arrancó a mediados de año pasado, en este momento la ley, el tratamiento de la ley se encuentra en la Corte Suprema.
1: Sí, en realidad es bastante técnico. Yo no

0: Vengo del palo de la abogacía y entiendo que hay sutilezas en la redacción de a veces de las sentencias. Lo que está ahora en la Corte Suprema es un recurso extraordinario que presenta el Poder Ejecutivo contra la aplicación de la cautelar. La cautelar lo que dice es que el gobierno tiene la obligación de cumplir con dos artículos de la ley de financiamiento, que es mucho más grande. En particular, lo que tiene que ver con los salarios de los docentes y no docentes y con la actualización del monto de las becas de los estudiantes y las estudiantes. Eso es lo que está ahora en poder de la Corte Suprema y en realidad la ley no está suspendida, digo, lo que se está dirimiendo es esta cuestión específica sobre estos dos artículos.
1: Lo urgente a veces tapa lo importante, pero esa ley que vos mencionás que es más grande tiene, entre otras cosas, las becas. Por ejemplo, las becas Progresar están congeladas en 35 mil pesos, o sea, un monto irrisorio. Después vos tenés la creación de carreras orientadas al desarrollo y la inteligencia artificial, ¿no es cierto? Que también, bueno, todo el mundo está hablando de inteligencia artificial y parece como una avalancha que se nos viene encima. Y también tiene que ver con el PBI, para que crezca el PBI, y sin embargo, bueno. A pesar de que está promulgada, a pesar de que fue y vino al Congreso, está todo bien, bueno, ni eso se está cumpliendo.
0: No, abarca los gastos de funcionamiento, los aportes para ciencia y técnica, las partidas que corresponden a las universidades. Es bastante amplia la ley. Y acá es importante resaltar algo. La movilización de esta semana no solo se basa en un reclamo salarial, sino que estamos muy por encima de eso. Estamos pidiendo por más cosas que un reclamo salarial. Estamos pidiendo concretamente que el gobierno cumpla con una ley. Y a mí me parece que eso habla de la defensa de las instituciones, de la defensa de la democracia y la defensa de la independencia de poderes que contempla la Constitución en este país. Creo que es eso lo que tenemos que resaltar de la marcha. No es una marcha gremial, no fue una marcha gremial, no fue una marcha solo por el reclamo de una actualización salarial. Es algo mucho más complejo y mucho más simbólico que solo un reclamo salarial, que ya es de por sí es nuestro motor para poder seguir subsistiendo, pero es más que eso.
1: Llevamos casi 2 años y medio de gobierno, diciembre de 2023, estamos a mayo de 2026. ¿Dónde ves el deterioro de la universidad o el impacto negativo de los gastos de funcionamiento y los salarios en el día a día, en lo cotidiano?
0: Lo veo en todos lados, pero es más, la universidad pública no escapa a las generales de la ley de lo que le está pasando a las personas en todos los ámbitos. La universidad pública está siendo atacada, como están siendo atacados los trabajadores, como están siendo atacados los estudiantes, como estamos siendo atacados los que hacemos ciencia. Es decir, no solo veo un deterioro económico en las funciones sustantivas de la universidad, que seguimos sosteniendo con un esfuerzo enorme de los trabajadores y las trabajadoras que habitamos estas casas de altos estudios, sino también que hay un empobrecimiento de toda la población, salvo algunos que se están haciendo muy ricos, porque si uno se pone a mirar las estadísticas de los autos importados, por ejemplo, los Porsche que se vendieron, no quiero. Creo que en el mes de marzo o en el mes de abril, creo que en el mes de marzo, 38 autos Porsche, cuando en el país se vendían uno o dos por año.
1: Esto el Cybertruck este
0: Bueno, el
1: de
0: Cybertruck, bueno,
1: Tesla.
0: nada, eso es escandaloso, digo, nada, eso ya es. Eso para mí demuestra un nivel de impunidad que es alarmante. Digo, cualquier funcionario o cualquier persona elegida por el pueblo que se maneje en un auto de esas características, simplemente lo hace para provocar.
1: Perdón.
0: Basado en la impunidad, básicamente.
1: Perdón por el vocabulario, pero se zarparon.
0: Y sí, se fueron al pasto, sí.
1: Y sin embargo, vos sabés, Alejandra, que los que tienen los curros, supuestamente, son las universidades. Vamos a escuchar al subsecretario de Políticas Universitarias, Alejandro Álvarez. Mirá.
2: No, no, si yo detecto un curro, lo denuncio.
3: Pero has
2: No,
3: detectado.
2: no,
3: Ah,
2: no, no,
3: no,
2: no, denuncia
3: nunca.
2: no, no, no.
3: No.
2: Curro, no.
1: Lo que se llama
0: Ah, curro, curro,
1: el curro de
0: no,
1: curro, no,
0: no.
1: por ahora, ¿eh?
0: Bueno, nada, es fantástico. Digo,

0: ellos mismos se ponen en esta situación que si no fuera trágica sería risueña, ¿no? Digo, ellos mismos denuncian que las universidades no nos dejamos auditar cuando tenemos tantas auditorías, una auditoría por año, presentamos todas las rendiciones. Después dicen que curros, no, que si él se entera que hay un curro lo va a denunciar. Nunca hubo un curro en la universidad, digo, es... Pero hay algo más significativo. Por ejemplo, en la Universidad Nacional de Quilmes. Sí. En un ranking de transparencia estamos en los niveles más altos, inclusive por sobre otros organismos de este propio gobierno. Un ranking que no construimos las universidades, que lo construye este gobierno. Entonces, bueno, nada, es hilarante.
1: Y en ese revoleo de cifras, en la previa a la Cuarta Marcha Federal Universitaria, también el gobierno, a partir del Ministerio de Capital Humano, Educación y Políticas Universitarias, salió el cruce con esas cifras que revolean y nadie sabe dónde está, mirá.
2: Dicen, el gobierno desfinancia las universidades. Tomemos como ejemplo la UNA. ¿Ustedes sabían que cada egresado de la Universidad Nacional de las Artes significa una erogación para todos los argentinos de alrededor de 400 millones de egresados? Mientras que el promedio nacional de costo significa por graduado de todas las universidades es de 57 millones de pesos. Desde el principio de nuestra gestión siembran el miedo, afirmando falsamente que las universidades van a cerrar. Pero lo que nadie se pregunta es por qué tenemos una de las tasas de egreso más bajas de la región. Y casi un 40% de los alumnos no rinden ni una sola materia. La UBA.
1: Mira, el video es más largo, sí, empieza a hablar de la UBA, de las carreras vinculadas a las ciencias de la salud, de los extranjeros. Nosotros le dejamos cobrarla a los extranjeros y las universidades no quieren. Ahora bien, él tiene un punto ahí que insisten que tiene que ver con las tasas de egreso y él hace una pregunta que... Digo, más allá de la mala leche, perdón por lo vulgar, hay una pregunta ahí con las tasas de egreso. Y él se pregunta, bueno, ¿por qué las universidades tienen tasas de egreso que no son las esperadas? Si se puede hablar de esperada, ¿no es cierto?
0: Claro, bueno, porque en realidad si se tomaran el trabajo de analizar los datos puros y duros, llegarían a una conclusión que no es esta. Entonces miente que algo quedará. Es la posverdad, ¿no? En la Argentina, en la región, porque no se puede analizar a un país aislado de un contexto, de un continente, y en particular la educación superior en Argentina es un derecho, tenemos ingreso irrestricto, es un derecho constitucional, entonces también es bastante medio complicado a veces compararlo con la región. Pero si vamos a comparar con la región, tenemos tasa de graduación por encima de las de Brasil, que tiene un sistema de ingreso muchísimo más estricto que el nuestro. Está bien, estamos por debajo de Chile, pero Chile tiene un sistema de educación superior bastante diferente al nuestro. Y después estamos en los términos medios. No es un tema para alarmarse. Además... el problema que tiene este gobierno es que piensa que la educación es un gasto, como lo es la salud, como para este gobierno todo lo que tenga que ver con los derechos es un gasto, y lo ha dicho Milei una vez y 100 veces más. Y la universidad, el acceso a la educación superior es un derecho, es una inversión que hace el Estado, porque vamos a suponer que un estudiante de medicina, por ejemplo, en lo pasado en los números de ellos, salga $50,000 formar un estudiante, un egresado. Ese médico que se forma en la universidad pública va a realizar, por ejemplo, una cirugía en un hospital público que si fuera en un hospital privado costaría $50,000. Y ese médico probablemente por año realice 3, 4, 5 de esas cirugías de alta complejidad. En un año de su trabajo le devolvió al Estado... con creces lo que el Estado invirtió en su formación. Pasa lo mismo con las ingenierías, pasa lo mismo con la comunicación, pasa lo mismo con los sociólogos, pasa con los historiadores, con los biotecnólogos, con todas las áreas del conocimiento. Invertir en la formación de recursos humanos lo que hace es diferenciarnos, es la diferencia entre ser un país desarrollado y un país subdesarrollado. Los países desarrollados

0: desarrollados invierten en ciencia, en tecnología, en educación. Los países subdesarrollados, no. Ese es el modelo, digo.
1: Y sin embargo, las matrículas de las universidades públicas siguen en crecimiento. Yo veía el caso de la Universidad Nacional de la Patagonia Austral, aumentó un 70% la cantidad de ingresantes. Lo mismo la Universidad Nacional de Río Negro, te digo por mencionarte dos, seguramente sea un panorama mucho más amplio. ¿Cómo es el caso en la universidad?
0: Siempre es la misma situación. La matrícula, cuando la situación económica aprieta, es decir, cuando vienen los modelos neoliberales, las matrículas en la universidad pública se disparan. Es un fenómeno complejo, yo interpreto que tiene que ver con esta percepción que tenemos en la sociedad argentina, que la universidad pública es un motor de ascenso social. Entonces, cuando las políticas económicas ajustan, la sociedad responde mandando sus pibes a la universidad. Es así y aquí también estamos teniendo una matrícula de 42.000 estudiantes entre grado y posgrado.
1: Un montón.
0: Tenemos 10.000 más que hace 3 años atrás.
1: 10.000 más que... Sí. O sea,
0: nosotros... Habiendo corrido regularidad, que no la corríamos desde la pandemia.
1: Nosotros nos reímos... Pero no solo vos necesitas los gastos de funcionamiento, la actualización para sostener lo que hay hasta ahora, sino que necesitas, imagino que incrementar la infraestructura, la cantidad de docentes, la cantidad de no docentes, equipamiento para laboratorio.
0: Bueno, todo eso hace a la calidad, ¿no?, de la educación. Es cierto que en este momento las funciones sustantivas de la universidad se sostienen con el esfuerzo de los trabajadores y de las trabajadoras, pero el aporte que se tiene que realizar en infraestructura, en crecimiento edilicio, en equipamiento de las aulas, en lugares más confortables para las personas que trabajamos todos los días en esta institución, es una responsabilidad del Estado y lo dice la Constitución Nacional, así de simple y así de claro. Pero bueno, para este gobierno somos, bueno, esto es una cultura del descarte, ¿no? Entonces somos todos descartables. Esa creo que es la gran discusión que tenemos que darnos. Si somos descartables o no somos descartables.
1: Y aún así, hace poquito inauguraste junto con muchísima gente, ¿no? Que fuiste vos sola, por supuesto, un centro de biosimulación para la carrera de salud, para enfermería.
0: Así es. La Universidad de Quilmes sigue haciendo un esfuerzo enorme para poder brindarle a los estudiantes y a las estudiantes mejores condiciones. El centro de biosimulación está espectacular.
1: No fui todavía.
0: Ay, es... Cuando entras... a mí la primera impresión me dio miedo por lo tecnologizado, porque tenemos, por ejemplo, las camas son iguales, son las mismas camas que tenés en un centro de salud, pero de alta tecnología. Después tenés los muñecos que simulan las personas con un peso corporal de una persona adulta. Y después también simulamos esos muñecos, yo le digo, son muñecos, son maniquíes, no sé cómo se llama, yo le voy a decir muñecos, que me disculpe la gente de enfermería. También podemos simular los distintos sexos con las diferentes, por ejemplo, para colocar una sonda en una persona femenina, no es lo mismo que una persona masculina. Bueno, después también se simula todo lo que tiene que ver con las venas para hacer el cateterismo o aplicar inyecciones. La verdad que es... Y los monitores a los cuales están conectados esos muñecos que simulan ser personas, la verdad que es muy, muy impresionante. Yo me llevé una muy grata sorpresa. Y eso que vengo de las ciencias exactas, estoy acostumbrada a ver equipamiento, pero nunca me pasó ver equipamiento de enfermería así, claro, puesto ahí.
1: Parece como un juego de chicos, cuando uno ve la foto parece eso, sí, que le regalaban a la nena, sí, para que juegue a ser madre.
0: Bueno, pero a tamaño real.
1: A tamaño real, y no solo eso, sino que me contaban que vos por ahí llegabas a una situación real, primer día de laburo, tenés una sonda, lo que sea, inyectar una aguja, y no tenías una práctica lo más similar, lo más parecida posible. Entonces estabas ahí como... A la buena de Dios, por decirlo de alguna manera.
0: Practicaban con las personas. Bueno, claro, ahora practican con estas simulaciones que son impresionantes. La verdad que la tecnología que hay asociada a eso es muy, muy interesante.
1: Ahora te pregunto, Ale, volviendo a lo que tiene que ver con este modelo, con este gobierno, donde la educación, la salud no importan. Falta todavía para las elecciones, pero tampoco falta tanto, ¿no es cierto? Falta 2027, bueno, un año y monedas. ¿Qué podría pasar para las universidades si sigue este modelo de ajuste de financiamiento, si se profundiza todavía esta crisis?
0: Sería catastrófico, pero las universidades vamos a seguir resistiendo. Es así. La universidad pública va a seguir resistiendo. ¿Por qué? Porque se nutre del coraje de las personas que trabajan en estas instituciones, porque tenemos un deber, un rol social muy importante y porque para la población es fundamental, porque está grabado a fuego en nuestras costumbres que la universidad pública es un motor de ascenso social. Entonces vamos a tener que seguir existiendo. Y yo siempre pongo el mismo ejemplo. Hay universidades en la Argentina, como por ejemplo la Universidad Nacional de Córdoba, con más de 400 años, que existía antes que la patria. Y mirá si habrá pasado situaciones complejas. Y ahí está, siendo un faro del conocimiento y siendo, bueno, la Universidad de Buenos Aires, siendo una de las mejores universidades de la región. Las universidades vamos a seguir resistiendo, existiendo, es nuestro deber, digo. Y lo vamos a hacer con un esfuerzo terrible, pero igual es una catástrofe. Si esto continúa, es una catástrofe, porque se va a ver deteriorado todo el tejido social, ¿no? Creo que va a ser el menor de los problemas va a ser la universidad. Creo que vamos a tener problemas muchísimo más graves que afrontar, digo, ¿no?
1: Sí. Y por la otra, digo, supongamos que cambia el gobierno, que viene un gobierno, un poder ejecutivo que está a favor de la economía, del desarrollo de conocimiento, de las universidades, de la salud y de todo lo que a nosotros nos gusta y nos importa. ¿Cómo sería ese? ¿Cómo habría que reconstruir lo que se destruye en tan poco tiempo?
0: Bueno, ese es el problema, que nos vamos a tener que dar la tarea de la reconstrucción, y lo que se destruye muy rápido está demostrado que se tarda mucho en reconstruir. Y va a ser como lo hicimos siempre, militando, luchando, aportando saberes. Volviendo a traer los investigadores y las investigadoras que se fueron del país, volviendo a recomponer los salarios, como ya pasó en la Argentina. Esto no es nuevo, ni es la única vez, y probablemente no sea la última también. Así que nos daremos la tarea de la reconstrucción, como decíamos al principio, con alegría. Porque es de la única forma que sabemos hacer las cosas en la universidad pública y en la Argentina en general.
1: Y en esos lugares, ¿qué rol debería cumplir la universidad? ¿Hacia dónde se debería orientar? Viste que siempre se habla del tema de las nuevas carreras o de la duración de las carreras también, que es otro de los ejes.
0: Y yo cuando estudiaba pensaba que la universidad era un lugar donde los cambios se podían hacer de manera rápida. Bueno, la experiencia y los años me enseñaron que las universidades somos instituciones de base pesada. ¿Qué quiere decir eso? Que para generar un cambio profundo tenemos que dar discusiones que a veces son incómodas. Yo creo que después de que de toda crisis sale una oportunidad, y muy probablemente después de esta crisis profunda que estamos atravesando ya a nivel mundial, te diría, yo creo que se pueden dar discusiones muy interesantes en cuanto a actualización de currículas, a duración real de las carreras, a la incorporación de algo tan complejo como la inteligencia artificial.
1: Y ¿qué opinión te merece la inteligencia artificial? En términos personales, ¿la usás vos?
0: Sí, yo la uso muchísimo. Yo la uso en mi ámbito de investigación, en mi ámbito personal y para laburar también en el cotidiano. Es una herramienta, es como nos va. Yo soy ya una persona grande y recuerdo cuando salieron las calculadoras programables, que decíamos que todos los estudiantes se iban a copiar el análisis matemático porque podíamos dibujar una parábola, digamos. Nada, eso no pasó ni va a pasar. Eso no ocurrió. Lo mismo que cuando empezamos a utilizar Internet. La inteligencia artificial es una herramienta que tiene un potencial que todavía no conocemos. Y me parece que eso es el desafío

0: que tenemos por delante, que es apasionante aparte. A mí me apasiona el tema, pero todavía es una herramienta que se mejora, que va por el ascensor y nosotros vamos ni siquiera por la escalera, vamos por, no sé, vamos trepando una cuerda, imagínate.
1: Bueno, hay países que intentan regularla de distinta sí. manera, ¿no? Vos tenés algunos ejes, no sé, Unión Europea, después tenés dos modelos contrapuestos que son Estados Unidos y China, y después tenés algunas iniciativas específicas, Brasil por el lado de las infancias y las adolescencias, México con la industria del doblaje, donde venían Netflix, Amazon y te doblaban una película y le sacaban el laburo a las actrices y a los actores uh-huh. mexicanos. Y acá es la desregulación.
0: No. Como toda tecnología tiene que tener la mirada política de la gobernanza. Hay que a nadie se le ocurriría no gobernar la energía nuclear, por ejemplo. Bueno, a nadie se le tiene que ocurrir no gobernar la inteligencia artificial.
1: Bueno, a alguien se le ocurrió.
0: Bueno, ahí después están los riesgos, ¿no? Bueno, también no hay que ser ingenuos, ¿no? Sí. Aparecen en disputa modelos económicos, hegemónicos, que utilizan la inteligencia artificial para la guerra. Bueno, hemos visto ahora las últimas noticias de algunas plataformas que han desarrollado tecnología basada en inteligencia artificial para la guerra. Pero nada, toda la tecnología tiene que ser gobernada, si no es una anarquía y los gobiernos, los pueblos no nos podemos permitir estados anárquicos. Bueno, tenemos ahora el anarcocapitalismo y mira cómo nos está yendo. Hay que gobernar.
1: Hay que gobernar, ¿no? Y después nos queda poco tiempo de programa, Ale, pero no te quiero dejar de consultar por el CIN, ¿no? Por el Consejo Interuniversitario Nacional, que aparece como el gran cuco, el gran monstruo frente a la Subsecretaría de Políticas Universitarias, Secretario de Educación y Capital Humano. Cuando hablamos del Consejo Interuniversitario Nacional, ¿de qué estamos hablando?
0: Bueno, estamos hablando del organismo que nuclea a todas las autoridades superiores de las universidades nacionales y algunas provinciales también. Es un espacio temido por este gobierno porque es uno de los pocos espacios que este gobierno no pudo romper. En el CIN coexistimos dos bloques bien diferentes, un bloque de corte más peronista y un bloque de corte reformista radical, con una coexistencia muy interesante, donde se discute todo con dos miradas bien diferentes, pero que siempre se llega a un acuerdo, y eso al gobierno lo vuelve loco, porque no nos puede romper. Y esa es la fortaleza que tiene el CIN, que es un espacio donde se discuten ideas, donde no todos pensamos igual y sin embargo podemos llegar a acuerdos. Y eso al gobierno le molesta muchísimo.
1: Te hago la última, Alejandra, y te agradezco por haber venido. Supongamos que te llama algún representante de gobierno y te dice: Alejandra, mira, yo la verdad es que quiero reformar la universidad pública y quiero una reforma a favor, viste que las reformas siempre son en contra. ¿Qué le dirías?
0: Que cumplan la ley, fin.
1: Gracias por venir, Ale.
0: Gracias.
1: Hasta ahí pasaba la rectora de la Universidad Nacional de Quilmes, Alejandra Cini. Mi nombre es Nicolás Retamar. Esto fue Al Borde del Precipicio. Gracias a todos mis compañeras y compañeros. Y nos reencontramos el jueves que viene.
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0: Gracias a Richard Coleman, gracias.
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esa noche se presenta La Equilibrista, tercera generación de artistas. Su abuela y su tatarabuela también lo fueron. Los niños entran corriendo a la pista. Damos un fuertísimo aplauso. ¡Lucía!

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1: El programa de hoy ya fue emitido anteriormente.

0: Yo ya no tengo paciencia para aguantar todo esto. Micaela Bastidas. Lo harán volar con dinamita. En masa lo cargarán, lo arrastrarán. A golpes le llenarán de pólvora la boca. Lo volarán y no podrán matarlo. Lo pondrán de cabeza, arrancarán sus deseos, sus dientes y sus gritos. Lo patearán a toda furia, luego lo sangrarán y no podrán matarlo. Coronarán con sangre su cabeza, sus pómulos con golpes y con clavos sus costillas. Le harán morder el polvo, lo golpearán y no podrán matarlo. Le sacarán los sueños y los ojos. Querrán descuartizarlo grito a grito, lo escupirán y a golpe de matanza lo clavarán y no podrán matarlo. Lo pondrán en el centro de la plaza, boca arriba, mirando al infinito. Le amarrarán los miembros, a la mala tirarán y no podrán matarlo. Querrán volarlo y no podrán volarlo. Querrán romperlo y no podrán romperlo. Querrán matarlo y no podrán matarlo. Querrán descuartizarlo, triturarlo, mancharlo, pisotearlo, desalmarlo. Querrán volarlo y no podrán volarlo. Querrán romperlo y no podrán romperlo. Querrán matarlo y no podrán matarlo. Al tercer día de los sufrimientos, cuando se crea todo consumado, gritando libertad sobre la tierra, ha de volver y no podrán matarla.
1: Este tema es un homenaje a Túpac Amaru.

Amigas, amigos, comienza desde Radio Aijuna el programa Nunca detendrán la primavera. 18 de mayo de 1781, 18 de mayo de 2026. A 245 años de los asesinatos de Túpac Amaru, Micaela Bastidas, sus pequeños hijos, sus lugartenientes, colaboradores más cercanos, en aquella plaza de armas del Cusco. Hace 245 años intentaron sofocar una de las mayores rebeliones de la historia de América. Sin embargo, esa sangre se convirtió en las semillas de las luchas independentistas de todo nuestro continente. El homenaje para estos indispensables de nuestra América. En la intro escuchabas el poema de Alejandro Romualdo Valle y una canción de la agrupación Guamari. Durante estos 60 minutos escucharemos un documental radial hecho por la Dirección de Cultura del Cusco y, por supuesto, canciones en homenaje a Túpac Amaru y a Micaela Bastidas. José Gabriel Condorcanqui había nacido en marzo de 1738 en Surinama, región de Tinta, en lo que hoy es Perú. Él fue descendiente de nobles, por eso pudo recibir educación. Hablaba muy bien el castellano y, por supuesto, el quechua. Se convirtió en el líder de los reclamos de las familias indígenas, que eran extremadamente maltratadas. Él, gracias al estudio, pudo conocer las leyes y muchísimas veces intentó, por la vía legal, parar esos maltratos. Sin embargo, nunca fue escuchado. Como consecuencia de todo esto, el 4 de noviembre de 1780 encabeza una enorme rebelión. Capturan

al corregidor Antonio Arriaga, protagonista de enormes torturas a los indígenas, y luego de un juicio popular lo ajusticiaron. Después fueron por todo. Amigas, amigos, hoy recordaremos a José Gabriel Condorcanqui, que en medio de la lucha decide llamarse como el último inca, Túpac Amaru, y él será Túpac Amaru II. A continuación, empezaremos escuchando a Víctor Heredia con una canción que justamente nos habla del último inca, y luego nos meteremos de lleno en el documental de la Dirección de Cultura del Cuco. Canciones para recordarlos, poemas y la historia. José Gabriel Condorcanqui Noguera, Micaela Bastidas, viven en los corazones de América.

0: En esta desesperante situación que atravesaba el pueblo oprimido de América, surgió la urgente necesidad y el clamor general de la liberación nacional. Se esperaba la llegada de un libertador, un líder salvador de los pueblos aborígenes de América que sufrían los estragos de la opresión. Por fin, en el siglo XVIII, llegó el esperado libertador de los pueblos oprimidos de nuestro continente. Ese libertador es José Gabriel Túpac Amaru Noguera, quien por primera vez emprendió la lucha por la emancipación americana, enarbolando con decisión, valentía y heroísmo la bandera por la independencia, la libertad y la dignidad nacional. Túpac Amaru y Micaela Bastidas emprendieron el inicio glorioso del gran proceso revolucionario de la emancipación americana, el día sábado 4 de noviembre de 1780, en el histórico pueblo de Yanaoca, lugar donde estalló la Revolución Emancipadora de América, con la captura del dañino corregidor coronel Antonio Arriaga y su posterior ejecución en la plaza de Tungazuca, cuartel general del ejército revolucionario de Túpac Amaru. Por ello se llama a esta altiva provincia de Canas, cuna de la emancipación americana.
1: Años tenía Micaela cuando José Gabriel Túpac Amaru le propuso matrimonio. El futuro cacique tenía 24 años. Micaela y José Gabriel se casaron y pronto tuvieron a sus tres hijos, Hipólito, Mariano y Fernando. En 1777, José Gabriel viajó a Lima a reclamar su título de descendiente directo de los incas. Las noches de espera se hacían muy largas y Micaela las acortaba escribiendo cartas. Hipólito, Mariano y sobre todo Fernandito todo el tiempo preguntan por ti. Yo les explico que su papá está reclamando sus derechos para frenar los abusos que cometen los corregidores. José Gabriel fracasó en sus gestiones y comprendió que no quedaba otro camino que la rebelión. Lo mismo le decía Micaela, reclamándole que pusiera fin a las maldades de los corregidores. Así, el 4 de noviembre de 1780, Túpac Amaru y sus seguidores apresaron a Antonio Arriaga, el corregidor de Tinta, y lo ahorcaron. Ese mismo día, José Gabriel y Micaela proclamaron el fin de la esclavitud, el tributo y la mita.
2: Arriero de mil caminos, jinete elegante vuelo, mestizo temple andino, hermano del indio del negro, zarpazo mortal de felino, tierna mirada de torcaza, orgulloso de mi raza, yo soy Túpac Amaru, el cóndor malo que vuelve. Mis padres, Miguel Cóndor Canqui y Rosa Noguera, mi abuelo fue el último inca Túpac Amaru. De él tomé su nombre y la decisión de luchar por el bien de mis hermanos. Mucho le pedimos a los señores invasores para que terminaran con su sistema de abuso, pero ellos no nos hicieron caso, se burlaron de nosotros. Por eso que declaramos abolidas las mitas, las encomiendas

hermanos de mi raza. Junto a nosotros se encuentra otra raza también oprimida, la de los negros. Los negros fueron nuestros hermanos en dolor, en el sufrimiento, y por la voluntad de nuestras almas, en la gloria y libertad. Y en esta tierra, hija del sol, no podrá existir nunca más la esclavitud.

rico el sol y Pachamama. Ya hemos recuperado parte nuestra. Hemos hecho pagar caro a los ofensores. Pero tenemos que estar alerta. Tenemos que organizarnos. Tenemos que prepararnos porque ellos volverán. Seguro que volverán. Querrán someternos.

0: Luego de derrotar a los españoles en Sangarará, José Gabriel marchó a levantar a los pueblos de Puno. Micaela se quedó al mando del cuartel general rebelde en Tungazuca. Una preocupación le quitaba el sueño todo el tiempo. Era necesario tomar el Cusco cuanto antes. Solo así, la rebelión se volvería invencible. Y le escribió repetidas veces a su esposo reclamándole esto. Hijo Chepe, hállome prevenida para marchar el lunes 11 del corriente para Paruro, a cuyo efecto estoy convocando los indios de todos los pueblos. La mira que llevo es hacer más gente para estar rodeando poco a poco a Cusco, que se halla con bastante fortaleza, según te prevení en mi mensaje anterior. Porque si andamos con pie de plomo, todo se llevará a la trampa. Estamos dando tiempo a los enemigos para que se armen y hagan destrozos con nosotros. Los primeros días de 1781, los rebeldes por fin sitiaron el Cusco. Los españoles, sin embargo, habían tenido tiempo suficiente para hacerse fuertes. ¿Cómo le dolió eso a Micaela? Tal vez mirando la ciudad desde las alturas, ella comprendió que la suerte estaba echada. Y volvió a repasar en su mente la carta que le había escrito a su esposo apenas unos días antes. Yo ya no tengo paciencia para aguantar todo esto.
1: El ejército de Túpac Amaru libró una feroz batalla en Sangarará, donde saldría victorioso. Sin embargo, algunas circunstancias impidieron que tomara el Cusco. Luego de la última batalla de Jancomarca en Pampamarca, Túpac Amaru fue entregado al mariscal José del Valle. Llegaron al Cusco el 14 de abril de 1781 y pasaron a prisión al convento de los jesuitas. El 29 de abril fue sometido a intensos interrogatorios donde sufrió feroz tortura, quedando con el brazo fracturado. La sentencia condenatoria al Inca Túpac Amaru y a sus partidarios se da el 15 de mayo de 1781, pronunciado por el visitador Arreche.
0: Y la víspera del 18 de mayo de 1781, cuando ella, su esposo y su hijo Hipólito enfrentaron al verdugo, repitió seguramente las palabras de otra carta.
1: Aquel trágico día, viernes 18 de mayo de 1781, se ejecutó la sentencia más cruel, el genocidio más horroroso de la tierra, en la Plaza de Armas del Cusco, contra el caneño, el Inca libertador José Gabriel Túpac Amaru, líder máximo de la revolución emancipadora del Perú y América, contra la libertadora Micaela Bastidas Puyocagua, caneña de Pampamarca, contra sus hijos, familiares y lugartenientes, por haber emprendido la revolución emancipadora contra la dominación española por más de 3 siglos de oprobio y explotación inhumana.

estamos en Nunca Detendrán la Primavera, como todos los sábados de 9 a 10 de la noche y los domingos al mediodía, escuchando historias de mujeres y hombres indispensables de nuestra América y acompañados de esta hermosa música latinoamericana. Desde Radio Aijuna, radio comunitaria que transmite desde Bernal, Quilmes, en el sur del conurbano bonaerense. Hoy recordando a Túpac Amaru y a Micaela Bastidas. 18 de mayo de 1781, 18 de mayo de 2026, a 245 años del martes.

de esa rebelión sofocada, de sus asesinatos viles y esa sangre que se convierte en semilla de las independencias de la patria grande. A continuación, la parte triste: detenidos, encarcelados, serán llevados a la Plaza de Armas del Cusco. Recordemos que el rol de Micaela fue protagónico. Ella era la encargada de repartir las armas. Recordemos que los indígenas tenían prohibido portar armas. Y además llevaba la huipala, aquella bandera multicolor que aún hoy sigue teniendo mucho peso. E insistimos con algo: cuando el ejército de Túpac Amaru tomaba un pueblo, lo primero que se hacía era liberar a los esclavos. Seguimos entonces recordando a estos indispensables a 245 años de su martirio. Viven en los corazones de América Latina.

0: Micaela Bastidas Puyucagua, lideresa y estratega en la Revolución Indígena de 1780, logró involucrar a cientos de mujeres en la lucha contra la opresión española. Micaela fue hija de un descendiente de africanos y de madre indígena. A los 15 años, se casó con José Gabriel Condorcanqui, Túpac Amaru II. Las cartas que se enviaba con su esposo evidencian que fue ella la encargada de proveer armas a las tropas rebeldes. Además, organizó la retaguardia indígena, implementó un servicio de chasquis a caballo para transmitir información y levantó un escuadrón de luchadoras quechuas y aymaras. En 1781, Micaela Bastidas, junto a su esposo José Gabriel y sus tres hijos, fueron capturados en una emboscada española y trasladados al Cusco. Fueron condenados a muerte.
1: La plaza estaba bien concurrida. Salieron de la cárcel a las 10 de la mañana, arrastrados por caballos, encadenados con grillos, 9 patriotas tupacamaristas: José Verdejo, Andrés Castelo, Antonio Oblitas, Antonio Bastidas. Se les castigó cruelmente y se les ahorcó. A Francisco Túpac Amaru y a su hijo se les castigó cortándoles la lengua. Micaela Bastidas y Tomás Atito Condemaita, cuando subieron al patíbulo, en voz alta gritaron: «¡Cobardes asesinos! Nos matarán, rayos, truenos y relámpagos pasarán, pero la libertad llegará».
2: Manan noca callakikunichu causaini chinkananta, ashwanni, ancha tallakikuiman, sichus, huachaylu y huanyupun manchayaka.
1: Entonces inmediatamente se les amordazó la boca, a Tomás Atito Condemaita se le cortó la lengua y se le dio la pena del garrote. A Micaela Bastidas no se le pudo cortar la lengua y en presencia de su hijo Fernando y su esposo José Gabriel, padeció la pena del garrote. Finalmente fue asesinada a patadas en el vientre y en el pecho y ya muerta le cortaron la lengua. El último en ser ajusticiado fue el cana libertador José Gabriel Túpac Amaru Noguera. Se le quitó los grillos y cadenas. A toda fuerza salvaje se le cortó la lengua y se le arrojó al suelo del patíbulo. El Inca Invencible estaba vestido de cacique con todas las insignias reales de los incas. Arreche, con odio implacable, ordenó a los verdugos que fuera amarrado de las extremidades con lazo a la cincha de 4 briosos caballos con jinetes. Y luego del látigo, partieron a los 4 puntos cardinales. Los caballos no consiguieron arrancar las extremidades del inca rebelde, más fuerte que los Andes. En ese momento, el hijo menor, Fernando, de 10 años, lanzó con fuerza un grito desgarrador. Agobiado

0: de tanta crueldad, cuya protesta quedó grabada en la historia colonial peruana y americana como vergüenza para España. Finalmente, el inhumano visitador Arreche ordenó que se le cortara la cabeza y bárbaramente se le descuartizó sus miembros, como también de sus lugartenientes. Y la sangre andina color rojo oscuro corría cual río caudaloso, como el precio sagrado de la libertad y la independencia del Perú y los pueblos oprimidos de América.
1: Tupac Amaru, hijo del dios serpiente, hecho con la nieve del Salhantay, tu sombra llega al profundo corazón como la sombra del dios montaña, sin cesar y sin límites. Tus ojos de serpiente dios que brillaban como el cristalino de todas las águilas, pudieron ver el porvenir, pudieron ver lejos. Aquí estoy, fortalecido por tu sangre, no muerto, gritando todavía. Estoy gritando, soy tu pueblo. Tú hiciste de nuevo mi alma, mis lágrimas las hiciste de nuevo. Mi herida ordenaste que no se cedara, que doliera cada vez más. Desde el día en que tú hablaste, desde el tiempo en que te levantaste, en que luchaste con el acerado y sanguinario español, desde el instante en que le escupiste a la cara, desde cuando tu hirviente sangre se derramó sobre la hirviente tierra, en mi corazón se apagó la paz y la resignación.

18 de mayo de 1781, 18 de mayo de 2026, a 245 años, Túpac y Micaela viven. Amigas, amigos, estamos en Nunca Detendrán, la primavera radio comunitaria Ijuna. Nos queda la parte final, muy emotiva, pero nosotros despacio comenzaremos a despedirnos. Muchas gracias para las mujeres y hombres que llevan adelante este proyecto comunitario sin fines de lucro y, por supuesto, a este grupo de personas que nos escuchan, nos ayudan, nos difunden, a este programa que hacemos a pulmón también sin fines de lucro y que ya tiene 12 temporadas ininterrumpidas en el aire. Más allá de todo, en esta Argentina de hoy, donde escuchamos ya demasiadas barbaridades, donde el pueblo salió a la calle a defender la educación pública y donde estos tipos todo el tiempo te hablan de la batalla cultural, bueno, se hace realmente muy, muy difícil poder escuchar determinados conceptos, mucho más si vienen desde altas esferas gubernamentales. La importancia entonces de la cultura popular y en ese gran conjunto, sin dudas están las radios comunitarias que tenemos que seguir defendiendo. Muchas gracias para Juana, Edwin, Rosmery, Leo, Checho, la gente de Wilde, de Espeleta, de Domínico. Abrazos enormes para Roberto Zipa, para Marce Verón, para Mari Toledo, para Clara Rosa, para Otilia. Abrazos enormes para Alejandro Navarrete, que escucha de Pachuca, México, Silvia Simoes, María Pilar Rojas, Fernando Caminante, que escucha de el Monte de Córdoba, Lidia, Graciela y tantas amigas y amigos. Como siempre decimos, las enormes madres de Plaza de Mayo siguen alumbrándonos, siguen marcando el camino. Túpac Amaru, Micaela Bastidas siguen vivos, su nombre sigue estando a lo largo y a lo ancho de nuestra América. La parte final, muy pero muy emotiva, porque hay que seguir pensando en la liberación de América. A 245 años de aquel martirio, viven. Podrán cortar todas las flores, pero nunca detendrán la primavera. Nos reencontraremos la semana que viene. Muchísimas, muchísimas, muchísimas gracias.

Túpac Amaru, auténtico libertador de América. El suplicio de Túpac Amaru, ocurrido el 18 de mayo de 1781, no determinó de ninguna manera el fracaso definitivo de la revolución emancipadora, sino que al contrario, dicha muerte heroica reafirmó con mayor violencia y decisión los impulsos combativos, decretando la continuación de la lucha armada en contra de España. Es así que, continuando la lucha emprendida por el líder máximo, inmediatamente se hizo cargo de la conducción del proceso el caneño Diego Cristóbal Túpac Amaru Castro, primo hermano de José Gabriel, trasladándose al centro de operaciones de Azángaro en Puno. Lucharon junto a él Pedro Vilcapaza, Juan Bautista Túpac Amaru, Mariano Túpac Amaru Bastidas, Andrés Mendigure, Miguel Bastidas, Nicolás Catari, Julián Catari, Bartolina Sisa, Gregoria Paza y muchos otros en el Alto Perú. La guerra por la independencia de América rápidamente se expandió por el Alto Perú, llegando a Argentina, Uruguay, Paraguay, Chile, Quito, Colombia, Venezuela, Panamá, México y otros países. La guerra emancipadora es una sola unidad inseparable. Comenzó en 1780 con Túpac Amaru y terminó en 1824 con Simón Bolívar. Esta es la gloria americana, iniciada por Túpac Amaru en la provincia de Canas, en Cusco, y finalizada 44 años después en Ayacucho.

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9: Me pasaron tantas cosas.
10: En los escombros del tiempo vive la memoria. Se arroja el canto como piedra inmolada en sacrificio. No habrá sepultura del olvido ni silencio. Cada vida arrancada nacerá en la voz de todos y será la patria, la casa de los frutos y de los nombres. Los que fueron, los que quedaron, volverán los que viven. Poema Memoria de Zulma Zubillaga.

0: Hola, ¿cómo están? Estamos en una nueva edición de este programa de entrevistas de Vino para Divulgar. Hoy tenemos una colega. ¿Cómo estás? ¿Cómo te va?
1: Hola, ¿cómo estás, Marisa? ¿Cómo va? Mi nombre es Marisa Mazones, yo soy profesora adjunta de didáctica y prácticas de la enseñanza de la historia, soy profesora de historia, doctora en educación, trabajo hace más de 20 años en la formación docente y además de investigar y producir materiales vinculados al campo más reciente y tal vez no tan conocido de la enseñanza de la historia, me gusta mucho la producción de materiales para docentes y también para niños y jóvenes, y eso es parte de lo que te iba a compartir hoy.
0: Qué bueno, o sea que desde tu expertise profesional trabajás para mejorar la tarea cotidiana de los y las docentes en el aula. Particularmente hoy te convocamos para que nos cuentes sobre un material que produjiste recientemente junto con una colega y que está teniendo una difusión importante en las aulas. Contanos un poco, Marisa.
1: Bueno, a fines de 2023 sacamos la producción de un libro de divulgación, un libro pequeño que lo habíamos pensado en relación con los 40 años de democracia, pero que a medida que fue pasando el tiempo fue tomando otro cariz. Nosotros, en relación con esa efeméride redonda de los 40 años de democracia, quisimos tomar un eje que era la historia de la justicia, de los crímenes de lesa humanidad durante estos años de democracia. Y bueno, y en este tiempo, y con el avance de la banalización, de la relativización y de incluso la justificación del terrorismo de Estado, este libro, como te decía, fue tomando otro lugar y también hemos hecho mucho recorrido de talleres con docentes, lo hemos puesto mucho a prueba, ha recorrido muchas escuelas de diversos lugares y hemos recogido muchas experiencias de lo que es el trabajo con el libro.
0: Mirá qué bien, justamente te iba a decir eso, ¿no? Plantear como eje en ese momento en que hablábamos de los 40 años de la democracia, el tema de la justicia fue muy asertivo de parte de ustedes, ya que lo que hemos vivido en estos años, en este tiempo, después de los 40 años, es un ataque a cuestiones puntuales vinculadas a la temática de la justicia, entre otros ataques. Entonces, ¿cómo es recibido este material en las escuelas, en los ámbitos en los que desarrollan talleres? Contanos un poco.
1: Te cuento en primer lugar, digamos, que nosotras presentamos este libro inicialmente no hablando directamente del libro, sino trabajando con las fotografías que el libro despliega, digamos, con el desarrollo visual del libro. Esas fotografías que cuentan esta historia que tal vez no es tan conocida. En general, en la escuela se trabaja poco la democracia, la historia de la democracia, del proceso democrático, y el vínculo con esas fotografías, y que se convierte en una conversación, en un relato

0: se puede evidenciar en esta fotografía. Hay mucho también de la emoción que generan estas fotografías y básicamente eso, nos encontramos con que estas historias que son más recientes, que son historias que están abiertas, que todavía generan heridas, y el modo en que lo contamos a través del proceso democrático, es decir, a partir de todo el proceso que distintos actores sociales pudieron lograr para reparar los crímenes de la dictadura durante la democracia, genera eso, mucha emoción, mucho vínculo personal con el tema, y también para pensar su enseñanza, ¿no? Que es lo que nosotras buscamos.
1: Vos sabés, Marisa, que te escucho y primero me parece que tenemos que hacer nosotras justicia y mencionar a la otra autora de este material para poder seguir adelante y contarlo como un producto de las dos, de modo que puedan figurar también tu colega y compañera en el desarrollo de la charla, aunque no esté con nosotros en este momento. Eso por un lado. Y por el otro, me gusta esta idea que vos hablás de las preguntas, ¿no? De las preguntas asociadas al título, como Justicia para Armar, ¿no? Hay una vinculación, me parece, dinámica entre lo que vos, lo que propone el título y lo que vos mencionás como tarea que se desarrolla en los talleres.
0: Efectivamente, bueno, en el entusiasmo no conté ni siquiera de qué libro se trataba. El libro se llama Justicia por Armar y las autoras somos Bettina Axelrad y yo. Efectivamente, el libro recupera algo de la pedagogía de las preguntas de Freire, que con la que nosotras ya venimos trabajando, digamos, las dos veníamos trabajando hace muchos años juntas en formación docente, y de hecho el libro se organiza en 5 capítulos. El capítulo 1 que trabaja del 81, de 1981 hasta 1983, de la dictadura a la democracia, después un segundo capítulo que toma el juicio de las juntas como un momento fundamental, fundacional para la democracia, el capítulo 3 que toma el tema de las leyes de impunidad, un freno a la justicia, y un capítulo 4 a partir del 2001, la justicia se vuelve a poner en marcha, y un último capítulo que recupera los juicios en la Argentina como parte de un reconocimiento mundial. Y en cada uno de esos capítulos, nosotras iniciamos el capítulo con un conjunto de preguntas. Algunas preguntas son a veces más descriptivas y otras son más explicativas, y algunas preguntas se desarrollan en ese capítulo y otras se van a ir desarrollando a lo largo del libro. Por ejemplo, la primera pregunta, ¿cómo se termina la dictadura? Y la sociedad, ¿cómo vive ese final? ¿Cómo pasa del apoyo, en mayor o menor medida, al rechazo? Y una pregunta, que es la que se desarrolla a lo largo de todo el libro, es ¿cómo son posibles los juicios? ¿No? Entonces, esas preguntas son preguntas que también buscamos que se instalen en las aulas, ¿no? Y a su vez, bueno, se van respondiendo a lo largo del libro.
2: Marisa Mazzone, historiadora y doctora en educación.
1: Bueno, entonces tenemos a Bettina y a Marisa. Vamos a emprolijar el punto de partida construyendo este texto Justicia por Armar, en el cual, como decías o mencionabas, las preguntas son ejes disparadores de cada uno de los capítulos. Me gusta esta última pregunta que mencionaste, y me parece que esa puede ser una pregunta que despierte mucha inquietud adentro del aula, que sea de alguna manera atractiva para discutirse, debatirse con los jóvenes, con los estudiantes y las estudiantes. ¿Cómo son posibles los juicios? Esos juicios en los cuales se puso en cuestión la actividad, la tarea, el desarrollo de un plan brutal de terrorismo de Estado, ¿no? Y lo relaciono también con la película que en su momento tuvo tanta presencia y tanto debate, que es la película de 1985. ¿Qué pasa con esa pregunta en particular en los talleres, en los desarrollos, en lo que ustedes recogen como parte de lo que este texto despierta?
0: Bueno, en primer lugar, nombrar

0: viste la película y efectivamente la idea de generar el libro nació un poco con la película, también vinculado con un trabajo que nosotros ya veníamos haciendo. Nosotros ya veníamos instalando este tema cuando se cumplieron 30 años de la democracia, y nos quedó eso como una idea pendiente, como algo para continuar. Los 40 años de democracia nos encontraron en otro contexto muy diferente, con el consenso, digamos, de memoria, verdad y justicia un tanto resquebrajado, y eso también nos movía a desarrollar este libro. Por otro lado, hubo algo que particularmente observé de la película y que conversamos mucho con Bettina, que tenía que ver con la película como un momento en donde se vuelve a poner el tema en agenda, donde distintas generaciones van al cine a ver la película, y que para algunos era como algo nuevo, para otros era un recuerdo de algo doloroso, pero a su vez también reparador, como fue el juicio a las juntas. Y de ahí nos surgió la iniciativa de poder desarrollar el libro. Y esa pregunta, ¿cómo son posibles los juicios?, es una pregunta que creemos muy importante, porque se explica por la transición democrática, se explica, digamos, no solo por las versiones que aparecen más en lo escolar, que tienen que ver con el derrumbe de la dictadura por Malvinas, sino también por la crisis económico y social que existía ya en ese momento y que se visibilizó, entre otras cosas, en las marchas de paz, pan y trabajo, en las movilizaciones del movimiento obrero. Cuestiones que explicamos sencillamente en el capítulo 1 del libro. Pero también ahí nos interesaba, y es parte de lo que desarrollamos en otro de los capítulos del libro, más en un formato de infografía, poder comparar el proceso argentino con otros de Latinoamérica e incluso de España, digamos, entender que el caso argentino, que implicaba un derrumbe y un profundo debilitamiento de las Fuerzas Armadas, había dejado la posibilidad de los juicios, cosa que no había sucedido en otros contextos de América Latina, donde casi no existieron procesos de reparación, y tampoco en el caso español, ¿no? Y en ese sentido nos interesaba mostrar a los juicios como parte de un reconocimiento mundial, algo que efectivamente, digamos, cuando investigamos sobre enseñanza de la historia, muchos países latinoamericanos están viendo el proceso argentino, vinieron estudiando el proceso argentino, y eso nos parecía que, digamos, en un lenguaje sencillo también teníamos que poder transmitirlo.
1: Sí, no hay duda que la pregunta es potente, justamente por eso, ¿no? Porque se da casi de manera única estos procesos, estos juicios a los que nos estamos refiriendo, se dan casi particularmente en la Argentina, aunque hay otros procesos de revisión del pasado reciente en otros lugares de Latinoamérica, y también en España en particular ahora, mucho más recientemente. Esto tiene una fuerza y una potencia en el momento en que se da, que casi es única. Entonces, me parecía que la pregunta iba por ese lado, y por el lado de las emociones, porque si nos ponemos a pensar en este film, 1985, también se daba el fenómeno de terminar de pasar la película y que la gente se levantara y aplaudiera, ¿no? Había mucha emocionalidad que no se tradujo en una elección que reivindicara el modelo democrático, sino más bien abrió la posibilidad, los 40 años de democracia abrieron la posibilidad del ascenso de un modelo político que rechaza algunos de los grandes logros de ese largo periodo de democracia en la Argentina. ¿Cómo ven ustedes esto a la hora de llevarlo a los talleres? ¿Qué pasa en los talleres? ¿Se discuten estos aspectos?
0: Sí se discuten esos aspectos, sí se plantea en ese sentido como un libro necesario. Hay mucha conversación también alrededor de cómo la escuela transmitió estos temas. Es algo que yo personalmente pienso que hay que empezar a revisar, que a veces el modo de transmitirlo principalmente a través de de la efeméride, ¿no? Digamos, muy centrado en qué pasó, a veces con cierta cristalización del tema. Yo vengo diciendo últimamente que hay que volver a pensar cómo transmitir estos temas a las jóvenes generaciones. Después hay también algo lógico generacional, digamos, que tiene que ver con que hay cierta naturalización de la democracia para los más jóvenes, también una democracia que tuvo muchas deudas, ¿no? Que sigue teniendo muchas deudas. Y creo que ellos no llevan la experiencia, digamos, de la dictadura en sus mochilas, digamos. Hay algo de la cuestión de haber vivido en otras épocas que se diferencia. Para ellos es un tiempo ya muy pasado. Creo que no es la única explicación, que seguramente hay como explicaciones más multicausales que nos tenemos que dar. En relación con eso era que yo te decía justamente que el libro fue generando, digamos, sin que nosotras lo hubiésemos explícitamente buscado, aunque en realidad en parte nosotras damos cuenta de algunas de las discusiones en el capítulo 4 donde trabajamos qué pasó hacia 2017, cuándo empieza a haber como cierto resquebrajamiento de la consigna de memoria, verdad, justicia, la discusión sobre los 30.000, etcétera, es algo que incluimos en el libro, ¿sí? Aunque vuelvo a esto, digamos, a partir de agosto del 2023 tomó otro carisma y el libro ya estaba escrito. De hecho, una de las cosas que hemos hecho, un poco lo decimos, a pedido del público, a pedido de los docentes, hemos hecho una guía para trabajar el libro en las aulas, y en esa guía, además de incorporar actividades para trabajar alrededor del libro, actividades particulares para cada uno de los capítulos, una de las cosas que hemos incluido, además del trabajo con las películas, el vínculo entre el libro y la película Argentina 1985, también la película El Juicio, que es una película documental sobre el juicio a las juntas, nos fuimos encontrando con que el libro nos iba quedando en un punto desactualizado, porque esta era una historia que se sigue contando, que se sigue escribiendo, digamos, desde cuestiones como básicas, como el número de nietos, que hemos explicitado en el libro que el dato era a mayo del 2023 y después ya hoy nos quedó en un punto desactualizado. También todas esas discusiones las hemos contado a partir de artículos periodísticos, ¿no? Digo, discusiones como el tema del negacionismo y la posibilidad de que se pueda penar el negacionismo, o los pedidos de abuelas reclamándole a Google por la difusión de contenidos negacionistas, o la apología del delito en la defensa del golpe de algunos discursos públicos del Estado Nacional, etcétera. Digamos, hemos planteado toda una cantidad de materiales que dejan el tema abierto y como un tema que sigue generando, que es un tema sensible y que está en la agenda pública, ¿sí? El próximo año se cumplen 50 años del golpe, esos números redondos siempre generan otros movimientos y bueno, y seguramente esta guía va a tener que crecer, seguir circulando y ser revisada seguramente a partir de nuevos materiales.
1: Marisa, acá evidentemente tanto vos como Bettina armaron un producto que tiene muchas entradas posibles, ¿no? Está el producto en sí mismo, ahora esta guía, la posibilidad de acercarse en formatos de talleres, de dialogar con las y los docentes, y todavía plantea algo que vos dijiste recién mientras estabas comentando toda esta temática, que es qué pasa con la escuela y la transmisión de la historia que podemos definir como reciente, que a medida que nos planteamos estos hitos que vos estás mencionando, 50 años de golpe, ya no parece tan reciente. Y sin embargo, sigue siendo o teniendo dentro de la escuela o dentro de las aulas como un lugar no central, está desplazado, ¿no? Está como corrido, tal vez porque faltan

0: algunas cuestiones, formación, discusión, debates, o porque no hay claridad de cómo abordarlos, ¿no? ¿Qué pensás vos, como a lo largo de todo este trabajo, con todo lo que te involucraste, cómo lo ven vos y tu colega en relación a estas cuestiones?
1: Por un lado, nosotras, un poco retomando lo que te decía antes, tratamos de trabajar también en los talleres la diferenciación de este tema, cómo entra a la escuela en formato de efeméride como tema de enseñanza. Cuando digo esto, digo, bueno, ¿efeméride qué quiere decir? Lo que se recuerda en un día, ¿no? Entonces, es diferente ahí el tratamiento, es más un tratamiento que está más vinculado al recuerdo, que no tiene tanta posibilidad de profundizar y de explicar. Y después el tratamiento como tema de enseñanza tiene más que ver con, en el caso, por ejemplo, de la ciudad de Buenos Aires y la provincia también, en el caso de la provincia, en sexto grado en la primaria, en séptimo en la ciudad, bueno, cada jurisdicción después en la escuela secundaria, más hacia fines de la escuela secundaria, ¿no? Hay algo, digamos, de cómo está organizada la historia escolar, que es este tratamiento cronológico lineal, ¿no? Digo, hay que ver todos los periodos y los temas más recientes quedan para el fin de la escolaridad o para el fin de año, y a veces los tiempos no alcanzan y entonces no se termina de trabajar en profundidad, y eso es un problema. Yo creo que esa es una cuestión, y la otra cuestión tiene que ver con que hay muchos abordajes sobre el tema. Por eso nosotras venimos sosteniendo esta idea, a través de toda la experiencia de los talleres, de enseñar la dictadura a través de la democracia. Y porque creemos, digamos, que no solo hay que enseñar qué sucedió en la dictadura, sino también cómo toda esta sociedad reparó esos crímenes, y es un modo también de conocer esta democracia que, nada, como vos planteabas hace un rato, está siendo, digamos, cuestionada, denostada, a veces desvalorizada también, y por eso es que creo que entre esas cuestiones y todo lo que los y las docentes tenemos que poder profundizar para comprender los argumentos negacionistas, poder escuchar a las jóvenes generaciones para ver desde dónde los están pensando, con qué fuentes de información, bueno, cómo trabajamos estos temas en la escuela, hay que volver a pensarlo en el mismo sentido de lo que te venía planteando.
0: Mira, con respecto a esto, que en relación a estas docentes que dejan de, como para el último momento, abordar estos temas, también se me ocurre que debe haber cierto temor, cierta fragilidad conceptual que tiene que ver con cómo me posiciono en esto, ¿no? ¿Qué es lo que puedo y lo que no puedo decir? Eso me parece que también puede estar jugando en un momento en que hay, de alguna manera, una observación de algunas estructuras institucionales sobre lo que se dice o lo que no se dice en el aula. Eso por un lado. Y por el otro, vos hablabas de una idea que es la historia escolar. ¿Vos querés decir que la historia escolar es una y la historia es otra en general? ¿Cómo se juntan esas dos?
1: Nosotros siempre planteamos, y esto es algo que transmitimos mucho a nuestros estudiantes, a los futuros profesores y profesoras de historia, que la historia escolar, digamos, no es exactamente un devenir del saber académico, no es como una devaluación, digamos, de ese saber académico, sino que es una creación de la escuela, ¿no? Y en tanto creación de la escuela, tiene características particulares que no atienden solamente al vínculo con el saber académico, sino muchas veces a otras demandas. De hecho, digo, si uno estudia el modo en que ingresó esta historia reciente a la escuela, ya en los primeros años de democracia, podríamos decir que primero ingresa a la escuela por la acción de muchos profesores y profesoras que sentían que para formar a esas jóvenes generaciones de las décadas del 80 y del 90 tenían que poder transmitir qué había pasado en ese pasado reciente, qué era el terrorismo de Estado, en qué medida había impactado en la Argentina, tenían que poder enseñar esa historia. En esa historia escolar uno, digamos, se diferencia también la Argentina de América Latina, por eso yo decía, bueno, muchos colegas quienes investigamos en las transformaciones de la historia reciente están mirando América Latina, están mirando la Argentina, la están mirando también en relación con los cambios en la cuestión de género, digamos, ¿no? Digo, hay una ley, la Ley de Educación Sexual Integral, que también está transformando a esa historia escolar como la aprendimos nosotros como cuando estábamos en la escuela, ¿no? Y en ese sentido es esto, es una creación que tiene que ver con demandas más sociales, ¿sí? Al mismo tiempo también comparto con vos el contexto actual, digamos, ¿no? Digo, con otra atmósfera para trabajar estos temas, el temor en muchos casos a ser tildado de prácticas adoctrinadoras, digamos, el miedo está presente. Pero nosotras ahí lo que planteamos es que esto hay que poder conversarlo en cada escuela, generar acuerdos, están las normativas curriculares, hay un piso de verdad, digamos, que no se discute, por supuesto, y que esto es necesario también conversarlo con las familias, ¿no? Digo, y poder, digamos, transmitir los sentidos de esta historia, más allá de las polarizaciones que existen en la actualidad y que afectan mucho la labor de los profesores.
0: La verdad que escuchar todo lo que decís, contar un poco la historia de este material y cómo lo perciben y cómo lo han trabajado y cómo lo siguen trabajando, ha sido un encuentro productivo, ¿no? Lo encuentro, valga la redundancia, una posibilidad de pensar estas temáticas de distintas maneras. Te proponemos que nos digas algo más, si así lo querés hacer, que utilices el tiempo un poco para contar cómo llegar a este material, cómo pueden conseguir los y las docentes estas guías.
1: El material se puede comprar en la editorial. Justicia por Armar fue editado por Punto de Encuentro, está disponible en la web. La guía la incorporamos a mi dirección de Instagram, es marisa.mazone, Mazone va con doble S.
0: Perfecto.
1: La pueden encontrar ahí, es de descarga gratuita, por supuesto. Pueden contactar también vía las redes, vía Instagram, por si en alguna escuela quieren hacer algún taller o que les contemos un poco más sobre esta producción. La verdad es que, un poco lo que te contaba al inicio, hemos recorrido muchos lugares, incluso en distintas provincias. La guía que hicimos da cuenta un poco de esa cuestión porque hemos incorporado muchas de las fotografías de los talleres que fuimos haciendo en distintos lugares. Y la verdad es que cada taller nos encuentra con preguntas y mucho entusiasmo por parte de los y las docentes que cruzan generaciones, ¿no? Nosotras decimos siempre que la escuela incluye a diversas generaciones de docentes con experiencias muy distintas, que volvemos a encontrar eso en modo de preguntas en estas recorridas que vamos haciendo, que nos ponen muy, muy contentas.
0: Bueno, a nosotros nos pone muy contentos saber que también el proyecto se ha recorrido provincias, ¿no? Ha circulado por otros lugares más allá de la capital federal. Nos gustan esas posibilidades que se abren siempre, mucho más federales, digamos. Bueno, Marisa, nosotros siempre nos brindamos por este momento, brindamos por la posibilidad de habernos dado esta instancia, este tiempo para pensar y discutir temas como el que vos nos viniste a plantear. Así que esta vez brindamos con vos y te agradecemos mucho la posibilidad de habernos acercado esta historia, este relato, este material que está vigente y que nos interpela como ciudadanos y ciudadanas. Gracias.
1: Gracias a vos, Marisa. Un abrazo enorme y gracias por hacer circular estas historias, el vino para divulgar.
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0: Muy, pero muy buenas tardes, familia del ascenso, familia del mate. Aquí estamos en 1031, el mate tiene banca. Aquí nos vinimos hasta Agronomía, el barrio de Agronomía. Cabina número 3 para el mate tiene banca en una tarde de sol hermosa, fresquito, lindo. Está ideal para jugar el fútbol y aquí estamos muy bien ubicados para vivir otro encuentro más del mate, esta vez contra Comunicaciones. El equipo del mate que viene a los tumbos, esa es la verdad. Viene de perder el lugar contra Doxur en un partido que era bisagra y no lo sacó adelante. Y en una semana que estuvo bravísima. Pasó, la semana no, también en el partido pasó de todo, con intento de suspensión del partido por parte de los hinchas, que a Previde dio un castigo. Y los próximos partidos del mate de local solamente van a poder entrar los socios con cuota al día. Así que felicitaciones, muchachos, nada más. Tito, ¿cómo le va? Buenas tardes.
1: ¿Cómo va, Marian? Bien decís, hermoso el día soleado, despejado, fresquito. Venimos hasta Agronomía, un mate, como bien decís, obligado ya a conseguir los 3 puntos. Ya dejamos de lado la idea de juego, dejamos de lado intentar...
0: No importa nada.
1: Ya entramos en el terreno de no importa nada, de lo único que importa son 3 puntos para empezar a salir un poquito de abajo.
0: Así es, la cancha se ve preciosa, digo, la verdad está muy bien, en muy buen estado. Aquí estamos, hoy nos opera Mateo, no tenemos a Homero ni a Juancito hoy acá, por cuestiones laborales de ambos. Y aquí, le digo, tengo buenos recuerdos, en una cancha que generalmente al mate no le viene bien, pero en la última visita acá ganó el mate 2-1, un partido donde mi memoria no es de la buena, pero me acuerdo que Alejo Tello atajó un penal y atajó, aparte de un penal, todo lo que le tiraron, y con un gol de Máximo Guzmán, el mate ganó 2-1, y otro de Torancio. Está mal, no estoy de memoria, ¿no?
1: No, cuando los 9 al mate le funcionaban, cuando los delanteros...
0: ¿Con todo hoy?
1: Viene cargado, me diste una semanita de descanso y venimos con todo.
0: Por eso el equipo de Adrián Sornomás viene con bastantes variantes, ya les vamos a contar cuáles son las variantes del mate. El mate que viene desde la barranca, hubo un símil banderazo ahí en la puerta del club para cuando salía el club, cuando salía el equipo para Agronomía. Esperemos que sea de apoyo, creo que puede ser de apoyo. Y aquí estamos, en una tarde de sol hermosa, así que Mateo, usted venda, que después le cuento todo de la semana del mate, dale.
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0: Buenas tardes, que está lindo para jugar, te tiene que llevarse los tres puntos a casa. Esperemos que así sea. Tengo para decir muchas cosas. ¿Por dónde quiere empezar? ¿Por lo que pasó? ¿Por el equipo? ¿Por cómo va a plantear el Pirata Son Nomás? ¿Qué pasa si el Pirata? Por donde usted quiera.
1: Empecemos por la previa, hablando de lo que pasó en la semana y lo que pasó el domingo pasado.
0: Domingo pasado, la derrota de Dock Sud 2-0 cayó caló hondo en el equipo. No soy de... No tengo por qué tampoco de salir a defender a nadie porque se defiende muy bien solito, pero me parece mínimamente injusto, como mínimo injusto, los insultos para Santiago Rodríguez. El secretario deportivo del club, porque es un tipo que labura muchísimo en la semana, muchísimo, deja un montón de cosas de lado para estar 24/7 para el club, y algunos desubicados lo insultaron y no me parece que no corresponde, porque es un tipo que deja absolutamente todo para el club, un tipo muy profesional, de lo más profesional que estuvo en el mate en ese puesto. Y vuelvo a repetir, no tengo por qué defenderlo porque no me une nada con él, nada más que un aprecio, porque es un tipo muy muy laburador, y todos los que laburan para el mate, a mí me saco el sombrero. La verdad que el que lo insulta no tiene mucho más para hacer. Y espero que empecemos a tirar todo el mismo carro y no a restar, como a parar el partido faltando 40 minutos y un montón de otras cosas que para mí, hoy por hoy, no suman, restan. Y los que restan, no van. Por el lado del equipo, se nombró mucho la continuidad de Son Nomás en la semana, las redes explotaron. El Pirata es el técnico de Argentino Quilmes. Depende del partido de hoy. Yo creo que va a tener otro partido más en la barranca, si lo gana, obviamente, sin ninguna duda. El tema es si pierde hoy aquí, qué es lo que puede llegar a pasar. Yo creo que va a seguir por lo menos un partido más, como mínimo. Pero lo importante y lo que tengo de buena fuente es que el Mate se está moviendo muy, pero muy bien para tener un delantero de renombre, un delantero importante, sería muy importante para la categoría. Yo diría que sería una incorporación, creo que top para la categoría, sin ninguna duda, no puedo dar el nombre. Se movieron bien por dos jugadores, uno un ex Mitre de Santiago del Estero y ex Laferrer, ídolo en Laferrer, que pidió cualquier cantidad de plata, entonces Mate dijo que no. Y el otro, que es un poquito más viable, bastante más viable, es un jugador de mucha experiencia en primera, Atlético Tucumán, Colón, Estudiantes, mucha trayectoria también en la B, en el exterior, así que ojalá se pueda dar para reforzar la delantera del Mate, que creo que un 9 de esa categoría le podría venir más que bien. Eso está más encaminado, pero bueno, todavía hay que esperar. Eso se da porque se libera un cupo a partir de la lesión de Joaquín Rodríguez, que se rompió los ligamentos, entonces ahí están haciendo los trámites la Secretaría del Club para informar la rotura de ligamentos y que libere un cupo para poder traer un delantero, aparte de los cuatro que pueden traerse cuando termine la primera rueda, ¿no? Sí, Tito, decime.
1: Sí, eso te iba a preguntar, si estaba habilitado el Mate para hacer una incorporación ahora y cuándo estaría habilitado para jugar de llegar este jugador.
0: No, si se habilita, obviamente se va a habilitar porque la lesión es real. Y existe, y lamentablemente Joaquín se rompió los ligamentos, se tiene que habilitar AFA y automáticamente ya podría firmar contrato con el club, y si está bien físicamente, yo te digo que es titular.
1: Claramente.
0: Es titular, yo ya le dije el nombre a Tito, pero lo mantengo en secreto hasta que se dé. Por el otro lado, nada, muchachos, es el momento de apoyarse. Sé que es muy difícil apoyar en las malas, pero en las malas se ven los buenos. Y aquí estamos, en la cabina número 3, el Mate contra el Cartero. El Mate que tiene que salir del fondo. Si hoy gana, pasa un par, o a uno seguro. Ayer Cadu ganó en el último minuto contra Ituzaingó. Y Comunicaciones también tiene que ganar para entrar a reducido, porque con un triunfo Comunicaciones se mete en zona reducida. ¿Digo bien?
1: Sí, el Mate con un triunfo lo
0: está... Todo de memoria, ¿no?
1: Porque sí, y está bien, le funciona bien. De momento, a pesar de las piedritas eran...
0: Otolitos.
1: Los Otolitos. Bien decís, el Mate de conseguir el triunfo, 11 unidades tiene ahora, puesto 21, con la victoria, imaginamos e idealizamos.

0: Una victoria hoy acá en Agronomía lo estaría pasando a Villa San Carlos, que tiene 13, y estaría quedando con las mismas unidades que Armenio, con 14 puntos. Por el lado del Cartero de Comunicaciones, 19 puntos, está décimo. De ganar hoy lo pasa a San Martín de Bursaco y se mete noveno en la última plaza del playoff.
1: Baja importante tiene el mate hoy, la de Poza. Guste o no, en la defensa de mate es de lo más
0: de los
1: firme.
0: Mejores rendimientos desde el principio de año.
1: Se desgarró, y se desgarró lindo, un desgarro bastante importante.
0: Uno de verdad.
1: Un desgarro grande. Y también está desgarrado, y esto ya me empieza a preocupar porque es una sucesión que tiene de desgarros y de problemas musculares, es Mauro Gómez. Mauro Gómez de vuelta está en un desgarro. Pobre Mauro, que es un profesional muy pero muy bueno, pero no le encuentra la vuelta con las lesiones. Aparte de la lista de lesionados que ya sabemos que tiene el mate, que es grande y amplia, lamentablemente. Así que el mate, el equipo de el Pirata Sornomás, va con varios cambios. Algunos obligados, como el de Poza, pero otros no. Y vamos a hacer hincapié en esos. Tito, contame cómo van los 11 de mate y después vendemos, dale.
0: Cuatro cambios hoy para visitar al Cartero. La número uno en el arco para el indiscutido Nahuel Insaurralde. En el fondo la línea de cuatro con Facundo Lando. El número dos va a ser hoy el Pipi Zárate. Número seis, Román Barreto. Y con la número tres, Nicolás Benavides. En el medio con la número cinco, Marcelo...
1: Espera un cachito, espera. Zárate, me dijo, de dos, entra por Poza entonces.
0: Zárate, el primer cambio entra por Poza. Y el segundo, que ya lo nombramos, Nicolás Benavides, que va a entrar por Miguel Checotti. Seguimos con el medio, número 5.
1: También, Checotti, también juega de 3, pero sería por Filón, pero Filón juega en el equipo.
0: Así es, okay. Ahora te lo voy a nombrar a Filón en el medio. La dupla, el doble 5, Marcelo Vega con la número 5 y otro que ingresa con la número 8, Agustín Escudero, por Leandro Guzmán, que también sale del equipo el Chaco. Por derecha, suponemos, con la número 11, Fabricio Filiol, que el otro día jugó de 3, hoy pasa, creemos que va a jugar medio por derecho o por izquierda, ¿qué dice usted?
1: Ahora le digo, complete.
0: Fabricio Filiol, y con la número 10, cerrando el medio, Lautaro Filosa, y arriba, con la número 7, Joel Martínez, que repite, y el otro que entra es con la número 9, Martignano Compagnucci, por el chileno Dylan Oyarzún.
1: Bueno, ahí vamos a hacer un par de stop and go. Compagnucci se ganó el lugar, por actitud. El otro día metió una actitud, entró un rato en el lugar de Yarzún y metió y peleó y se metió con todos los delanteros, con todos los defensores, terminó el partido y se seguía peleando. Creo que la actitud del cordobés es de destacar y creo que eso le abrió una puerta hoy.
0: Sí, yo quiero plantear la duda, yo creo que en parte sí, se lo termina ganando Compagnucci y también lo termina perdiendo, creo, Oyarzún. Muchas oportunidades para el chileno, muchas situaciones de cara al arco y muy poco gol. Para lo que por lo menos esperábamos nosotros ver del delantero chileno, que hasta ahora poco y nada para el mate.
1: Otro que se ganó el lugar es Escudero. Me gusta que juegue Escudero, parece bien. Pero Filiol va a jugar por izquierda, ya le aviso a la gente del mate y a usted también. Filiol ahí por izquierda, yo creo que va a jugar Vega y Escudero doble 5 y Filosa por derecha. ¿Está bien? Pero bueno, veremos cuando salen los muchachos a la cancha.
0: Raro, no compro con lo de Filosa por derecha, pero bueno, vamos a ver qué inventa el Pirata esta tarde.
1: No sé si compra o no, yo le digo lo que va a pasar. Entonces, Insaurralde, Lando, Zárate, Barreto, Benavides, póngale ahí Filosa, Escudero o Escudero, Vega, Filose, Filiol, y arriba Joel Martínez y Compagnucci, los 11 del Pirata Adrián Sornomás. Métale, Mateo, entonces, desde allá de FM Juna, después le damos los 11 del equipo Cartero.
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1: Aquí, tarde de sol de Alfredo Ramos. Para vivir el mate contra Comunicaciones, usted lo va a ver como siempre a través de FM de Juna, a través del mate. Saludé a la familia Coronel, ¿no? Sí. A ver, tengo algún más mensaje. Sí, siempre tengo un mensaje, pero bueno, algún día voy a contestar. Escúcheme, ¿los suplentes del mate los tiene ahí a mano?
0: Sí, del 12 al 20, Germán Chepi, Fernando Cosiuk, Santiago El Chulo Castaño, Enzo Díez, Leandro Chaco Guzmán, Miguel Checotti, el colombiano Dairo Peña, Dylan Oyarzún y el Maggi Gómez.
1: Bien por el Maggi.
0: Le gustó.
1: Bien por el Maggi, sí, sí, me gustó. Peña me dijo, ¿está? Sí.
0: Así es.
1: Parlante Peña.
0: Parlantito Peña.
1: Ok, perfecto. El mate ya se va al vestuario, también la gente de comunicaciones. ¿El árbitro del partido, señor Tito?
0: David Cornejo, el árbitro principal. El asistente número uno, Gustavo Bontica. Ahora chequeo bien el nombre porque no es así. El asistente número dos, Berenice Avaro. Y el cuarto, Nicolás Cresta.
1: Cornejo, entonces. El árbitro del encuentro aquí en la agronomía, el mate tiene que ganar. Y usted lo va a ver como siempre a través de FM de Juna, a través del mate tiene banca. Vendemos por uno y desde los 11 el equipo cartero.
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1: Bueno, ahora no, había mentido, perdónenme, mentí y no puedo mentir. El mate ahora se va al banco, al vestuario, ¿eh? Ahí lo veo el cabezón Kosiuk, que debe estar muy, muy, muy bajo para no jugar hoy, ¿eh? Porque no está Poza, va a jugar Zárate de central. Pero bueno, lo veo a Chepi, me gusta Chepi, ¿eh? Empuja como loco, me gusta Chepi. Y aquí tengo varias, hay fotos con... ¿Con quién saca fotos ya? Oyarzún con un chiquito. Sí. Bueno, vamos. Ah, hoy dice Arralde, perdón, no dije Oyarzún y no. Oyarzún va al banco, me dijo, ¿no?
0: Así es.
1: El viejo. Llegó el viejo, ¿eh? Así que no se equivocó de cancha, llegó acá. Bueno, ¿tiene los 11 el equipo del señor Leroy, del equipo de comunicaciones, del cartero?
0: Cómo no, el arquero con la número 1, Germán Yacaruso, la línea de 4 con Gonzalo Jaque, Facundo Favello y Juan Matías, la dupla central. Por izquierda, Felipe Dilena. En el medio, con la número 5, Conrado Puig de Liboy. Número 8 para Ignacio Carruega. Y la número 10 para Joaquín Ibáñez. La 7 para Jeremías Heidenrich. La número 11 para Ricardo Ramírez. Y con la número 9, Sergio Sosa.
1: Lindo equipo que tiene el equipo cartero. Estaba probando, hasta el último momento estuvo probando Favello, el número 2 de comunicaciones. Estaba en duda, parece que juega. Veremos. Ahí hay que ir con Pañucci, ¿eh? Ahí hay que meter, ¿eh?
0: Hay que buscarlo.
1: Así que bueno. Perfecto. ¿Hoy el partido está primera de metro? No, mañana recién, ¿no?
0: Mañana, Italiano contra LAFE, el último que queda de la fecha.
1: Y a las 5 de la tarde tenemos el partido de primera división, la semifinal entre Belgrano y Argentina.
0: Belgrano. Sí.
1: Ok. Perfecto. El partido este se va a jugar el viernes, se pasó para el domingo. El próximo partido del mate es sábado.
0: Así es, en la Barranca, se me escapa el rival ahora.
1: Cadu.
0: Contra el Cadu, 15-30.
1: Después tenemos miércoles contra Excursionistas, también en la Barranca, ¿eh? Así que hay tres partidos.
0: También 15-30, de momento.
1: Y después el otro también en la Barranca es contra Ituzaingó.
0: ¿Tres seguidos de local?
1: Sí. Porque el Excursio es el partido suspendido de la fecha que los dirigentes hacen paro del fútbol.
0: 9-9.
1: No lo puedo entender.
0: 9-9.
1: ¿Qué puedo hacer 9-9?
0: Hay que hacer 9-9.
1: Sí. Y hoy, si hoy metemos un...
0: 12-12.
1: Pero bueno, aquí estamos. Confirmado el mate, confirmado el equipo de comunicaciones. Va a ir Zorral del Arco, Lando, Zárate, Barreto, Benavides. Vuelve Benavides. Escudero, Vega, Filosa, Filiol. Joel Martínez y Companucci, el cordobés, los 11 del equipo del Pirata Zornomás. Aquí hay apuestas. Filiol va por izquierda, dice usted. Yo digo que sí, ¿eh?
0: Para mí el chupe va por derecha hoy.
1: Bueno.
0: Y... me apuesta de Joel Martínez por izquierda.
1: Usted acuérdese de mí cuando arranque el partido y cuando arranque se lo voy a preguntar. Así que esté atento, ¿eh? ¡Atento!
0: Lo vamos a seguir.
1: Bueno, perfecto. El campo de juego dije que está muy bueno y está muy bueno.
0: Está bárbaro. La verdad, lo dijimos la vez pasada que vinimos. Gran predio tiene comunicaciones.
1: Juancito, ¿qué está? ¿Dónde está? Juan, está en otro evento deportivo, no importa cuál. Pero estamos atrás del canje de la yerba Baldo, ¿eh?
0: Hoy no hay. Hoy no hay nada, no nos dejaron pasar nada.
1: No dejaron pasar mate, así que después me dijeron que sí. Pero bueno, tenemos ahí la gente de Baldo que empieza a estar todo enroscado esto, ¿tú qué pasa?
0: Hay que cortar un poquito los cables.
1: No, cortar no. Así que la gente de Baldo se agradece, nos mandan yerba. Ahora vamos a hacer un par de sorteos en estos días. Sigan a través de las redes, así se puede ganar alguna cosita de Baldo.
0: ¿Puedo participar?
1: Sí. Está viciado en unidad, si gana, pero bueno, no importa. Escúcheme, tengo un calor, ¿eh?
0: Sí. Calor acá? Es que está lindo el sol, pasa que estamos encerrados. No corre una gota de
1: viento. Linda la cabina. Mire usted. Y yo muerto de calor. Perfecto. Ahí estamos, bien, bien ubicados. Cabina número 3 del Mate Tiene Banca, como siempre. Partido, dije, 1031 del Mate Tiene Banca.
0: Llegamos a los 1100 para el año que viene, quizás. Sí.
1: Y falta, son 60, casi 70 más. Pero bueno, sí, vamos a llegar. Escúcheme, a los hinchas, digo, si van a ir a restar, no vayan a la cancha, vayan a sumar.

0: Todo empujando el mismo carro, si no, no lo veo, ¿qué más? ¿El árbitro ya lo dije? Sí, ¿cuánto falta para que arranque el partido? ¿Qué hora estamos?
1: 5 minutos. Esto no arranca. 25, no, no.
0: Dale, ahora mismo le digo que no arranca, No arranque media, así que tengo tiempo para que venda Mateo desde FM Cuna, meta 2, dale.
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0: Tema pirata sonó más. Sonó fuerte, que se iba, que no se iba. Está firme. Él quiere dar vuelta a esta situación. Así que, en caso de una derrota, ojalá que no, no va a renunciar. Si usted tenía la ilusión que va a renunciar, no va a renunciar. Se tendrá que tomar otra determinación. Yo creo que no, Yo creo que si viene el delantero este que estamos hablando hace un ratito y se puede ver, va a andar un par de fechas más. Sale el árbitro de una remera, esa salmón, no sé qué color es, naranja, es eso, ¿qué color es?
1: Sí, naranja muy feo.
0: Tenemos jueza de línea.
1: Así es, la señorita Berenice Avaro.
0: ¿Es la 1 o la 2?
1: La 2.
0: Entonces va a estar de este lado. Bien.
1: Sí, sí, sí.
0: Bueno, ¿por qué se ríe, Tito?
1: No, me quedó pendiente decirte el que va por allá, Gustavo Benítez.
0: Gracias. No me interesaría tanto Gustavo Benítez, ¿Está bien?
1: Ahí sale Comu.
0: ¿Sale el cartero? Sí, sale el equipo cartero. Amarilla su remera, pantalón negro, medias amarillas. Está el cartero en cancha, encabezado por su capitán, el número 10, Ibáñez, ¿verdad?
1: Así es, Joaquín Ibáñez, el número 10, capitán del cartero.
0: Perfecto, esperamos por el mate. Metemos uno, dale.
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0: Esperamos por el mate, que hoy por hoy está en descenso directo y me pone muy de mal humor. Pero téngale fe. Donde metamos otro triunfo seguido, ya estamos. A ver, voy a asomarme acá en la platea. A ver si hay una carita conocida, así aparte del viejo. El viejo está camuflado acá, Ese es el mate. ¿No sale el mate todavía? ¿Qué pasa?
1: Te hace rogar y voy a aprovechar para decirte, es mucho más fácil trabajar desde resultados positivos. Hoy, no,
0: obvio.
1: No sé si el hincha del mate espera tanto juego, espera resultado hoy. Espera salir del asedio de las derrotas con resultado. No sé si al hincha hoy le interesaría jugar bien.
0: Hay que ganar, dice usted. No importa el cómo, hay que ganar. Y el mate se hace rogar. Ya está el cartero en la cancha. Remera amarilla, pantalón negro. Se ven los números, no me puedo quejar, Si soy malo, si les pido, porque soy malo. ¿Está?
1: Sí, clarito. Los números se sigue haciendo rogar el mate, ¿no? Siempre lo mismo.
0: Metemos uno, dale.
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0: Y seguimos esperando el equipo de la Barranca, Se hace rogar mucho ya, lo van a buscar, lo van a sacar de los pelos, Cabina número 3 de Mesa Tiene Banca, aquí estamos en Agronomía. Para vivir otro partido más de nuestro querido mate. Hoy vinimos hasta Agronomía y el mate quiere ganar, llevarse los 3 puntos. Por eso va con Companucci de nuevo en lugar de Oyarzum. Entra en el equipo Escudero, entra en el equipo Benavides y entra en el equipo Pipi Zárate. Entonces va con Izaurralde, Lando, Zárate, Barreto, Benavides, Escudero, Vega, Filosa, Filiol, Joel Martínez y Companucci, los 11 del Pirata Sorno más, que creo que tiene que salir en algún momento.
1: Sí, no sé qué hacen los muchachos, no sé si no quieren jugar el partido.
0: Sí, ahí va.
1: Ahora
0: ahí
1: sí.
0: Va. Sale el mate de la cancha, remera negra, no la tradicional. Remera negra, celeste y blanca, encabezado por su capitán, el Chelo Vega. Está el mate en el campo de juego y usted lo va a vivir a través de Fama de Juna, a través del mate, tiene banca como siempre. Saluda el mate. El número 1, Izarrola, con la remera tradicional. Me gusta eso cuando hacen así,
1: Iba a decir exactamente lo mismo. Me encanta cuando el arquero juega con la camiseta de campo, con la local.
0: Así es. Se hace el saludo, se hace la foto. Aquí estamos. Tengo tiempo. Métale, Mateo.

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1: Se hace la arenga el mate. Vamos, muchachos, hoy, Vamos, muchachos, hoy. Ahí lo veo. ¿Dónde está el pirata? No lo veo el pirata. ¿Dónde está? ¿Dónde está el pirata? A ver. Lo veo a su ayudante de campo. Lo veo al profe. Yo no lo... Acá está. Acá está. Ahí aparece el pirata solo más.
2: Uy, que me... Acá abajo.
1: Acá abajo.
2: De este lado.
1: No, viene a saludar a alguno. ¿Ves? Ahí está. ¿Estás preguntando dónde queda el banco?
2: No sabe dónde tiene que ir.
1: Pero tiene que seguir al rebaño nomás, Adrián. Ahí va. Ah, no. Estaba saludando a alguien. Se hace el saludo. Capitanes, se hace el sorteo. Se va a hacer el sorteo. Vamos, mate querido, Cancha difícil para Mate, está siempre, salvo el último partido que recuerdo que ganó el Mate 2-1. Pero es un rival duro el equipo del Cartero. El Mate, si gana, pasa, me dijo, ¿a quién?
2: ¿Ah? A Villa San Carlos.
1: Ok. Y alcanza.
2: Igual Armenio.
1: Ok, perfecto. Vamos, muchachos, vamos, Mate querido. Tengo tiempo para otro, dale.
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1: Bueno, queridos, hace el sorteo entre Vega y el número 10, Ibáñez. Filosa está por izquierda, le voy avisando así como de movida, Y Filosa por derecha.
2: Sí, Filosa se va a parar por derecha. Joel Martínez y Companucci pareciera ser una dupla de ataque.
1: Yo le dije, Filosa por izquierda, Filosa por derecha, doble 5 con Vega y Escudero. Me gusta el cabezón,
2: Mueve el mate.
1: Bueno, va uno, un referee, un juez de línea por un lado, otro juez de línea para otro, va a revisar las áreas. Pero tengo un ratito más, Vamos a ver el mate, vamos a ver Joel Martínez, vamos, muchachos, Vamos, Si usted cree en algo, hágalo ahora, persígnese, prende una vela, prende, un saumerio, algo, lo que quiera. Lo que usted crea, nos viene bien.
2: Récele a cualquier cosa.
1: Pon el cronómetro en cero, va a arrancar el partido, va a pitar el señor Cornejo. Usted lo vive a través de Femejo, a través del mate tiene banca. Uno más, dale.
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1: Va a arrancar el partido, usted lo vive a través de FM Juna, a través del mate tiene banca. El mate ataca hacia la izquierda de nosotros, donde pasan las vías del tren. Si alguna vez vinieron a la cancha, se va a olvidar rápido. Va a mover, Joel Martínez, va a pitar el árbitro. ¿Por qué no arranca esto? ¿Qué pasa?
2: La ceremonia de revisar los arcos, no entiendo por qué no lo hacen antes.
1: Más a la izquierda, Filó no puede ir, si no se va de la cancha.
2: Sí.
1: ¿Le dije? ¿O no?
2: Casi de extremo.
1: Pitó el árbitro y arrancó el partido. Vamos, mate querido, La tiene el Chelo Vega. Domina Vega. Vega para Benavides. Benavides para atrás para Barreto. Domina Barreto. Sale jugando el número 6 del mate que la pone para su arquero. Y Saurralde, que abre para el Pipi Zárate, que reemplaza a Poza.
2: A Poza.
1: Ok. Tiene para 3-4 partidos Poza,
2: Desgarro.
1: Sale el mate con Benavides, domina Benavides, el número 3 la pone para Barreto. Barreto mete el bombazo, mete la cancha, la deja correr el número 5, el Chelo, recupera Ibáñez. Ibáñez pone para la punta izquierda, ataca el número 3, atención que va, roba bien Lando. Lando la pone larga para Companucci, ya empieza la batalla de Companucci y compañía. Pelota que viene ahora para el Chupe final en la mitad de la cancha, la pone para Companucci, se la lleva Companucci de rebote y va. Para el número 9 el mate, va por izquierda, mate, atención que va a encarar para adentro. Levanta la vista Companucci, mira el centro, lindo centro, se pasaba yo. El Martínez, creo que era bien, Companucci. Bien, con ganas, con actitud, número 9 del Matetito.
2: Sí, arrancó tanto Companucci como Filiol. Recién en la jugada, reiteramos, Filiol el Chupe jugando por izquierda. Gran jugada individual, se la dejó a Companucci y buscó el centro. Por derecha aparece Joel Martínez.
1: Yo no quiero meterme en su terreno, pero me parece que el mate está hecho un 4-1.
2: 3-2. Sí. Sí, clarito con.
1: El 1 es Escudero.
2: Clarito eso, cuando tiene que defender el mate, Escudero parado solo y adelante Filosa, Vega y el Chupe Filiol por izquierda.
1: Vega adelante de Escudero cuando tiene la pelota del mate. No está mal esto, No me desagrada. Pelotazo largo a la espalda, ahora adelante. Va por allá Ibáñez, domina Ibáñez, mete con todo quien ahí, ayúdeme. Bien, la tiene Ibáñez, Ibáñez juega para atrás, pelota que la va quedando ahora para el número 2, que sale jugando del fondo, que es Favelo. Favelo la tiene, Favelo, sí, ya está, ¿verdad? Favelo la pone ahora para Matías. Matías la abre hacia la izquierda para subida de Dilema. Dilema la pone de vuelta, ataca ahora el equipo amarillo. La tiene, viene el cartero, viene la pelota contra el área del mate. Atención, que tiene una buena pared, pero muy larga. Descargaba bien el número 9, Sosa. Saca del fondo, es para el mate. ¿Qué pasa, Tito? ¿A alguno le gusta, Tito?
2: No, estoy acomodando a los jugadores del cartero.
1: Bueno, perfecto. El 8 del mate es...
2: El Escudero. 8 del mate, Agustín Escudero, sí, que ahora en salida también se para más retrasado que el Chelo Vega, creo que es la primera opción de pase.
1: Va saliendo del fondo el mate, 0-0 en agronomía.
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1: Se complicaba Escudero en la salida. No me gusta cuando le entregan la pelota de espalda al número 5, porque no es lo lógico. La tiene ahora el equipo de cartero, la recupera el mate, va por la derecha. La tiene el Chelo. El Chelo vea, domina el balón, la juega para atrás. Domina la pelota, Landa la pone para Filosa. Domina Filosa y Tito no sabe qué hacer con la mano derecha porque está llena de sándwiches. Filosa la pone ahora para Vega, Vega la pone para atrás para Escudero, mal pase. La recupera ahora el equipo de cartero. Pelota que viene para el número 8, que es Carruega. Carruega juega para atrás, cayó Vega, falta contra Vega, ¿no? Sí, falta, le duele todo a Vega. Dio libre para el mate.
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1: Se levanta el Chelo Vega, el capitán del mate, tiro libre. Ahí al ladito del círculo central para el mate. Por ahora es empate 0-0 en 3 minutos y medio. Recién arranca esto. ¿Qué marca ahora Vega? ¿Algo no le gusta a Vega?
2: Todos al área, eso marcó.
1: Ok. Vamos todos a cabecear. Vamos todos los hinchas mates al área, Vamos, muchachos. Va a venir el centro del Chelo Vega desde el círculo central a meter el área. Se acerca Benavides también. Va a venir el pelotazo. Busca una cabecita de Barreto, de Filosa, de quién más, con Panucci, cualquiera, muchachos. Vamos. Está de Joel Martínez también. Va a venir el centro por arriba. Vamos, mate querido, por arriba me gusta. 4 minutos. Algo indica Vega. El árbitro dice, pare que tengo que charlar todavía. ¿Cuántos protocolos, Tito?
2: Le gusta hablar a los árbitros y más acá en el ascensor.
1: La juega Vega, Vega, la tiró larga, el segundo palo, la sacan de cabeza, el rebote queda para el Filó la tira por un costado, la tiene ahora Barreto, Barreto va, la tiene Barreto, viene el centro de Barreto, la sacan de cabeza, pelota que viene ahora por Ibáñez, Ibáñez la mete de cabeza, ataca ahora, el equipo se cayó, Vega, la tiene ahora, mano de Benavides, la pelota dice que siga nomás, la tiene ahora, el equipo del cartero fue mano de Benavides, sí señor, le pegó en la mano, ¿qué pasó con Benavides?
2: Quedó tendido ahora en un cruce con el número 8, con Ignacio Carruega. Reclama, creo que un codazo arriba. No vi nada,
1: Un corrazo, un pelotazo. Algo pasó, pero quedó tendido el número 3 del mate. ¿Qué pasó con Benavides? Basta de lesiones, por el amor de Dios,
2: Sí, creo que fue más un pelotazo porque no está reclamando nadie, ni nadie está reclamando contra el número 8, así que asumo que habrá sido algo ajeno al jugador de comunicaciones.
1: La jueza de línea estaba al ladito, algo le reclama a Ibáñez, creo que la amarilla para Benavides por la mano, pero no pasó nada, tiro libre es para el equipo local, 0-0 aquí.
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1: La quería jugar rápido, pero no había dado la orden el árbitro, señor Cornejo. Tiro libre, juegan para atrás, sale jugando ahora con Favelo. Favelo la abre hacia la izquierda, pelota que la tiene Ibáñez, domina Ibáñez, Ibáñez la abre hacia la izquierda para subir a Dilema. La tiene Dilema, el número 3 levanta la vista, va a tirar al centro, va hasta el fondo. La tiene Dilema, la aguja cortita, es una buena pared, la pelota de deriva ahora por Ibáñez, Ibáñez va a tirar al centro, no. La juega más para atrás y sale jugando con Matías. Matías, más para atrás para su número 2 y la domina ahora Favelo. Favelo levanta la vista, mal pase Favelo, pero igual la tiene ahora el número 5. Pues derivó y la juega más para atrás, se va a complicar. Ojo de apura, Joel, lo va a buscar Joel, pero el arquero sale bien jugando ahora con Matías. La tiene Matías, se puede llegar a complicar solito ahí atrás, No se manden macanas, ¿o no?
2: Sí, recién Joel Martínez incitaba a los compañeros a presionar.
1: Piden offside, la jueza de línea levanta y dice que sí, que es tiro libre indirecto para el mate. 0-0 en agronomía.
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1: Sale jugando el mate del fondo, pelota que la tiene el arquero, Izaurralde para el mate, Izaurralde juega para Barreto, Barreto juega cortita, hola, ¿qué tal? Atiéndame, Lotito, la tiene Barreto, Barreto mete la pelota larga, la va a buscar ahora con Panucci que no llega, la pelota pica y deriva mansamente para el número 1, Chacaruso, dijo, Chacaruso era.
2: Así es, Germán Yacaruso.
1: Ok, sale jugando rápido el cartero, lo marca Joel Martínez, pelota que viene para Matías, Laure ahora para Favelo. Favelo domina el número 2, levanta la vista, mete el pelotazo largo, la va a jugar corta, la juega cortita, ahora al pecho del jugador, del compañero, la recupera el mate con el Chelo Vega, Vega la va jugando ahora para Filiol, se la mandan afuera, es lateral para el mate.
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1: Juega Benavides ese balón, la pone para Barreto, sale del fondo el mate con su arquero, Isaurralde, 7 minutos 0-0. La tiene el número 1, el mate la va a abrir hacia la derecha para el Pipi Zárate. Domina el Pipi con un pelotazo largo, la manda ahora para Joel Martínez. La quiere aguantar Joel, mete el cuerpo y pelea ahora con Matías. La pelota pique y se va, no, queda dentro con una chilena, no, se fue nomás. Lateral, es para el mate.
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1: Buena pared entre Lando y Vega, va Lando bien el centro, muy alto de Lando, muy desviado. Se va por línea de fondo, saque el fondo para el equipo de amarillo, para el cartero. ¿Y qué dice Tito todo esto, Tito Domínguez?
2: Pasa poco en el partido, pero lo veo bien parado al mate, animándose un poquito más que Comunicaciones, pero repito, pasa muy poco de momento.
1: Me gusta este 4-1, ¿eh? 4-1-3-2. ¿A usted?
2: Sí, porque lo desliga a Vega de tener que ser él el encargado de la recuperación de la pelota. Le queda más a Escudero esa tarea.
1: Le pega Isaurralde, la domina Filosa, vamos Filo, la tiene Filosa, Filosa pone la para Companucci, la tiene Companucci, Cordobés, mete con todo, se la roban con lo justo. La pelota le va quedando ahora para el equipo, viene Benavides metiendo presión al número 8, que era Carruega, se la manda afuera, lateral para el cartero.
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1: Pelotazo largo, rebota en Filosa, se va la pelota afuera, no, quedó adentro, mira vos. La tiene ahora por allá Ramírez, Ramírez juega por atrás. La pelota le va quedando ahora para Dilema, el Dilema la pone larga, sale Sosa, pero lo revienta bien ahora. El Pipi Zárate, pelotazo fuerte de arriba, la va a buscar Joel Martínez, la quiere aguantar Joel. Joel la pone para Filosa, se la roban con los justos, Filosa la pone para Escudero, Escudero la pone para el Chelo. El Chelo Vega va, se la tira larga, hay un rebote, pelea Vega, levanta uno, levanta el pie al otro. La pelota deriva ahora para Filosa, el Chupe, Filosa tiene un sombrero y va para atrás. La tiene el Chupe, Filosa la abre ahora para Benavides, domina el minuto de mate que juega cortito de pie para Vega, Vega la va jugando ahora para Filo, no, para Benavides, sí, la tiene Benavides, Benavides domina el balón, la pieza Benavides, tiene un taquito, se le va la pelota afuera, se le va al jugador de Comunicaciones, la tira para mate que jugó rápido, la van a jugar para el Chupe, muy rápido y mal, la recupera ya de Comunicaciones, se equivocó ahí el mate, ¿no?
2: Sí, sí, la quiso jugar rápido Benavides, creo que tenía tiempo para esperar que se acomode un poquito más en ataque.
1: La tiene el número 1, Yacaruso. La abre por la derecha, recupera el mate y va. La tiene Joel Martínez y va. Va Joel, va a venir el centro, viene Joel. Rebotó en un jugador y es córner para el mate.
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1: ¿Este empate en mate alcanza alguno o no?
2: No. Queda, no sé si queda la misma, no. Ahí, te digo, me parece que queda la misma posición que Villa San Carlos.
1: Le va a pegar Vega y se acerca también Benavides, que cruzó toda la cancha para pegarlo de suda de punta derecha del ataque del mate. Es córner para el mate, a ver si por arriba el mate viene primero. Vamos, muchachos, vamos. 10 minutos y medio. Va a venir el centro. Levanta la mano derecha Vega. Abre, ¿qué pasa con esta? Pasa Benavides, va a pegarle Vega. Abre el centro de Vega, vino un buen centro de Vega. La sacan de cabeza. La pelota queda para Chupe. No se complique, Chupe. La juega más plata para Escudero. Domina Escudero. Vale un 8 de mate. Escudero la cambia de frente ahora para Vega. La para de cabeza, no. Se le va larga. Igual cabeceó Vega, la pone ahora para Joel Martínez, que no va a llegar. Va cerrando por allá. El número 3, Dilena, me dijo usted. La hace rebotar el Joel Martínez. Se va la pelota por un costado. ¿Es córner? No. Sí.
2: Córner.
1: Corre para el mate el segundo. Vamos con esta, vamos por arriba. Dale, dale, dale, métele.
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1: Va de vuelta a Vega, ¿no? De allá, sí.
2: Sí, y también se acerca a Benavides, no para pegarle, sino para esperar un pase ahora.
1: Algo pasa en el área.
2: ¿Cuándo no?
1: Va a venir el centro de Vega. Hay una pelea, ahí pasa de todo, ¿eh? Atención.
2: Companucci es.
1: Bien. Va a venir el centro de Vega, viene el centro de Vega, cabezazo, palo, palo, cabezazo de Joel Martínez, pegó en el palo, lo tuvo el mate, vamos mate, que Dios no liga nunca el mate, cabezazo de Joel al palo, lo tuvo el mate, la más clara del partido, en la cabeza de Joel Martínez y ataca el mate con Vega, tiene Vega, Vega tiene el centro de un rebote, piden mano, se la dan, la pelota queda ahora para Ramírez, lo tuvo el mate, Tito.

0: ¿O no?
1: Sí, gran centro del Chelo Vega, fueron todos al primer palo, el centro cayó en el punto de penal, solo cabeceó Joel Martínez, algo incómodo, en el ángulo pegó la pelota.
0: Se salvó el cartero, tuvo el mate, la más clara del partido en la cabeza de Joel. Vamos a ligar un poquito.
1: No hay suerte, ligar, no hay suerte.
0: Pelotazo largo, saca el Pipi Sarte con lo que puede. Pelota que deriva ahora para Vega, se golpea con un jugador. La pelota queda para Companucci, aguanta con falta contra Companucci, señor. ¿Cobró?
1: Cobró.
0: Gracias. Tiro libre para el mate.
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0: Decía que el cabezazo de Joel pegó en el palo, lo tuvo la más clara, el mate de cabeza después de un corno de Vega. Vino el pelotazo largo, la va a buscar con Panucci, no va a llegar nunca a salir el arquero, se va a complicar el arquero, ¿eh? Pensé que iba a ser una macana, pero eso fácil, agarró con la mano, saqué el fondo. Para el equipo cartero le va a pegar... el número uno, que me dijo que era Yacaruso, ¿no?
1: Así es, Germán Yacaruso.
0: La tiene Ibáñez ahora, sale el número de Ibáñez, le va a entrevistar, la mete cortada, esta puede ser buena, cierra Benavides. La pelota deriva en la mitad de cancha, ahí mete con todo el número cuatro, Jaque la abre hacia la izquierda. Por allá va ahora Dilena. Dilena tira el centro, viene el centro contra el área, deja pasar Sosa con lo justo, Barreto domina el balón. Barreto la pone, Filosa para el otro lado, por favor, gracias. La saca hablando con lo que puede, la saca Escudero la pone larga ahora, ataca ahora el equipo de mate, pero se va muy larga la pelota, la más clara fue. La de recién, lo tuvo el mate de cabeza, en la cabeza de Julio Martínez, Tito.
1: Sí, y recién casi se complica solo el mate saliendo del fondo. Primero Filosa despejando para atrás y después Lando rechazando con la espalda.
0: La tiene ahora el equipo amarillo, el equipo de cartero, la pone la que está habilitado. Atención que va el número 11, va por allá el número 11, Ramírez, va en el centro, viene el centro de Ramírez, saca con los puños y Zarralde, revienta ahora Escudero. La sacaba con lo justo, el arquero del mate, lindo desborde, metió Ramírez. ¿Lo tuvo el cartero o más o menos?
1: Sí, ahora la más clara dentro de todo para el cartero, desbordó por la izquierda Ramírez, centro fuerte que se le complicó a Izorralde, que despejó bien con los puños igual.
0: Sí, roba Joel en esta, pero no pudo, la pelota que viene ahora para Puig de Ligoy. Puig de Ligoy va con Panucci, metió una murra, y aquella, ¿eh? Esa sí. Para amarilla me parece, ¿no?
1: Y le hizo la seña al árbitro que fue con la plancha. Pero raro que no lo moleste igual.
0: Le duele al número 5, Puig de Ligoy, hasta el apellido que es largo, le duele todo enterito. Tiro libre, ¿es para el cartero o no hubo amarilla?
1: No, y es lo que te decía, raro porque el árbitro la vio, le hizo el gesto a Companucci, pero así todo no sancionó con tarjeta.
0: Ahí le pide disculpas, le muestra, bueno, sigue diciendo el juez que fue una plancha, pero no es amarilla. Tiro libre, ¿es para el cartero?
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0: Se empieza a armar el partido, Tito, ya hubo una de mate muy clara en el palo, terminó y recibió una tapada linda de Izaurralde. Hay un tiro libre que le va a pegar Ibáñez por arriba, busca. Ahora el equipo local, el equipo del cartero, bien lejos del área marca el mate en esta, ¿eh? Ojo, atención. Va a venir el centro, le va a pegar Ibáñez, el número 10. Toma carrera, también está Dilena. Dilena para la zurda. El número 10, Ibáñez para la derecha, ¿sí?
1: ¿Qué me y dice? El 4 se hace el sonso por la derecha, ¿eh?
0: ¿Qué más 4?
1: Ahí va, ahí lo saca Filiol.
0: Ahí va a venir el centro, desde tres cuartos de cancha. Va nomás, la Juan cortita para Ibáñez, domina Ibáñez el balón. Ibáñez la pone ahora para Dilena. Dilena levanta la vista y la pone por un costado. Oiga, va a meter contra el área, atrapó bien Filosa y va. Va Filosa por la punta derecha. Ataca el mate ahora, una contra, puede ser buena esta. La tiene Filosa, levanta la vista Filosa, hacia la para vos. La tiene Filosa, tira larga, va Filosa, engancha Filosa. Pelea Filosa, se la roban, pero el rebote queda ahora para Lando. Estaba solo contra el mundo Filosa, ¿eh? No entendí esa jugada.
1: Sí, que... no se tuvo fe, me parece.
0: La tiene ahora Barreto, domina Barreto la abre para Chupe, el Chupe encara por la punta izquierda, lo tiene cerquita Vega, ella tiene el Chelo Vega, levanta la vista Vega, a ver si tira el centro para Companucci, no, ¿para quién? Para el Chupe, sí, la tiene el Chupe va por la punta izquierda, la pone ahora para el Chelo Vega, Vega la va abriendo ahora, de vuelta para el Chupe la pone ahora para quién, para Joel, y Joel la pone para Benavides, domina Benavides, la pone para Vega, Vega la pone por abajo, mal pase, la recupera ahora el equipo amarillo, el equipo del cartel, le pegó en la cabeza a Filiol. Le pegó un pelotazo a Filiol que casi le saca la cabeza, ¿eh? Durísimo, durísimo. El golpe de la pelota con la cabeza de Filiol lo durmió más o menos, Tito, ¿eh?
1: Sí, instantáneamente, tanto el 2 Favelo, que fue el que rechazó, como Filiol pidieron la asistencia médica. Le duele mucho al Chupe, ¿eh?
0: Un pelotazo de un despeje del número 2 Favelo, impacta directamente en la cabeza de Chupe Filiol, que quedó tendido en el área. Tengo tiempo, dale.
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1: Se está recuperando el chupe, pero le metieron un valero en la cabeza. Un pelotazo de lleno en la cabeza del chupe.
2: Sí, yo creo que va a tardar en recomponerse, habrá quedado bastante mareado. El símbolo bueno es que no cayó redondo.
1: Está tomando agua ahora ya, se empieza a recuperar el chupe, tengo tiempo. Por ahora el mate, empata 0-0 en 17.
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1: Algo discute Bea con Filosa, Filosa algo discute con... Pipi Zárate y así está la cosa. Bueno, ¿qué pasa ahora? ¿Cómo se reinicia esto? Con lateral, ¿no?
2: Sí, lateral para el cartero. Mientras sale el chupe, se lo ve bien, la verdad,
1: sí.
2: Al número 11.
1: Sí, sí, se recupera el chupe Filiol. Pelota que sale jugando, habilita para que entre, el mate está con 11. La tiene ahora Matías. Matías la abre para Dilena, me dijo, ¿no? Sí, Dilena domina la pelota, Dilena la pone para Matías. Matías domina, el número 6, levanta la vista y va a meter el pelotazo de vuelta. No, la pone de vuelta cortita para Dilena, por la punta izquierda, la tiene ahora el cartero. Dilena pone por abajo por Ibáñez, domina Ibáñez hizo un mal pase, la recupera el mate con Lando. Lando la abre, se echa para Filosa, Filosa tiene un caño, le sale bien, le pone para Compañucci que mete con todo, Compañucci. Mete y mete con Panucci, Tito. Ahora no lo voy a interrumpir, quédese tranquilo. La tiene de vuelta el equipo cartero. Va por la punta izquierda, Ibáñez, la tiene Ibáñez, Ibáñez abre de vuelta para Dinena. Ataca por allá. Por allá es por la izquierda del equipo cartero. Uy, ¿qué pasó ahí?
2: Mete de más con Panucci. Recién fue a empujar directamente.
1: Bueno, tranquilícese un poquito. La tiene ahora Ibáñez, Ibáñez mete la pelota larga, cierra con lo justo Lando que la manda afuera. Es lateral para cartero.
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1: 0-0 el partido aquí, la tiene ahora el equipo local con Matia. El mate medio de contra, espera, ¿no? ¿O estoy equivocado?
2: Sí, espera la oportunidad, ya se equivocó varias veces en salida el conjunto cartero, yo creo que está esperando a eso, está jugando a eso el mate.
1: El pirata paradito ahí al lado del banco suplente dando alguna indicación, se hace visera para que el sol lo molesta. Lateral es para el cartero, lo va a hacer Dilena, 0-0, ¿cuánto? 19, casi 20. No es un mal primer tiempo el mate, de lo que vimos puede ser uno de los mejorcitos del último tiempo. La tiene ahora el equipo amarillo local. Va por acá, mete con todo el Chelo Vega, la mete en larga, gana bien Benavides, el balón la pone para Vega. Vega domina, juega de primera, Vega busca la falta, domina Vega, cae Vega, falta contra Vega, una, dos veces. Falta contra el Chelo creo que lo conoce porque dice, saludos a tu hermana, que la conozco en no sé dónde. Tiro libre para el mate.
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1: Había hecho una buena jugada, el mate por derecha saliendo con Lando, jugando para Filosa, Filosa se equivoca, la mandan afuera. Laterales para el cartero, Filosa está un poquito bajo, algo le marca ahora el pirata Zorro más. Mirá, ¿no? A Filosa le marca, ¿no?
2: Sí, le habla directamente a él. Yo creo que lo destacable hasta ahora es que casi 20 dijimos que va, el mate no
1: sufre
2: el partido.
1: ¡Ojo! ¡Se mete el mate en el área! Entraba el chupe, Filiol, cuando venía una macana, se había mandado a la gente del cartero, casi el chupe llega y era el gol del mate, Santito, ¿eh?
2: Y es lo que venimos diciendo, el conjunto de comunicaciones se equivoca bastante en el fondo, el mate está atento arriba.
1: Pelea ahora el Pipi Zárate, la pelota viene para Sosa, mete con la Sosa, sino que era el número 7, que es Henderich. ¿Quién era el hombre del partido, Henderich? ¿Eh? ¿O sí?
2: No tuvo mucha actividad.
1: Bueno, el árbitro que toca la pelota, así que es vuelta a tierra para el mate. Che, el mate está atento, está, me gusta el equipo. ¿Y qué pasa ahí? ¿A quién llama el referí?
2: Habían quedado enroscados, creo que el 7, no, el número 10, Ibáñez con el Pipi Zárate. Un encontronazo ahí por eso que terminó cobrando falta para el mate.
1: Bueno, tiro libre para el mate. No es tiro libre, sino que la segunda tierra. ¿Pero qué pide la gente de comunicación si la pelota era para el mate claramente? Bueno, ahí está, la juega, la tiene Vega, el Chelo Vega abre hacia la izquierda para que la tenga Barreto, sale Barreto del fondo, Barreto la pone larga, la busca con Panucci, la aguanta con Panucci, la pone ahora para quién, para nadie, para Benavides, mal pase con Panucci, laterales para Cartero.
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1: Lateral que lo hace, fuerte arriba, la va a buscar Sosa, cabeceó Sosa, lo quedó para Henrich. Henrich la va a parar, la perdió. ¿Qué quedó tendido ahí, Escudero?
2: Sí, quedó dolorido Escudero, creo que un choque de cabeza.
1: La tiene Vega, Vega sale entre uno, dos, tres, falta contra Vega, tiro libre para el mate. Seguime ahí con Escudero, a ver qué pasó, que sigue tendido el número 8 el mate, Y ahora también está tendido Vega. Basta de lesiones, por favor, ¿Qué pasa?
2: La que me preocupa es la de Escudero, porque quedó... Escudero sí quedó medio desmayado.
1: A ver, ahí se le va, ahí algo en la cabeza.
2: Sí, se equivoca acá el árbitro, porque cuando es una jugada con un choque de cabeza tiene que interrumpir inmediatamente el juego. Poca bolilla le dio ahora a Escudero, que se va reincorporando de a poquito.
1: ¡Tiro libre! Es para el mate, 0-0 en la agronomía.
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1: Me dura poco la pelota porque la tiran mal. Era para seguir jugando esa, metieron un pelotazo innecesario. La tiene Ibáñez, el número 10 mete una linda pelota cortada a la espalda del Lando, ataca ahora el equipo de comunicaciones, atención que se mete con todo. Mete con todo el Pipi Zárate, hace rebotar en el número 11 Ramírez. Saque el fondo para el mate, qué linda pelota metió Ibáñez, tres dedos a la espalda del Lando. Tiene malas intenciones el cartero, Tito,
2: Sí, son todas por ese sector, por el sector de Lando y Filosa. Intenta por ahí con el número 11, esta vez con Ricardo Ramírez, y el número 7, Henderich, que también se tira por ahí. Usa poco el sector derecho comunicaciones,
1: Va a salir el mate del fondo, es empate en cero. No damos macana acá, por favor. Y la tocan ahora para Izorralde, domina el arquero y mete el bombazo fuerte de la mitad de la cancha donde está ahora Filiol. Filiol la quiso bajar, la entrega mal, va saliendo del fondo Barreto ahora. Domina Barreto, Barreto la pone para Benavides, Benavides la pone para Filiol, rebotó en su marcador, se va la pelota afuera, laterales para el mate.
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1: La tiene el arquero del mate. Izaurralde sale del área, la pone ahora para el Pipi Zárate. ¿Qué pasa, Tito? ¿Está nervioso ya o no?
2: No, de momento tranquilo porque el mate no está mal.
1: La tiene ahora Filosa. Pierde el balón Filosa. Filosa tiene un buen partido y no sé qué le pasa. La tiene ahora el número 4, que es Jaque. Jaque la juega para atrás. Sale jugando con Matías. Matías la pone ahora para Favelo. Favelo la carne de frente para la subida de Dilena. Dilena la pone para atrás para Matías. Matías de vuelta para Favelo. Y Favelo la va a jugar seguramente para el número 4, Jaque. No, la tiene Favelo. Favelo mete viandazo fuerte arriba y tiene que recuperar el mate. Cabezazo en la mitad de cancha. Va a buscarla por allá. Uy, falta contra el Pipi Zárate. Sí. Falta contra el Pipi Zárate. Sí, la cruda viene el árbitro, Bien.
2: Sí, de momento bien el árbitro David Cornejo.
1: Falta, tiro libre del fondo es para el mate, 0-0.
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1: El mate sale del fondo y sale jugando bien el mate con Barreto. No está jugando bien el equipo de cartero. Acá los colegas dicen lo mismo. La tiene ahora Filiol, falta. Pero déjalo seguir a Filiol. Ay, se equivocó el árbitro ahí. Se equivocó el árbitro ahí. Pero bueno, si va Filiol solito, falta contra Companucci, tiro libre para mate. El mate no está haciendo un mal partido, Companucci aguanta, Filiol sale. ¿Qué dice usted?
2: No, por eso, lo que te decía hace unos minutos, que la noticia es que el mate no está sufriendo el partido, si nos guiamos por los comentarios de los compañeros acá al costado que dicen que los jugadores del Combo en el vestuario tendrían que resolver un par de conflictos a las manos, están diciendo. Pero lo veo bien parado al mate, es cierto que por momentos Filosa queda incómodo por ahí, por derecha.
1: La tiene Lando, dando para Filosa, la pisa Filosa, no la pierda ahí, por favor, la va a perder Filosa, falta contra Filosa, la dice que sigue nomás, ¿no fue nada? No, dice que no, la tiene Sosa. La pelota la va quedando ahora para Puig de Ligoy. Puig de Ligoy hace un rodeo, lo corre con Panucci, la juegan para atrás. Favelo la manda por un costado. La pelota le va quedando ahora a la Pérez para Carruea. Esta juega bien. Cada tiene Carruea. Recupera bien el Chupe. Filó para adelante. Bien Chupe. El Chupe la pone por abajo para Julio Martínez. Julio Martínez la pone para Filosa. Filosa la abre hacia la derecha. Ataca el mate con Lando y va. La tiene Lando y va. Va Lando. Lando la pone ahora para Chupe. El Chupe se va por la derecha. La tiene el número 11. El mate la pone de vuelta para Lando. Ataca el mate con Joel. Joel la pone para Lando. Está al fondo. Va hasta el fondo. Viene el centro. Oh, rebotó y el córner. Offside.
2: Offside de Lando, creo, en el pase de Joel Martínez.
1: Bueno. Tiro libre directo. Es para el cartero. Me empieza a gustar algunas asociaciones del mate, Tito,
2: Sí, recién en la jugada que vimos se animó.

0: Filiola, ir por derecha, conectó con Lando. Me gustaría verlo un ratito al número 11, que lo veo activo en el partido. Me está gustando el partido de Filiol de momento.
1: Repásame los suplentes del mate.
0: Chepi, Cosiu, Castaño, Diez, Guzmán, Checotti, Peña, Oyarzún y el Maggi Gómez.
1: La tiene ahora, y falta ahora sí de Joel Martínez, falta en defensa para Comunicaciones. Tiro libre del fondo, 0-0 en 27.
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1: Pelotazo largo, la bajaba, para mí volvía, para el árbitro también, para la jueza de línea también, porque volvía, está bien, es un cabezazo ahora de Barreto, pero volvía el número 9. Tiro libre en directo, es para el mate del fondo, que la respira, la más clara de partido, la de Joel.
0: Sí, el cabezazo de Joel al palo, ¿se puso nervioso usted ahora que se paró?
1: No, me duele la silla, ¿está bien?
0: Le creo.
1: La tiene Barreto la pone para Escudero. Sale jugando Escudero en el fondo, el número 8, el mate levanta la vista y la cambia ahora para el Pipi Zárate. También el Pipi. El Pipi la pone ahora para Lando. Lando la pone por abajo para Filosa. Mal pase, igual la recupera bien ahora Escudero. Escudero la pone por un costado. La tiene Lando. Domina Lando. Lo sacan rápido Lando. Lando la pone para atrás. ¿Ahora para quién? Para el Zárate. El Pipi Zárate se apoya con su arquero y va saliendo el mate del fondo con el número 1 que la pone ahora para Barreto. No se complique, muchachos, por el amor de Dios le pido. La tiene Barreto. Barreto la tira larga. Hay un rebote. La va recuperando ahora el equipo del cartero, la ponen para atrás, la tiene Ibáñez la juega, la hace mal, la recupera, buen partido el Chupe Filiol, la tiene el Chupe va por la izquierda ahora, la tiene el número 11, el mate que se apoya para atrás con Benavides, domina Benavides para Barreto, buen partido el Chupe por izquierda,
0: Sí, se lo recalqué antes, me está gustando el partido del número 11.
1: La tiene el Chelo Vega, domina el número 5 el mate, el capitán la abre hacia la derecha para Lando, la tiene Faculando, levanta la vista el número 4 el mate, engancha, sale jugando bien ahora con Vega, la tiene Vega levanta la vista, va a cambiar de frente, la cambia de frente ahora para Chupe, el Chupe la deja correr ahora para Benavides, vaya Chupe, la tiene Benavides y va a venir el centro de Benavides, viene el centro de Benavides, la hoja para Companucci, la saca de la rebote, queda para Filosa, pégale Filosa, le pegó, va por arriba, ni centro, ni pase al arco, ¿qué quiso hacer? ¿Arco? No, centro.
0: No, y estamos con esto de que Filosa no se anima a pegarle al arco, creo que recién tenía el remate, intentó un centro, no le salió ninguna de las dos cosas. Bien, me está gustando mucho el partido del número 11 de Filiol,
1: Escúcheme, el mate juega mejor que el cartero, me parece.
0: Sí, el mate está bien parado en la cancha, tiene que ver la salida del fondo, recién casi se complica Barreto saliendo.
1: La tiene Barreto en una pelea de catch con el número 9 Sosa, gana Barreto. La pelota le queda ahora para el Pipi Zárate, Zárate la abre para Lando, domina Lando el balón, la tiene Lando de vuelta para el Pipi Zárate, no quiero complicaciones ahí muchachos, gracias. La pone para Barreto de derecha, mete un pilotazo fuerte de arriba para Companucci que la va buscando de cabeza que no llega. La pelota queda por la punta izquierda, por allá la va a buscar el número 11 Ramírez la tira larga y arriba. Gana el Pipi Zárate, lo anticiparon y va bien ahora Ibáñez, atención que va Ibáñez, se mete en área, va a enganchar, ojo al penal, la tiene Ibáñez levanta la vista, quiere tirar el centro, la aguanta Ibáñez juega para atrás, recupera Filosa, sí, se mete con todo abajo, Filosa recupera el balón y el rebote queda para Lando que se tiran al piso una vez y otra vez, y mete Filosa, y mete el otro, la tiene ahora Lauti Filosa. Filosa juega para atrás, la pone para Escudero la pone ahora para Companucci, la quiere aguantar Martiniano, la tiene Martiniano, Companucci, bien Companucci la pone para Filiol y ataca el mate ahora, Filiol se apoya para atrás, falta contra Filiol, la ponen para atrás ahora, fue falta contra Filiol,
0: pero le fue duro.
1: Y ahora algo, Filiol se recontra calentó con el número 9 Sosa, ataca el mate igual, la tiene Joel, la pierde ahora, mal pase de Vega, si estuviera un poquito más fino Vega, mira Filiol se pelea con Sosa, se siguen pegando. Y ahora al 9 le pega al 6 Barreto y ahora lo va a agarrar el Pipi Zárate. Uno tras otro, ¿eh? El 9 Sosa, ¿no es?
0: Sí, en fila se lo fue llevando Sosa.
1: Pero el árbitro no vio nada y la jueza de línea acá tampoco, ¿no?
0: No quisieron ver nada, me parece.
1: La tiene ahora el equipo amarillo, el local. Esta sí la va a cobrar, claro, sí, claramente. Tiro libre, es para el cartero. 0-0, ¿en cuánto? 31 minutos.
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1: Había sido falta contra Filiol, por eso estaba enojado. Pelotazo largo, ataca el cartero, pero allá va Dilena, viene el centro de Dilena, la saca Sara, te da Barreto, la saca, la revienta, le pegó de afuera, arriba el arquero, los dos tiempos, viene y Zorralde la mandó al córner, viene el número 1 del mate, tapó una pelota bárbara, voló, como para la foto, el rebote quedaba para Sosa, la mandó el córner y Zorralde, una jugada sacada de la galera, Tito, ¿O no?
0: Y de la nada le cayó esta chance a Comunicaciones. Se proyectó por la izquierda, creo que fue Dilena el que tiró el centro, rechazó Barreto y en el rebote, creo que fue el número 10, la sacó del ángulo Izaurralde.
1: Papadón, el número 1, la más clara del cartero fue recién, tapó el número 1 Izaurralde, va a venir el córner, punta derecha, acomoda Ibáñez. Atención con este tiro libre, este córner, punta derecha, por arriba busca el cartero, por ahora se empata 0-0, vamos muchachos. No es mal el primer tiempo el mate, ¿no? Pero le cuesta todo el mate. Atención que va Ibáñez nomás, vino el centro de Ibáñez al primer palo, la sacan con lo justo y es córner de vuelta, sí, es córner para cartero, la va a jugar rápido, quedó tendido, dos jugadores de mate, ¿eh? ¿Qué está tendido, Tito?
0: Creo que son Escudero y el otro, no, yo me parece que es... No,
1: Companucci.
0: Escudero y Companucci son los que quedaron tirados en el piso, creo que se chocaron no, entre
1: Escudero tampoco es Lando.
0: Sí, Lando y Companucci creo que le fue con la rodilla... Arriba el jugador Lando a Companucci. Companucci le duele algo en la cara. Me parece que se terminó chocando la frente contra el jugador de Comunicaciones.
1: Claro, me parece que dice que se golpeó con el de Comunicaciones, o un codo, dice Vega. Companucci tendido, ya se recuperó Lando. Pero le duele.
0: Sí, el que se llevó la peor parte fue Martignano, que ahí se recompuso.
1: Corner para el cartero. 0-0, 33, ya voy para allá, aguantame. Va a venir el centro, le va a pegar de vuelta Ibáñez. También está Dilena. Atención, este córner va a caer en el remate que pasa de todo. Viene el centro de Dilena, cerrado. ¡Oh! Con los puños la sacada. Se metió Olímpica la pelota, Tito. Perfecto el arquero del mate, ¿eh? Muy bien en esta, ¿eh?
0: Sí, ya empieza a lucirse el número uno del mate. Y con dos situaciones ya empieza a complicarlo un poquito Comunicaciones. Al mate que estaba bien parado, no tiene que dejar que estas dos situaciones del cartero le afecten en lo que venía planteando. El mate que, repito, está bien parado en la cancha.
1: Sale jugando el cartero del fondo con Matías. Matías la pone por la izquierda, pero ayer la tiene de nada y casi lo mete Olímpico recién, ¿eh?
0: Le pegó bien el zurdo.
1: La tiene ahora Matías. Matías juega para Sorquero. Jacaruso sale con un pelotazo fuerte a la mitad de cancha donde está el Pipi Zárate, a ver si gana ahí, gana, viene el Pipi, la pone para Filosa, la tiene el auto y Filosa se le escapa la pelota, Filosa no tiene una buena tarde hoy Filosa, y ataca ahora el equipo amarillo, la tiene el cartero la abre hacia la izquierda, atención que va a venir el centro, sale con los puños el arquero del mate, la tiene Vega la pone para Chupe, y el Chupe la pone larga para que corra Joel, y va Joel Martínez contra el mundo, la cierran con lo justo y la juegan para su arquero. El arquero de Comunicaciones mete el viandazo fuerte de arriba, la va buscando ahora. ¿Qué levanta la jueza de línea? Hay que seguir nomás. La tiene ahora Escudero la pone para Vega, abre hacia la derecha para subir a Lando. La tiene Lando, Facu, Lando va, encara Lando. Mal pase de Lando, la recupera ahora el equipo amarillo. Esos pases no puede errar el mate.
0: No bueno el partido del sector derecho en general del mate, ni de Lando ni de Filosa.
1: Ataca ahora por la punta izquierda del equipo, el cartero, la ponen por abajo, buena pelota para Ibáñez, Ibáñez domina el balón, la mete contra el área, atención que entra Sosa por atrás, entra, le pegó como viene, por arriba, el tercero, hasta por arquero Izaurralde, la mandó al córner, es un tapadón de Izaurralde, entonces, porque la mandó al córner, tremenda tapada, el número uno, el mate, se salvó el mate, ahora sí, Tito, se salvó el mate, ¿eh?
0: Sí, ahora sí, ya está sufriendo Argentino de Quilmes. Tres situaciones al hilo de Comunicaciones que empiezan a complicarlo al mate. Se empieza a convertir en figura ya Izaurralde a esta altura, ¿eh?
1: Achito Pascual escuchando de Pergamino. Fuerte abrazo a él y a Salvi, el preseleccionado de básquet. Va a venir el centro punto izquierda. El área pasa de todo, ¿eh? El área pasa de todo. Va a venir el centro punto izquierda. Le dice, no, para un cachito que... Acá hay un despelote bárbaro, Tito, ¿no?
0: Sí, habla con Favelo. Se le acerca a Filosa a hablar ahora. Están todos reunidos, reunión de consorcio en el primer palo, ojo que puede venirse Olímpico de nuevo,
1: Filosa habla con el referee, basta, dice, basta. Filosa no tiene una buena tarde, vamos, tiene que levantar un poquito el Auti. Sigue habiendo falta por todos lados, por donde mire hay falta, por donde mire, todas las parejas, ¿o no?
0: Sí, es un vals. Se agarran todos.
1: Todos en el área chica, vino el centro cerrado, la saca de cabeza la defensa, mate, le manda el córner, es córner de vuelta, le va a pegar de vuelta Ibáñez, mientras sigue viendo de todo en el área. Va a venir el centro 0-0, 36 minutos de este primer tiempo. Por arriba busca el equipo del cartero de Comunicaciones. Va a venir el centro contra el área del mate. Recién tapó una bárbara el número uno del mate, Que con dos o tres jugadas empieza a ser como una de las figuras del partido, ¿no, Tito?
0: Sí, importante que siga siendo el sostén del mate, que estaba bien, cayó un poquito ahora.
1: La jugada cortita, vino el centro de zurda para afuera, despega Jaque, a la tribuna tiró Jaque, saque de fondo para el mate.
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1: ¿Qué pasa, Tito? Cuénteme algo usted.
0: Y ahora Insaurralde hace un poquito.

0: izquierda, todo por acá para el mate, la tiene el Chelo, levanta la vista el número 5 del mate que dice no, tranquilicemos no, un poquito y la ponemos para Escudero. Escudero levanta la vista y la cambia de frente para Lando, la tiene Lando ahora, Faculando va por la derecha, Lando la pone por abajo, buena pelota para Filosa, se la roban a Filosa. Nos tiene una buena tarde, Filosa, ya te dije hace un ratito. Dígame los suplentes del mate después, ¿eh? Ataca ahora el equipo Cartero por la punta izquierda, muy largo el pase. Lateral, espalda del equipo de la Barranca. 0-0 aquí en Agronomía.
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0: El pirata algo le dice a Filosa, ¿no?
2: Sí, yo creo que el nivel bajo se debe a la posición. Me parece que está muy incómodo jugando por derecha Lauti.
0: La tiene, ahora Lauti va a hacer un gol. La tiene el mate, pelea ahora Joel, falta contra Joel, falta contra el compañero, llegaron en la remera, el Lauti dice que no pasa nada. Ah, no, cobró falta, tiro libre.
2: Cobró.
0: Sí, tiro libre, para el mate, dale.
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0: La tiene Barreto para el mate. Barreto la pone para Benavides. Domina Benavides. Bueno, ahí la pone para Barreto. Barreto va jugando para quién, para nadie. La hace para él, casi se mata. La tiene Barreto. Barreto la pone larga. La pelea ahora el chupe. Hay un rebote que da ahora para Jaque. Jaque juega para atrás y sale jugando el equipo de Agronomía con el número 3 de Dilena. Dilena mete la pelota por abajo. Por allá la tiene. Por allá Ramírez. Ramírez la pone para Dilena. Dilena mete viandazo a la mitad de la cancha. La tiene ahora. Mete presión. Viene ahí Escudero metiendo con todo. Lo recupera Filosa. Se cae solo Filosa. ¿Qué pasó? ¿Por falta? No. Buah. Pelota que viene larga. Saca de cabeza. Ahora el Pipi Zárate. La pone en el pecho. Ahora el Lando que la pare. La pone para Escudero. Escudero la pone larga para Filosa. Filosa la pone de cabeza para Lando. Lando la revienta fuerte de arriba. Pelea ahora desde el fondo el equipo de la Barranca Quilmeña. Mete con todo ahí. Trancazo de Zárate. Falta de Zárate, sí. No lo veo bien a Filosa, ¿eh? Y el Pirata lo mira. Lo mira. Vamos a ver qué pasa. Tiro libre para Comunicaciones. 39 minutos, 0-0, y Tito, ¿usted qué dice?
2: Yo te digo que Chepi, Cosiú, Castaño, 10, Guzmán, Checotti, Peña, Oyarzún y el Maggi Gómez son los que esperan en el banco. Yo creo que Filosa está cortando los tickets, ¿eh?
0: Va a pegar el tiro libre, Dilena. Atención con este tiro libre que va a caer en el área de Izaurralde. 0-0. Ataca el equipo de Agronomía con este tiro libre de Dilena que va a caer en el área del mate. Por ahora se empata 0-0. No quiero ni mirar, Tito. No quiero ni mirar. No me gusta. No me gusta. Va Dilena. Le metió rosca Dilena. La saca de punta y para arriba la defensa del mate. Se quedó de vuelta para el equipo amarillo. Para el equipo de Agronomía. Para el equipo de Comunicaciones que mete la pelota en la área. Correr ahora. Levantar a Vanellín por acá. Gracias. Tiro libre en directo para el mate del fondo que ahora respira.
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0: 40, casi 41 de este primer tiempo. No es mal partido del mate, pero goles son amores, Tito, ¿eh? 0-0 por ahora, ¿y usted qué dice?
2: Sí, creo que se empezó a animar un poquito más Comunicaciones y el mate aflojó la concentración porque no venía teniendo buen juego, pero sí estaba bastante concentrado presionando, aprovechando errores del rival, bajó un poquito en eso y levantó Comunicaciones.
0: La tiene ahora Ruiz, el número 5 que es Puig de Liboy. De Liboy se la manda afuera, bien ahora Benavides. Laterales para el Cartero. El mate si mete dos pases entrecortada y un poquito más de Vega, un poquito más de Filosa, podría andar. La tiene Ibañez, ¿sí? ¿Me quiere decir algo o no?
2: No, pero fue lo que mostró en gran parte del primer tiempo, le faltó profundidad, igual no tuvo más que el cabezazo de Joel Martínez, no tuvo otra llegada destacada el mate.
0: Pelea el mate ahí con Escudero, lo marca ahora al número 11 Ramírez, Escudero se lo va a llevar puesto, mete con todo, ¿qué pasó?
2: Falta de Escudero.
0: Falta de Escudero, tiro libre, espalda del Cartero, juega rápido, sale jugando con Puig de Liboy. Puig de Liboy la abre hacia la izquierda, por el mate juega por la izquierda y ulpa, ¿quién fue?
2: Joel Martínez, que creo que se va a ganar la primera amarilla.
0: ¿Sí? Opa.
2: Y se le pone de frente ahora, innecesario lo de ambos jugadores, creo que era Ibáñez. Primer amonestado del partido, el número 7, Joel Martínez.
0: Anote 0 para Homero después, que después se enoja.
2: Después le busco la libretita.
0: Sí, porque no sé si lo estaba complicado Joel, me parece. Tiro libre para el Cartero, 42 minutos, 0-0.
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1: Sale jugando comunicación en el fondo con Puig de Liboy. Puig de Liboy mete la pelota larga y a correr ahora. Va por la puerta de Lando, la posición de Lando. Lando saca de cabeza, rebote, queda para el gente de Cartero. Ataca por la punta izquierda ahora el Cartero. Buena pelota encortada, pero va saliendo por el Pipizarte. Domina el número del mate. La revienta fuerte por un costado. Queda dentro la pelota y ataca ahora el Cartero. Pelota que viene para Ibáñez. Ibáñez viene al centro. Pero en centro de Ibáñez. Cabezazo. Piqui se va, Piqui se fue. Saca el fondo. Es para el mate. Cuando cabeceaba, ¿quién?
2: El número 7, creo que Henderis, sí, así es.
1: Se va la pelota afuera, saca el fondo para el mate. 0-0, 43. Es lindo momento para que termine esto, Tito, para refrescar ideas, ¿no?
2: Sí, creo que el mate después de los 30-35 se quedó en el partido. Lo que decía, Comunicaciones aprovechó eso del mate, tuvo varias llegadas. Ahora sí creo que lo está empezando a sufrir el partido argentino de Quilmes, ¿eh?
1: Le va a pegar el arquero Izarralde, que tapó una bárbara, ¿eh? Dos tapó bárbara, dos tiros bárbaros. Viene por arriba, pelea el chupe, no puede. El rebote queda para la posición de Bea, lo sacan bien a Bea, la pelota queda para Filosa. Domina Filosa, Filosa la pone para Lando. Mirá el pase de Filosa a Lando. Bueno, la saca Lando fuerte arriba con lo que puede. La pelota viene para Barreto, saca Barreto de cabeza, la pelota queda para Bea, Bea de cabeza la pone por un costado para Joel Martínez. La busca Joel, pete la colita Joel y va Joel. La tiene Joel, va Joel, no fue falta, ¿no? Dice que sí, nomás el juez. La tiene Joel, engancha el número 7 de mate, va trasfondo Joel. Joel abre hacia la izquierda para Benavides. Atención que va a venir el centro, engancha Benavides, vino al centro de Benavides, rebotó en uno. La pelota queda para Filosa, cabezazo de Filosa por arriba, sale bien el arquero, domina el arquero del Cartero. Ve que con un poquito así de juego de mate llega, pero un poquito así, ¿eh?
2: Con poco, recién una arremetida individual de Joel Martínez, no había sido falta lo de mitad de cancha, no pudo sacar el centro de zurda Benavides, igualmente llega con bastante gente al área el mate, recién había 4 jugadores esperando el centro.
1: Sale jugando el Cartero, pelota que viene ahora para Carruega. Carruega la mete cortada, sale bien desde el fondo del pipi. El rebote queda para Carruega. Ataca ahora el equipo de Cartero con su número 4. Va por acá Jaque. Jaque levanta la vista, va a tirar el centro. Viene un centro de Jaque. Saca con un puño el arquero, le mata el rebote, queda para el peón afuera. Rebotón Filosa. La pelota queda para el número 5, que es Puig de Liboy. La abre hacia la izquierda. Por allá la tiene Ramírez, empieza a quedar un poquito el mate. La pelota queda para Ibar y Ibáñez. Ibáñez domina el balón. La abre hacia la izquierda. Por allá la tiene ahora Dilena. Dilena viene al centro de Dilena. Segundo palo, la saca ahí el arquero, lo empujan al arquero, sí, cuando saltaba, lo toca a Izarralde, falta de Sosa, tiro libre para el mate.
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1: ¿Alguno más dio? No se vio, ¿no?
2: Creo que dio 2 minutos, estamos muy lejos del cartel para verlo y encima le daba el sol de frente.
1: Bueno, va a salir el mate del fondo, por ahora es empate en cero. Aquí en la cancha de agronomía en Comunicaciones, 45 y moneda. Le va a pegar el arquero el mate. El mate tuvo un cabezazo, pegó en el palo. Después, no mucho más, ¿eh? ¿O no?
2: No, después no se animó. Le faltó profundidad al mate en ataque porque estuvo bien en varios tramos de mitad de cancha hacia atrás, pero le faltó chispa.
1: Aguantame que ataca Sosa para el Cartero. Va Sosa, gana bien Barreto. No, ¿fue falta de Barreto?
2: Fue falta según el árbitro y se gana la segunda amonestación, el número 6, Román Barreto. No me pareció falta, lo sanciona el árbitro con amarilla.
1: No, puesto, ¿no?
2: Sí, lo sanciona con amarilla, creo, porque quedaba, no voy a decir mano a mano, pero sí con una gran ocasión. No me pareció falta prudente como para cobrar amarilla.
1: Tiro libre para el Cartero, acomoda Ibáñez. Atención con este tiro libre, también está el número 3 que le pega bien a Dilena, que metió un córner casi olímpico. A ver qué pasa con esta. Vamos, muchachos, a defender esta pelota. 46 y medio. El árbitro dice, pónganse acá. 3, 4, ¿cuánto van a patear, Tito?
2: Se acerca el número 4, Jaque, creo que también se acercó.
1: Jaque se va.
2: Se fue Jaque, se va el número 11 también. Ramírez, quedaron el 3, Dilena y Ibáñez.
1: Va Ibáñez y está Dilena, 4 en la barrera de mate, va Ibáñez, la jugó para Dilena, Dilena de peor, rebotó un jugador de mate, le queda para Ibáñez, Ibáñez tiró el centro, pero el centro al segundo para mí, vuelve.
2: Volvía.
1: Gracias, tiro libre directo para el mate, que respira ahora.
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1: Se va a ir terminando la primera etapa, 47 y monedas. El árbitro levanta la mano. Va a jugar y

0: Esto es al cohete, ¿no? Porque ahora va a patear y va a terminarlo, ¿o no?
1: Y así fue.
0: ¿Pero por qué no termina antes de que patee?
1: Estaba al lado, le pedía la pelota.
0: Bueno, terminó el primer tiempo aquí en Agronomía, 0-0 entre el mate y el cartero. Usted lo vivió a través de FM de Junín, a través de Mate Tiene Banda. ¿Qué dice Tito? ¿Qué vio en el primer tiempo?
1: Me parecieron una interesante primera media hora de Argentino de Quilmes. Estuvo concentrado, creo que eso es lo más destacado del mate. No voy a destacar generación de juego porque casi que no la hubo, pero eso, estuvo concentrado, aprovechó bastante bien las distracciones en el fondo, que fueron varias de Comunicaciones, y estuvo también concentrado en defensa hasta que bajó un poquito. Creo que se pudo haber cansado, creo que fue producto de eso, y a partir de la media hora levantó Comunicaciones y se encontró con 4 o 5 chances claras de gol. Creo que Izaurralde pudo mantener un poquito al equipo. Yo creo que para el segundo cambio el mate necesita cambios. Creo que Filosa estuvo muy flojo por derecha. Me gustaron en la primera media hora, me gustó Filiol. Creo que bajó el rendimiento Filiol y bajó el rendimiento un poquito el equipo en general, pero no me disgustó el primer tiempo. No se compara la primera parte con la segunda. Creo que la segunda lo terminó sufriendo el partido el mate.
0: Comentó Tito Domínguez, para el mate tiene banca. Tiene que levantar un poquito el equipo. Filosa no tuvo un buen tiempo. Y cuando no anda bien Filosa, se nota en la llegada de juego, en el armado. Es empate en cero por ahora aquí, en la cancha de cartero. Empata el mate. Con este resultado del mate, ¿cómo queda? ¿Queda anteúltimo igual?
1: Sí, sigue quedando anteúltimo con 12 puntos a 1 de Villa San Carlos. Le recorta a poquito, pero le sigue siendo insuficiente al mate igual. Tiene que salir a ganar el segundo tiempo.
0: Por ahora es empate en cero. Vamos a Estudios Centrales ahí con Mateo en FM de Junín. En un ratito volvemos aquí a Agronomía para vivir el segundo tiempo entre el mate y el cartero. La vida.

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1: Mala mía, Mateo, perdón. Aquí estamos, en Agronomía, cabina número 3 para el mate tiene banca. Ya salió el árbitro, el señor Cornejo. ¿Ha molestado Tito en el mate y en el partido?
2: Dos del mate nomás, el número 6 Román Barreto y el número 7 Joel Martínez. No le agarré la libretita a Homero para ver cómo venían ambos.
1: Pero agarró...
2: Agarramos un hambre. Había hambre acá arriba.
1: Por favor.
2: Usted no me dejó atrás,
1: Yo... Dice, aguante. Escúcheme, suplentes en el mate, ¿quién puede entrar? A ver, dígame, porque hay uno que tiene todas las fichas puestas, No tuvo un buen partido Filosa.
2: Sí, ahora me dice quién es el que para usted tiene que entrar. Germán Chepi, Fernando Kosiuk, Santiago Castaño, Enzo Díez, Leandro Chaco Guzmán, Miguel Checotti, Dairo Peña, Dylan Oyarzún y el Maggi Gómez.
1: Según lo que quiera, porque puedo ponerlo al Maggi Gómez y ponerlo a Joel Martínez un poquito más abajo. Más de 10. Pero...
2: Por Filosa estamos hablando.
1: Sí, pero, si no Guzmán, el Chaco Guzmán.
2: También.

0: Pero bueno, esperamos que salga el mate, también esperamos que salga el cartero. Por ahora es empate 0-0. Un empate que el cartero más o menos entra en el reducido con este empate y el mate no sale de la línea de fondo. Del fondo, lleve, lleve, maestro, lleve. Así que bueno, estamos acá esperando el cartero y esperando el mate. Por ahora nos sacan ventaja de un partido entretenido. El mate tuvo que llegar, pero una de palo.
1: Y no, mucho más.
0: No mucho más.
1: ¿No? No, y después la levantada de Comunicaciones con las 3-4 situaciones que tuvo y las grandes intervenciones de Nahuel Izaurralde.
0: Ya dije que los que no van a la cancha a sumar, que no vayan a restar, ¿no? Dije eso, algo así.
1: Sí, es claro el mensaje.
0: Perfecto, porque acá va empatando 0-0 el equipo de Comunicaciones con uno que está anteúltimo y todavía no hay ningún tipo de disturbio.
1: Cosas que pasan cuando no se dan los resultados.
0: Ok, perfecto. El momento de apoyar. ¿Sale el mate? No sale nadie todavía. Se infla la manga, pero nada más.
1: No sé por qué se retrasa tanto.
0: O yo fui muy apurado. Che, está la manga y los jugadores salen por el costado. Son unos monstruos. ¿Eh?
1: Bueno.
0: Tiene el tipo ahí inflando la manga y los jugadores de cartero salen por el costadito. Fíjate, ya está el 10. Está el 4, el 3, no pasa nada. Está Dilena, Jaque. ¿Quién más? Ibáñez. Parece va sin cambio, me parece a mí, ¿eh?
1: Sí, no.
0: ¿Es un corte tipo Malcorra que tiene el 5, no?
1: No, le falta. No, no.
0: Ah, no, pensé que. Pensé
1: no,
0: que
1: tiene. Pelo. Lo confundió porque creo que tiene la. No sé si es una tirita pegada hasta el cuello.
0: Ah, ok. Sin cambio, ¿no? El cartero.
1: 1, 2, 3, 4, parece que no, con los mismos 11.
0: Ok, esperamos por el mate, metale Mateo, dale.
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0: Bueno, ahí sale el mate, veremos si va a haber un cambio o no. Déjame ver que está ahí Benavides y está Escudero, ¿no?
1: Sí, de momento esos dos sabemos que siguen. Faltan los otros 9.
0: Bueno, ahí lo vio Santi Rodríguez, acompañado de Checonato. Se van para el sector donde están los la parcelería del mate. ¿Van a jugar con dos, no?
1: Por ahí está el Cabezón Kosiuk. Ahí está Peña. Por el otro lado, por la derecha, yendo al banco.
0: Bueno, pues yo quiero verlo de acá quiero ver. Usted dígame si lo ve a Guzmán, como dije recién. O si lo ve al chileno. O a Machi Gómez. Machi Gómez va para allá, me parece.
1: Sí, me parece que sí. Y hay varios que ya están llegando al banco. Creo que puede ser una vez
0: tranqui.
1: Chaco Guzmán.
0: Tranqui. Tengo tiempo entonces para que el mate sea de movimiento precompetitivo. No saben los jugadores de mate, yo no puedo creer. Así que métale, Mateo, dale.
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0: O estos dos se apuraron, Benavides y Escudero, o lo de... vuelven a... Explícamelo vos, Tito, porque
1: no
0: me va a creer. Sino,
1: No entiendo lo que está pasando ahora. Benavides y Escudero vuelven a la manga y vuelven al vestuario. No se explica lo que está pasando. No lo entiendo, sinceramente no lo entiendo.
0: Ya Comunicaciones está en campo de juego. No habíamos estado sin Comunicaciones, ¿no?
1: No, limpio los 11 del cartero.
0: Bueno, en el mate tenemos dos amonestados. Uno Joel Martínez y el otro era... ¿Barreto?
1: Y el otro Román Barreto, así es.
0: Esperemos que si algún momento va el mate a... Ahora sí. Ahí lo veo al Pipi Zárate. Lo veo a Joel Martínez, lo veo a Barreto. Lo veo a Filiol, lo veo a Filosa. Lo veo a nadie, lo veo a todos.
1: Tenemos 11.
0: Sin cambio, ¿no?
1: Así es, mismos 11 para el mate.
0: Bueno, sin cambios, raro, ¿o no?
1: La verdad que sí, pero bueno. Se verá que no tuvo un mal primer tiempo el mate, no vamos a decir que jugó mal, pero sí que una variante no le hubiese venido mal, buscar otro tipo de profundidad, creo que por el sector derecho donde menos creó el mate, creo que ahí donde se podría haber explotado un poquito más con alguna variante. Veremos, le decide darle confianza a Filosa, el pirata.
0: Está bien. ¿Con Panucci le gusta en lugar de el chileno? ¿O sea, Zoom?
1: Creo que es mucho decirle que me gusta. No me termina disgustando, pero okay. Sigue sin convencerme igualmente.
0: Ahí va el pirata Sonoma, que se saluda con todos los jugadores de...

0: Comunicaciones, recordamos su paso por acá hace poco tiempo. Y vamos a ver el combo, ¿eh? Vamos a ver Comunicaciones y el mate con lo mismo. No hubo cambios en ninguno de los dos equipos entonces, ¿no?
1: No, mismos 22 protagonistas.
0: Bueno, sale uno más entonces, Mateo, porque el Pirata va muy tranquilo para que arranque el partido, así que...
1: Ahí trata igual,
0: ¿eh? Ahí va trotando, ahí va trotando. Bueno, va a arrancar el partido, pitó el árbitro, el señor Cornejo, arrancó el segundo tiempo, vamos muchacho. Pelota que viene fuerte de arriba, saca Lando con la rodilla, así que la mega con la rodilla. Pelota viene para Joel. Joel la pone para Vega. Vega la pone a correr a Filiol, está dormida la gente de Comunicaciones, ¿eh? Atención que va Filiol. La tiene el chupe va por la punta izquierda, la tiene el Filiol, le enganchó. La juega para atrás, ahora para Benavides, vino al centro de Benavides, se va abriendo y domina el arquero del cartero, Jean Caruso. Che, había entrado dormido, esta no le hizo bien el mate, pero tuvo la chance, Tito, ¿eh?
1: Sí, intentó aprovechar rápido del vestuario Vega con un pase largo a Filiol, no pudo igualmente el mate.
0: Ataca ahora el equipo. Uy, Barreto la manda al tren. ¿Llegó el tren? Sí. No llegó a las vías de casualidad. Era pelota de Izarralde, me parece esa. Igual, ¿eh? ¿O no?
1: Sí, no le pegó el grito el arquero o no lo escuchó Barreto.
0: Es córner para el equipo cartero. 0-0. Va a venir el córner punta derecha del equipo local. ¿Qué? Pregúntamelo por ahí. ¿El 9? Bueno. Va a venir el centro. Sí. ¿Qué?
1: El 9.
0: Le va a pegar el centro, punta derecha. Ataque ahora del cartero. 0-0. Lo están sacando, dejando. Che, y el número 1, ¿qué hace? Viene el centro al segundo palo. Sale el arquero con el puño. El rebote queda para que le pegue afuera. Carruega, le pegó, rebotaba en Vega. La pelota le va quedando ahora a Puy Beligoy levanta la vista, va cayendo de frente para la subida. Ataca el cartero, no quiero ni mirar, Tito. Viene el centro, contra la vía. Está abajo. Domina el arquero, el mate. Empiezan a lastimarse un poquito más, ¿eh? No con mucho, pero...
1: Sí, ese es el problema del mate, que con poquito le llegan fácil. Recién el córner que se complicó solo Barreto cuando podía dejar correr la pelota para Izarralde y bueno, la jugada que vino después del córner.
0: ¿Quién se mueve en el mate? ¿Todos? Sí.
1: Sí, desde que volvieron del entretiempo, todos moviéndose, o por lo menos eso parece.
0: Pelea filosa, se va para Vega, queda alta la pelota, traba uno, el rebote queda para la gente de Comodoro del Cartero. La ponen para Ibañez, la abre en la izquierda. Por acá, ataca ahora Ramírez, la tiene Ramírez entre uno, entre dos, entre tres. ¿Qué pasó?
1: Le cobraron falta, Ramírez.
0: ¿De quién?
1: Del Chelo Vega.
0: Y Vega ahora se enoja con... ¡Epa! ¿Qué pasa? Vega...
1: Se pica ahora entre Vega y Ramírez, innecesario por parte de ambos, un manotazo de Vega queriéndoselo sacar encima, y el 11 que no se la achicó.
0: Bueno, va a ver qué pasa con el arquero ahora, con Vega. Se pelea con todo Vega, ¿eh?
1: Y ahora el arquero lo busca, Vega, que saben que es de mecha corta.
0: Le va a pegar ahora el número 10, atención, que acomoda Ibañez, el balón, la pelota va a caer en el... No quiero ni mirar, ¿eh? No quiero mirar para la izquierda. Va a venir el centro, punta izquierda del ataque ahora del cartero. 0-0, empata el mate por ahora. Va a venir el centro, ahí donde está el arquero del mate, Izarralde. Va nomás, el número 10 vino el centro, al primer palo, la saca de cabeza la defensa del mate, pelota le va quedando ahora para el 4. El 4 es Jaque. Jaque la abre hacia la derecha. Por allá la tiene el número 8, Carruega. Carruega la va jugando larga de vuelta para Jaque. Jaque va hasta el fondo. Ataca ahora el cartero, va a Jaque, cierra con los justos. ¿Quién ahí? Y muy bien. Vega. Sí,
1: me parece que sí, el Chelo Vega.
0: Saque del fondo entonces para el mate. 0-0 en agronomía.
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0: ¿Tiene frío, Tito?
1: Me agarro, chiflete.
0: Me va a pegar al arquero del mate, tengo tiempo para otro.
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0: Salió mal, desarrolló directamente afuera, mal pase. La recupera ahora el cartero, pelota que viene por la derecha, hace una buena pared. Se va a meter en área, pero cierra con lo justo, Barreto sale jugando en el fondo. Pelota que viene para Benavides, el número 3 del mate, mete el pelotazo largo a la posición del Pirata Sormaz, directamente afuera. Estiro lateral, no, si el lateral la hace rápido ahora, che, el Pirata tiene que empezar a llamar gente, me parece, Tito, ¿eh? Y van 4 minutos nada más, ¿eh?
1: Sí, lo que le había destacado un poco al mate en el primer tiempo, la concentración es lo que empieza a perder ahora. El mate de a poco se empieza, como en los partidos anteriores, a comprar los problemas solo.
0: Sale el equipo de Comú. Del fondo con Favela, con Favelo. Favelo la deja ahora para Puig de Liboy mete la pelota larga contra el área del mate, gana escudero de cabeza, la pelota queda corta, el rebote queda para Joel. Joel Martínez, el número 7 de mate, cae Joel, falta contra Joel. Tiro libre, es para el equipo de la

0: arranca Quilmeña, que se tiene que acomodar. A uno le gusta el Chelo Vega y a mí tampoco, no sé qué, pero no me gusta. ¿O no?
1: Intenta ordenar a Filosa. Ahora Vega creo que le recrimina la salida a Insaurralde, que en vez de jugar para la izquierda, intente jugar para la derecha.
0: Sale el mate del fondo con Insaurralde. El arquero del mate la pone para Barreto. Sale jugando el defensor del mate. Barreto mete la pelota larga, fuerte, y arriba la va a buscar ahora. ¿Quién? Companucci. Pelea el Companucci, se la mandan afuera. Lateral, ataque para el mate. Ahí está el banco suplente del mate. ¿Lo va a hacer el Chupe Filiol? No, lo dejan correr para Benavides. Lateral para el mate. Vamos con Benavides. Vamos, muchachos. Que está ahí el mate, ¿eh? Siempre está ahí, pero... Lateral para el mate, Benavides la pone para el Chupe, Filiol de vuelta para Benavides, Benavides juega para atrás, va a venir el centro de Vega, la tira el Chelo Vega, engancha el Chelo, la pone para Benavides, viene el centro de Benavides, rebotó en un juego de Comunicaciones, nuevamente laterales para el mate, se mueven todos los suplentes del mate ahí al ladito, ¿no? ¿Digo bien?
1: Sí, creo que moverse es una forma de decir, ¿eh?
0: Bueno, sí, no se mueve ninguno. Lateral para el mate, la mete Benavides contra Vega, la saca de cabeza ahora el número 2, Pavelo. Pavelo, la mano de Vega, falta de quién, de Vega.
1: De Barreto.
0: De Barreto, tiro libre, es para el cartero, 0-0 en la agronomía.
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0: ¡Pinto! ¡Pinto!
1: Poco ahora del mate, ¿cuánto vamos? 5 minutos del segundo tiempo.
0: Empieza a aburrir, Tita.
1: Sí, poco está pasando ahora en este segundo tiempo. El mate que parecía haber salido un poquito más enfocado, ahora pareció pincharse de nuevo.
0: Gana el Pipi Sarta de cabeza, la pelota deriva a la mitad de cancha, tiene el número 9 Sosa, el número 9 de Comunicaciones, va a hacer una buena jugada, la abre ahora para Dilena. Dilena tiró el centro contra el área del mate, sale el arquero del mate, falta. Es falta contra el arquero del mate. Tremendo patadón.
1: Terrible el planchazo.
0: Esta amarilla. Esa amarilla mínimo. Quedó tendido el arquero del mate, salió con los puños. Era el delantero, que no sé, que no lleva a ver quién es.
1: El 7, Henderich.
0: Henderich le metió un viandazo. Tiene la tarjeta amarilla en la mano. Pero amarilla cortita, porque salió con un patadón que el arquero del mate quedó tendido, Tito.
1: Sí, el número 7, Henderich, fue directamente con la plancha. Yo no sé si se lo llegó a llevar puesto en su totalidad, pero sí que le fue con la pata para adelante intentando impactar la pelota, pero se lo termina llevando puesto de igual manera a Insaurralde. Creo que lo va a terminar amolestando al número 7.
0: Sí. Mínimamente amarilla para el número 7. Tendido Insaurralde, el arquero del mate, una de las figuras del mate. Algo le reclama al Pipi Zárate. Se da poquito, se levanta el delantero de Comunicaciones. El jugador del mate sigue tendido. Tengo tiempo, dale.
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0: Tiene la amarilla en la mano, pero podría haber sido otro color también, Tito, ¿no?
1: Sí, creo que lo termina salvando, entre comillas, al número 7 es que no lo termina impactando directamente con los tapones, sino que fue más el choque que lo que fue la infracción en sí.
0: ¿Se levanta el 1?
1: Sí, se recompone de momento, quedó bastante dolorido, igual Insaurralde, ahora también lo va haciendo el número 7, mientras ve la amarilla en el aire, lo que digo, creo que terminó zafando porque no impactó con los tapones, creo que era para algo más igual, ¿eh?
0: Tiro libre del fondo para el mate, amonestado, el número 7, Heinderich, ¿no?
1: Heinderich, sí, puede ser.
0: Bueno, tiro libre del fondo para el mate, es empate 0-0.
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0: Le va a pegar Insaurralde, que ya se reincorporó para el mate. En el partido se empata en 0 en 9 minutos del primer tiempo. El segundo tiempo no pasó nada.
1: No, la verdad que no pasó nada.
0: Sale el mate con Barreto del fondo del central. El número 6 del mate levanta la vista, hace un rodeo, la abre ahora para la derecha para que suba el Pipi Zárate. Domina el Pipi Zárate, que pone en primera, pone en segunda, levanta la vista, Zárate la pone larga ahora para Companucci. Se venía cayendo Companucci. El rebote queda ahora para la gente del cartero. Sale jugando rápido por la derecha. El rebote, otro rebote más que queda para Barreto. Barreto la tira por un costado. Era para darse el arquero, es a ti, yo, que no sé nada, ¿eh?
1: Sí, inseguro de momento el número 6.
0: Sale jugando el número 2, que es Favelo. Favelo juega ahora para Matia. Matia la abre hacia la izquierda para subir a Dilena. Dilena al zurdo, el número 3, que juega por la izquierda, fue de vuelta para Matia y sale jugando el equipo local, el cartero que empata 0-0 con el mate. Va a venir el pelotazo a la mitad de cancha, la hace mala, recupera Filosa, la tiene Lauti Filosa. Filosa, el número 10 del mate, la juega cortita del pie, ahora por la izquierda para Filol. El chupo Filol juega más para atrás y sale jugando con Benavides. Benavides para su arquero, domina el arquero del mate que tiene que vender zurdazo fuerte y arriba a la mitad de cancha para que vaya a buscar el chupo Filol. La baja, el chupe no puede, pelea Filosa, tampoco puede, la revienta ahora. ¿Quién la reventó? Benavides. Vamos, muchacho.
1: Se ensució mucho el partido, sí. Muy sucio ya.
0: ¿El pelota mira para su izquierda donde está el suplente? Todavía no.
1: No, no, la verdad que no.
0: Bueno, ¿qué cobró el juez?
1: Mal sacado. Se puso muy confuso el partido.
0: ¿Puede explicar qué cobró el juez?
1: Gracias. No, creo que le cobró mal sacado el lateral.
0: ¿En serio?
1: Sí. Bueno. Hace la seña y se lo deja a Benavides ahora.
0: Lateral para el mate lo va a hacer Benavides. 0-0, 10 minutos, casi 11 de este segundo tiempo. No se sacan ventajas. La tiene ahora Barreto. Barreto la pone para el Pipi Zárate, el número 2 del mate. La juega hacia la derecha para Lando. Faculando la juega por abajo. Ahora para el cabezón de Escudero. Escudero la pone larga. Se la saca encima. El rebote le va a quedar para Lando. Sí, le queda para Lando. Lando la pone para Vega. Vega la domina en el círculo central. La tiene Vega. Vega levanta la vista, la cambia frente. Ahora para su vida. Ahí le queda para atrás. Mirá más. Mirá vos. Nos pega una el mate, ¿eh? Porque la intención fue buena, el pase fue malo, Tito.
1: Sí, sí, no le salen las cosas ahora al mate. Recién el pase del Chelo Vega le quedó a contrapierna a la subida de Benavides. Lo veo un cambio respecto al primer tiempo, lo veo un poquito más cerrado a Filosa, no tan tirado a la derecha. Creo que le intenta dejar el espacio a Lando, pero poco hace ahora el mate.
0: Ya tiene ahora Comunicaciones que, para no ser menos que el mate, la revienta arriba y no pasa absolutamente nada. Domina el arquero el mate.
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0: Escuchando mi mujer, Agustina, pelota que viene, así que ahora lo va a ganar el mate. Pelotazo fuerte arriba, el pelotazo que viene a buscarla Isaurralde, domina el número 1 del mate. No pasa nada, Tito, el segundo tiempo es bastante más flojo que el primero.
1: Sí, creo que... es buena descripción decirle horrible al partido hasta ahora. Le mandamos un saludo a Agus si nos está escuchando. Entonces, Marian.
0: La tiene el mate, ataca el mate, va por la punta izquierda, va a venir el centro, va a venir el centro. Bien, Comparucci. Mira el centro, Comparucci para Filosa. Filosa, cabezazo. ¡Está! ¡Topo el arquero! ¡Topo el arquero en la línea! ¡No tuvo el auto y Filosa de cabeza! La jugada de Comparucci cuando no pasaba nada. Hizo una buena jugada el número 9 del mate. Centro, Filosa de cabeza. ¡En la línea! ¡En la línea! El número 1, Jacaruso, se salvó el equipo cartero. ¡Lo tuvo el mate, Tito!
1: Y no lo puede creer, Filosa, creo que fue de esas pelotas que ni siquiera en la línea, casi la mitad de la pelota adentro, espectacular la tajada de Jacaruso, bien lo decís, no pasaba nada en el partido, le quedó la pelota por izquierda a Joel Martínez que desbordó, puso el centro y el que estaba en el área era Filosa, que tiene la llegada al área, podía haber coronado tranquilamente con el gol, no se le dio al número 10.
0: ¿Joel fue o Compañucci? Parece que el 9, Martiniano.
1: Creo que el que desbordó fue el 7, te lo debo, la verdad, pero... buen desborde por izquierda, lo que digo, llegó al área Filosa, no pudo cabecear del todo fuerte, creo que cabeceó directamente al piso.
0: Porque el centro fue bombeado, no sí. Fue eso centro fuerte, ¿no?
1: Y no le supo dar fuerza con el cabezazo, cabeceó directamente al piso, la sacó en la línea el arquero, se salvó Comunicaciones, mientras bien decís, no pasaba nada en el partido.
0: Discúlpeme, ¿le cobró mal sacado de vuelta? Yo me tengo que ir.
1: Es muy probable.
0: Lo sacaron mal de vuelta al número 4, Jack, que le cobraron segundo mal sacado consecutivo. Yo esto nunca lo vi.
1: En menos de 5 minutos.
0: Yo no puedo creer. El mate lo tuvo en la cabeza de Filosa, que tuvo un mal primer tiempo, pero en el segundo tiempo levanta un poquito. Vamos, mate. Vamos a hacerlo, chao. La tiene el mate, la tiene, mirá vos, se le fue la pelota dando por abajo del pie. Mirá vos, laterales para el equipo cartero, 0-0 aquí en Agronomía.
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0: ¿Podemos ligar un poquito más? Un poquito, no pido mucho, ¿eh? Un poquito.
1: Un cabezazo al ángulo, esta en la línea, que la moneda caiga para acá alguna vez.
0: El saque lateral para el mate que empata 0-0. ¿Allá más alguien en el pelota, no?
1: No, de momento no y no intensifica ningún jugador tampoco.
0: La tiene con Pañucci, va el cordobés, mete con todo el cordobés, se la roban con lo justo, la pelota deriva ahora para el equipo del cartero que sale jugando ahora con el número 3 y se la roba Filosa. Pelota que le viene ahora para el número 3, Dilena. Dilena cruza la mitad de cancha por la punta izquierda, va el número 3 del equipo cartero. La pone por abajo ahora para Ibáñez, Ibáñez domina, la pelota va por la punta izquierda, lo corre Filosa, ahí va, la pone larga, la pone buena, pelota para Dilena, no va a llegar nunca Dilena, gracias. Saque del fondo, es para el equipo de la Barranca, empate en cero por la

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0: Por ahora empata en cero el mate. No es un mal partido el mate, pero le falta el gol. Siempre nos falta el gol, ¿eh?
2: Siempre falta...
0: Escuché lo que dijo en la previa, ¿no? Si no, no lo voy a repetir igual, ¿eh? El que no escuche la previa pierde.
2: Claro.
0: ¿Está? Ataca Cartero con Sosa. Sosa la abre hacia la derecha, ataca el equipo de complicaciones, cierra con lo justo Benavides. La pelota queda ahora para que Traves, viene el cabezón, el juguete la tira mal. La recupera Sosa. Ataca ahora el número 10, Ibáñez. Ibáñez va a pegar de afuera. Gracias, Ibáñez. Gracias, Ibáñez. Directamente desviado, saca el fondo para el mate.
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0: Próxima fecha del mate, va el sábado.
2: Así es, el sábado contra el Cadu, 15:30 en la Barranca.
0: Bueno, y después fecha de semana.
2: Así es, el miércoles 27, si no me equivoco.
0: Sí,
2: porque recibiendo excursionistas también en la Barranca, 15:30 de momento.
0: No es fecha de semana, sino que la fecha suspendida cuando hubo paro de dirigente de fútbol argentino. Extraordinario.
2: Mamá.
0: Sale jugando el equipo de comunicaciones del Cartero. Pelota que viene para el número 2, Favelo. Favelo levanta la vista y mete pelotazo fuerte en la mitad de cancha. La va a buscar Sosa de cabeza. Bajó bien la pelota. Sosa se mete en el área, sale el arquero. Domina el número 1 del mate.
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0: Se va a pegar el arquero del mate, pelotazo fuerte arriba. Va a buscar ahora con Panucci también, pelea Filosa, gana Filosa de cabeza. El rebote queda para la gente del Cartero. Sale jugando bien por abajo con Ibáñez. Tomín Ibáñez, la tiene el número 10. Va por la punta izquierda, la abre hacia la izquierda, ahora para Ramírez, Ramírez se mete en la diagonal para adentro, Ramírez descarga para atrás. La pelota tiene el número 5 en el Cartero, que la abre hacia la derecha, para la subida del número 4, Jaque. La tiene Jaque, el señor de los laterales. La tiene Jaque, Jaque la pone por abajo, buena pelota ahora para Carruega. Carruega pierde el balón, le queda ahora la vuelta para el número 5, que es Puig Bedriboy. La pone por abajo, recupera el mate con Benavides. ¿Se le fue la pelota? Sí. Gracias, lateral entonces para el mate. Vamos, Pirata. ¿A quién mete? Dice, ¿a quién meto? ¿Usted qué dice, Tito? ¿Quién? Búsquese uno.
2: Y me gustaría ver unos minutos de Checotti, por decirle alguno, para tener un rato la pelota.
0: Yo lo meto al Maggi Gómez un ratito. La pierde el mate en un lugar que no la tiene que perder y ataca ahora el Cartero. Va por la derecha, atención, va hasta el fondo, vino el centro, con lo justo. Con lo justo, Lando la manda al córner, se enoja con todo el mundo, Lando, y tiene razón. No podemos perder esa pelota ahí, Lando la mandó al córner, lo tuvo el Cartero, se salva el mate, Tito.
2: Sí, a los gritos con Escudero, que fue quien había perdido la pelota en salida.
0: El pase malo a Escudero.
2: Sí, llegó hasta el fondo, casi se lo termina haciendo en contra Lando, que igualmente terminó cerrando muy bien.
0: Es córner para el Cartero, le va a pegar Dilena, punta izquierda del área, algo pasa en el área. Ahí se acerca el árbitro y dice, vénganse ustedes dos. Ahora sí. Va a venir el centro, va a córner para el equipo del Cartero, viene el centro abierto, le saca la defensa, además te queda corto, le pega como venía, pifiado el tiro. ¿Es córner? No, no. Y es córner, mirá vos.
2: Me pareció arco y le reclama todo el mate, ¿eh? Me parece que era arco.
0: El árbitro dice que fue córner, habla Vega, pero ya cobró córner. Para mí le pifió así de feo el jugador, ¿eh?
2: Sí, sí, compró con el efecto de la pelota del árbitro, a mí me pareció arco, la verdad.
0: Le va a pegar punta derecha, sigue protestando Vega. Va a venir el córner contra el área del mate. 0-0. Vamos, mate. Vamos, mate, querido. Sigue hablando Vega con el árbitro. Qué paciencia tienen algunos. Va a venir el centro. Atención, que pasa de todo en el área. Viene el centro al segundo palo. Falta el ataque, dice el juez. Contra Lando. Había de todo en el área. Puede haber cobrado lo que sea, lo que quiera, lo que se le ocurra. Habría para decir manotazo, golpe, agarrada de camiseta, lo que quiera usted, podía cobrar. ¿Qué pasa, Tito?
2: ¿Querés que te diga algo? Creo que Vega lo convenció al árbitro y el árbitro hizo la simple ahora.
0: Claro, corner, ¿eh? Claro. Quedó tendido Lando en 19, empate en 0 por ahora aquí, entre el mate y el Cartero.
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0: Zarralde va a salir del fondo. Se sacaron de Quilmes, Zarralde, no hay ningún tipo de problema tampoco. le va a pegar el arquero al mate. La falta fue sobre la derecha, él hace sobre la izquierda, no hay ningún tipo.
2: Y casi afuera del área.
0: Le pega fuerte arriba, le va a buscar con Pañucci, Martiniano no puede, cabecea, ahora la tiene Sosa. Domina Sosa, el balón la pone para atrás, para allá. El número 10 y vaya, se va a poner larga, va cerrando por acá, viene el Pipi Zárate que la manda. Ay, ay, ay. ¿Qué pasó con el Pipi Zárate?
2: No, con el Pipi Zárate nada, levantó un montón de pasto.
0: Lando,
2: el que
0: Lando.
2: Quedó, sí, el que quedó tirado en el piso sentido fue Lando.
0: Lando. Hubo un golpe ya cuando quedó en el área y ahora le duele la pierna a Lando. La pierna derecha pide en cambio, che.
2: Sí.
0: ¿Qué pasa con Lando?
2: Pidió cambio el Chelo, creo que es la rodilla derecha,
0: No, esperemos que no sea la rodilla que estuvo operada. Esperemos, lo único que le pido, Está tranquilo Lando, pero pidió el cambio, che. Le duele a Lando.
2: Esperemos que sea más el susto que otra cosa.
0: Está sentadito. Esperemos que no sea nada,
2: Recién hizo la seña de...
0: Bancado, ¿no?
2: Sí, recién Lando hizo la seña de en el área... No, Vega pide rápido el cambio.
0: ¿Sí?
2: Sí, recién volvió a hacer el gesto de nuevo. Lando le hizo la seña a los asistentes médicos que fue la jugada en el área, que fue el golpe en el área. Esperemos que sea solo el golpe y que no haya sido... Ahí dice, cuando... se apoyó mal cuando cayó.
0: Esperemos que no sea nada de Facu Lando, Que viene una lesión muy larga de la rodilla, de ligamentos... Y de menisco, y ahora qué pasará, ¿no?
2: Creo que el que se prepara ahora para entrar es el Chaco Guzmán.
0: Seguímelo de cerca, Tito, a ver si podemos averiguar qué es lo que pasa con Facu Lando, que sale lesionado, pidió en el cambio. Es raro porque fue el golpe en área y después se jugó unos minutos más. Y ahí se levanta y camina. Me quedo un poco más tranquilo. Me quedo un poco más tranquilo. Hay un cambio en...
2: Sí, sale caminando además.
0: En el cartero también,
2: Sí, cambio en comunicaciones. Se va a retirar con el número 9, Sergio Sosa. Ya te digo quién entra porque el cartel desde acá casi que ni siquiera lo vemos.
0: ¿El y en 16 el... puede ser? No, el 16 entra en el mate. Entró Guzmán.
2: Leandro Guzmán, así es. Se va con la 4 Facu Lando. Ingresa con la 16 Guzmán y el que entró, el número 18, Pablo Ruiz.
0: Ruiz, Pablito Ruiz. ¿Quién salió?
2: Sergio Sosa, el número 9.
0: Bueno, Pablito Ruiz entonces.
2: Pablito Ruiz.
0: Uno más.
2: Uno simple, uno más. Al fin.
0: Lateral para el equipo cartero, salió lesionado, lado de la penal contra el área del mate. Atención, le quedó para el número 8 Carvalho, le pegó como venía la tribuna. Gracias. Lando se va dolorido. Lo veo por acá, no puede mover bien, pero...
2: Se fue por su cuenta, creo que eso es algo...
0: Capaz es el golpe,
2: Sí. No necesitó de la camilla para salir.
0: Seguímelo, Tito,
2: Sí está rengueando, pero por lo menos pisa.
0: Bueno, pelota que viene de rodilla derecha. Esperemos que no sea nada. Pelotazo largo, viene, cierra el chupe Filiol. Salió lesionado Lando, pero se va caminando.
2: Sí, parece ser la seña que fue el golpe más que nada,
0: Ojalá.
2: Le explicaba también al colaborador que el choque.
0: Bueno. Ojalá que no sea nada, después vamos a estar cerquita. Se va directamente al vestuario. Mamita, cómo vienen las lesiones en el mate, Mamita, querido. La tiene ahora el equipo del mate, la saca el chupo. Filiol va de 4, che. ¿Filiol de 4?
2: Sí, quedó Filiol de 4 y entró por izquierda Leandro Guzmán al final.
0: Ok. Lateral para el cartero, 0-0 la tiene ahora el P. Deliboy la pone larga, La pelota le queda para Filosa, pierde balón. La recupera ahora el número 5, Deliboy la pone, para larga, por el costado, pelea ahora el Chelo Vega, gana el Chelo. Recupera el balón el número 5 de mate, cae Vega, falta contra Vega. Sí señor, tiro libre, es para el mate.
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0: Tiro libre, es para el mate, repasamos, salió entonces Lando.
2: Salió Lando con la 4, entró el 16, Leandro el Chaco Guzmán, y si querés te repaso el cambio también en comunicaciones, se retiró con la 9 Sergio Sosa, entró con la 18 Pablo Ruiz.
0: Pensando en Lando, ojalá que no sea nada de Lando, no, se fue caminando, así que no creo que haya sido más que el golpe, ¿no? Un golpe fuerte.
2: El golpe y creo yo el susto de saber que quizás es la pierna comprometida.
0: No, es que eso, el golpe en la rodilla siempre duele igual. Viene ahora por arriba, va a pelear la Joel Martínez, vamos mate querido, pelota que viene por un costado, se le va larga, lateral del equipo para donde la barranca lo va a hacer el Chupe Filiol, Ese empate 0-0.

0: Por ahora.
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0: Bien, Joel, metiendo el cuerpo, la recupera ahora con Panucci, se la lleva casi la banderina, tiene con Panucci entre dos, cae con Panucci, como siempre, da un tiro, el Everton no le compra, y el saque de arco para el equipo de Agronomía, empate 0-0, Tito, el 4, ahora es el Chupe Filiol, ¿no?, que juega de todos lados, Chupe.
2: Sí, lo hicieron correr por toda la cancha, ahora parado de 4, repetimos, se paró el Chaco Guzmán por izquierda, sigue Filosa por derecha.
0: La tiene el número 6, Mati, no es el 6, sino que es el 2, Favelo. Favelo la pone ahora sí para Mati, a Mati para su arquero. Que tapó una hace un rato de un cabezazo de Filosa que no se puede creer, ¿eh? Pelota que viene larga por la punta derecha, ataca ahora, gana, viene Escudero, de cabeza Escudero, la manda por un costado, recupera el cartero. Va y viene la pelota en este momento, la pelota le va quedando ahora para que cierre Barreto. Gana Barreto, ¿de cobro después?
2: Falta previa contra el número 7, creo.
0: ¿A dónde? ¿Allá atrás?
2: Sí.
0: Bueno. Sale jugando el equipo de cartero, la tiene ahora Favelo, domina Favelo el balón, Favelo juega por abajo para Pablito Ruiz, la pelota viene para abajo, uy, qué patada metida, ataca ahora, atención que sale el arquero del mate, viene arriba, domina el arquero del mate, atento el arquero del mate, con una linda jugada de cartero, muy atento el número uno,
2: Sí, que creo que de a poco, con estas intervenciones, estando atento, empieza a convertirse en la figura hoy del mate,
0: Como siempre, pelota que viene para Joel Martínez, que de cabeza la juega ahora para Filosa, no llegó. La recupera Ruiz para el cartero. ¿Se te cae solo, Ruiz?
2: Se la compró por estar pegado contra la línea, pero se terminó tirando solo el número 18.
0: ¿Vamos estados en el mate?
2: Joel Martínez y Román Barreto, los dos en Argentino de Quilmes. El 7, Jeremías Heinderich en el conjunto de Agronomía.
0: Sale jugando ahora del fondo el equipo cartero. Con Matías, Matías la pone para atrás, la tiene el número 6, sale jugando en el fondo, uno en el camino, dos en el camino, la juega para atrás, ahora para el número 5, Puig de Ligoy, la abre hacia la derecha.
2: Ahí viene Dairo.
0: Bueno, la tiene ahora el número 10, Ibáñez, va hasta el fondo de Ibáñez, viene al centro de Ibáñez, domina el arquero del mate, domina el arquero, Dairo Peña, viene usted, parlante.
2: Se viene JBL Peña.
0: Bueno, ¿por quién entrará? Por Filosa, me parece.
2: Creo que sí, Filosa mira, lo mira... Al Pirata, mira al banco, lo mira Peña, creo que cantado el cambio.
0: Joel la baja, la pone para Filosa que no llega, mal pase, la recupera ahora Escudero, buen partido de Escudero también. La tiene Escudero, el cabezón mete con todo, casi se mata, revoleado por un lado. La tiene ahora, vamos muchachos, vamos Joel, está muy cansado Joel Martínez,
2: Sí, creo que también puede venir por ahí la variante.
0: Recupera bien Filosa, Filosa la pone para Chupe, Chupe de vuelta para Filosa, Filosa domina la pelota, la juega cortita, la tiene Filosa, cae Filosa, falta, tiro libre para el mate, ¿por quién entra Dairo?
2: Finalmente, Dairo Peña va a entrar...
0: No se ve el cartel.
2: No, no vemos desde acá el cartel.
0: ¿Quién se va?
2: Creo que ni los jugadores se enteraron. Que... El número 9 se va finalmente, Martiñeno con Panucci, sí.
0: Fundido se va entonces.
2: Sí, cansadísimo. El número 9 de buena labor, colaborativo, presionando, metiendo cuerpo, pero no tuvo situaciones de cara al arco, no... Mucho no se le puede exigir tampoco.
0: Bueno, sale con Panucci, entra... Parlantito Peña, ¿ok? ¿Está bien?
2: Me gusta el apodo.
0: Bueno, tengo tiempo para uno, dale, métele.
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0: Saludo a la gente de Baldo, la yerba Baldo, ¿qué? De a poquito se va metiendo una hinchada al mate. Pelota que viene para atrás la tiene. Ahora Escudero, Escudero la tira fuerte de arriba. Va cerrando por allá. No te igual pelea Jaime. Bien, bien, Peña, bien. La tiene Joel Martínez. Joel Martínez tiene un centro muy pasado. El centro de Joel Martínez a la nada. Va saliendo por la punta derecha el número 4, Jaque. Jaque la aguanta y juega para el número 5. La pelota la tiene el número 5 que mete la pelota larga. Rebotó en Vega. La pelota le queda ahora para que la pelee el mate. Para mí lo empuja, la pelota dice que no. La gana Escudero. Escudero la baja por un costado. Gana Escudero. Escudero la pone para Guzmán. Guzmán la pone. ¿Para quién? Para el Chelo. El Chelo Vega la pone por un costado, mete ahora Benavides, la pelota deriva para atrás, se la tiene ya de vuelta el equipo local, que en este caso es Consumo 10 Ibáñez, que juega para atrás, la tiene Ibáñez. 0-0, Tito, ¿usted qué dice? ¿Qué dice? ¿Cuánto falta? 29 van,
2: Y con el ingreso de Peña ahora, el que pasó a jugar un poquito más cerrado es Filosa.
0: Atención que la pone en larga, va por allá, viene el centro, con lo justo Barreto. La manda por un costado cuando atacaba, viene el equipo de comunicaciones, lo tuvo ahora el Comu. Hay un cambio, ¿no? ¿O dos?
2: Dos variantes se van a venir en comunicaciones.

0: mate. Vamos, mate. La tiene el chupe Filiol. Filiol la pone para Filiol. Así la pone a correr. Y lo pone a correr a Dairo. Y vaya Dairo, ¿eh? Y vaya con fe. Va Dairo, trasfondo. Buena jugada de Dairo. Va con el pie, trasfondo. Viene el gol. Atención, viene el centro de Dairo. Peina que le pegó. ¿Cómo? Yo. ¿Está bien? Hizo todo bien Dairo. Con mucha velocidad cuando tenía que hacer el pase. La tiró mal. Saque de costado. Es para el equipo del cartero. ¿Quién entró al final, me dijo usted?
1: El número 20, Joaquín Barroso, finalmente. Y el número 17, Cristian Vázquez.
0: Perfecto. La tiene ahora el cartero, 0-0, 30 minutos de este segundo tiempo. Pelota que la tiene el número 4, Jaque. Jaque la pone larga, saca Barreto de cabeza. Pelota que queda para Benavides, domina Benavides, la pone por abajo, ahora para el Chelo Vega. Domina el Chelo Vega, tira un caño el Chelo Vega, mirá vos. La tiene Vega, Vega la juega por un costado, se la roban al Chelo. Pelota que le va quedando ahora para Ibáñez. Domina Ibáñez el balón en el círculo central, el número 10, la marca del otro 10. La cambia de frente, buena pelota, ataca por la punta derecha. Ahora el que me ingresó recién, que me dijo que era Vázquez. Vázquez la pone para atrás. La tiene el número 5 que levanta, viste, cambia de frente para subir el número 3, que es Dilena. Dilena va en cara, abre el centro, viene el centro contra el área del mate, la saca de cabeza Barreto. Che, la tiene Barreto. Barreto la pone para Filiol y el chupe Filiol mete la pelota larga y rebuscate la voz, Joel, porque ahora es Joel contra el mundo, ¿no?
1: Sí, quedó parado el 7 de único punta. Tarea difícil. Ahora creo que el mate ya empieza a replegarse por demás.
0: Ataca ahora el equipo de cartero. El rebote queda para el Chaco Guzmán. Para el mate, la tiene el Chelo Vega, se le va larga al Chelo, la recupera rápido ahora el equipo amarillo. Ataca por la punta derecha, va a caer la pelota contra el mate, enganchó y viene el centro, le quiere pegar al arco, atención que esta puede ser buena, hizo una buena pared, pelota que viene ahora para Ruiz, Ruiz tiró el centro, viene el centro, punta derecha, viene el centro, arriba, arriba, arriba, domina el número uno. ¿Y qué pasó? ¿Qué pasó?
1: Se chocó la frente contra el número 7, choque de cabezas.
0: Quedó tendido
1: el aprovecha y sobrarle para comer un par de minutitos. Por lo que digo, el mate está sufriendo el partido ahora, no está haciendo pie.
0: Y Heinrich, también más antes, digamos, el golpe entre el 7 y el arquero. Bueno, el mate se fue quedando un poquito ahora, ¿eh? Apuesta una contra rápida de Dairo Peña.
1: Sí, dos jugadores veloces por los costados. Ingresó el Chaco Guzmán por allá y Dairo Peña por el sector derecho. Dairo Peña, que siempre entra bien, siempre tiene buenas acciones individuales, le falta dentro del área decidir bien. Recién la jugada que tuvo, quiso tirar un centro, bueno, la tiró a la cancha auxiliar del costado.
0: La tiene el arquero de mate Isaurralde, 0-0 en agronomía, metale uno, dale.
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0: ¿Qué pasa, Tito?
1: De momento hay rival para River en la final, gana en 14 minutos el bicho, 1-0 a Belgrano.
0: Pero te has dado en offside. Gracias. Tiro libre directo para el mate. ¿A quién más llama el técnico del mate? ¿Nadie más? Por ahora,
1: no pareciera, se sigue moviendo los suplentes. Chepi, Kosiuk, Castaño, 10, Checotti, Oyarzún y el Maggi Gómez, las variantes que le quedan al Pirata.
0: Lo veo cansado Joel Martínez, ¿eh? Lo veo muy cansado. Está amonestado Joel, ¿no?
1: Sí, amonestado, cansado. Me gustaría ver unos minutos del Maggi.
0: Le va a pegar el arquero Isaurralde para el mate, 0-0, pelotazo fuerte de arriba, lo va a buscar Joel Martínez a ver si llega, pero la quiso pegar, no pudo. El rebote queda ahora para Vázquez, domina Vázquez el valor, Vázquez, ¿eh? ¿O Velázquez?
1: Yo lo tengo como Vázquez.
0: Gracias. Pelota que la tiene ahora en el círculo central, el número 5, Puig de Liboy. Puig de Liboy levanta la vista, la va jugando cortita ahora de pie para el número 10, que es Ibáñez. Domina Ibáñez, era Ruiz, perdón. Ruiz la pone, buena pelota para Ibáñez, ataque Ibáñez por la punta izquierda, para Ibáñez, domina Ibáñez, lo marca el chupe, la tiene Ibáñez, sin full, por favor, la tiene Ibáñez. La cae Ibáñez, la ruta no cobra nada porque no fue nada. La tiene ahora Ibáñez y la recupera Filosa. ¡Uy, qué túnel metió Filosa! Lindo el caño de Filosa. Entonces la pone larga para Joel. Joel contra el mundo, contra cuatro, no puede. La recupera rápido ahora el equipo de comunicaciones. Resignó rápido el ataque el mate, me parece, ¿no?
1: Sí, Joel ya es el llanero solitario versión 1000. Ya 1000 veces hemos visto esta película en el mate. El 9 muy solo arriba ahora.
0: Se pega ahora, Ruiz la cambia de frente por allá, ataca el equipo del cartero, el mate para una contra milagrosa nada más. La tiene ahora el 4, Jaque, Jaque va hasta el fondo, engancha, Jaque, la va a tirar el número 4, engancha para adentro, esta puede ser buena, pelota que viene ahora para Ruiz, Ruiz la posición cortada, está buena, se mete en el área, vino el centro pasado, la bajaron en el área, le pegó, y por arriba el travesaño, empieza a quedarse el mate, un solo delantero, alguien tiene que llamar, Alguno tiene que llamar, Pirata querido, ¿eh? 0-0 se

0: Cálmate.
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0: Barreto, algo le duele. Benavides, algo le duele. Están los dos tirados, tengo tiempo para otro.
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0: Vega ya se levantó, ¿no?
2: Sí, se levantó Vega, algo reclama Barreto.
0: ¿Barreto dónde va?
2: Creo que quería cambiarse los botines, Barreto. Se van a venir dos variantes más en el mate, ahí te confirmo quiénes son.
0: Dos cambios va a meter el mate. Vamos a ver quién es. No veo desde acá, está lejos, ¿eh?
2: Creo que uno es Checotti.
0: Bueno.
2: Y el otro creo que es Enzo Díez.
0: Repega por Benavides.
2: Sí.
0: Pelota que viene por arriba, la que desea Joel Martínez, falta contra Joel. Sí, señor. La verdad dice que sí, que fue un golpe de cabeza, que se para el partido.
2: No cobra la falta igual, ¿eh?
0: Pero es un golpe de cabeza igual, ¿no?
2: Sí.
0: Quedó tendido el delantero del mate. Contame quién entra y quién sale, Tito. A ver si se ve, ¿no? De acá.
2: Sí, va a levantar...
0: ¿Vega afuera?
2: Sí, se va a retirar el Chelo Vega con la número 5. Va a entrar el 17. Entra finalmente Checotti. Y la otra variante, el que se aproxima...
0: Sale el 3.
2: Sí, Benavides. Sale finalmente Benavides. Y entra con la número 15, Enzo 10.
0: Bueno. Todo por lesión, me parece, ¿no? Porque no va a cambiar nada esto, porque va a seguir jugando con un delantero, ¿no?
2: Jugador por jugador. Salió, recién lo veíamos a Benavides y a Vega, los dos tirados en el piso en la misma jugada, por cansancio ambos. Por lo menos no se lo ve salir con alguna lesión en particular.
0: Vega sale...
2: Rechando, sí.
0: Un poquito...
2: Benavides salió rápido, salió entero.
0: Bueno, sale pelotazo largo ahí de la posición de Díaz. De 10. La tiene 10, recupera el balón, queda corto. La tiene 10 igual, que mete la pelota larga para Joel. Joel, fao. Fue falta. Esa se hace bien, Joel, igual, ¿eh? Esa la hace bien, Joel.
2: La sabe comprar.
0: Tiro libre para el mate en la mitad de cancha. Que ahora respira 0-0 en 37.
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0: Jugadas del mate fue la de Joel en el palo.
2: Y la del segundo tiempo de Filosa, sí, después no mucho más.
0: La tiene Barreto la pone para Joel contra el mundo. La baja Joel Martínez, la baja, el número 7 del mate la pone para atrás. Pelota que viene ahora para que 10, engancha casi. ¿Era Guzmán o 10? Era Chaco. Ahora sí, este sí es 10. La tiene 10, engancha para adentro, va 10, la metió en cortada. Hay un rebote, le queda para Joel, va Joel, va el número 7 del mate. Levanta la vista, voltea al centro, viene el centro, la sacan de cabeza. La pelota le va quedando ahora para el chupe, no llegó. La pelota le va quedando para la contra, no quiero ni mirar la contra, va a cerrando por acá el Pipi, la mandó a la tribuna el Pipi Zárate, lateral es para el cartero.
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0: Recupera el Chaco Guzmán para el mate, que la pone para Joel. Joel la pone para Chicote de primera, la pone para Guzmán. La sacan con una media chilena, media rara. La pelota la recupera ahora el cartero. Pelota que la va jugando el número 4, Jaque la pone larga. Cierra ahí, Barreto. Llegue Barreto. Va aguantando Barreto. Mete el cuerpo, la deja correr, se va por línea de fondo. El saque del fondo para el mate, que por ahora empata 0-0. Tito, ¿qué dice, Tita?
2: Te iba a agregar, me gustó el partido de la saga central, me gustó el partido de Barreto, me gustó el partido del Pipi Zárate, creo que el triángulo con Izorralde, lo mejorcito del mate hasta ahora.
0: Sí, me gusta la variante táctica que planteó el Pirata, con Escudero bien de 5 solo, un 4-1-3-2, ¿no?
2: Sí, también me gustó.
0: Después se desarmó, pero bueno.
2: Sí, no gravitó mucho Escudero en cuanto al juego, pero sí, me gustó también su partido.
0: Otra vez Izorralde le pega mal, la manda directamente afuera, laterales para el cartero. ¿Cuánto va? 39. Es 0-0. Entramos en zona de definición.
2: Sí, creo que es negocio de momento el 0-0, ¿eh?
0: Lateral, la mete en contra el área, va a buscarla por allá Ibarra, ojo el penal, la tiene Ibáñez, perdón, el Ibáñez, lo gana, viene el Chupe, gran partido, el número 11, el mate, Y la tiene Filosa, Lauti, Filosa engancha, vamos Lauti, la tiene Filosa para el Chupe, mete un caño, de casualidad salió, la recupera el cartero, pelota que la tiene ahora el número 17, que es Vázquez la mete contra el área, se le viene el arquero, atento el arquero, el mate, domina, Izorralde, el número del mate, el mejor Izorralde, ya lo digo ahora.
2: Sí, lo digo con usted también, sí, Filiol tuvo un buen primer tiempo, pero se fue quedando un poquito. creo que lo de Izaurralde es más valioso para el mate de momento.
0: Esperé que no terminó todavía, se mete una bomba o algo, a ver. La tiene el cartero siempre, la juegan por abajo, la pinchan contra el área, sale Izaurralde, viene el número uno del mate, domina el arquero del mate, que mete el cuerpo, mete el alma, y queda tendido en el área. Tengo tiempo para uno.
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0: Cae a Joel Martínez, que no le cobran un full ni de casualidad. La tiene ahora Matia. Domina Matia, que se mata Matia. La juega para su arquero. Sale jugando el cartero con un pelotazo fuerte arriba. La va buscando bien arriba. Bien, Pipi Zárate. La pone para Checotti. Igual la más clara fue la del Matia, igual, del partido, me parece, ¿eh? Como claridad, una de Pal y la otra de Filosa.
2: Sí, como situaciones claras, Comunicaciones tampoco es que haya tenido alguna.
0: ¡Ataca, mata, atención, que está habilitado! Ah, no, ahí se fue esa de línea. En offside dice la jueza de línea cuando definía al Chaco Guzmán.
2: Y creo que
0: yo me quedan dudas.
2: Para mala fortuna del mate, lo que le termina cobrando es el offside a Joel Martínez. Tiene la camiseta rota Joel Martínez. Yo no sé si el árbitro lo va a hacer salir.
0: Pero no fue offside.
2: Joel Martínez está jugando un musculoso. Ahora cuando se dé vuelta, míralo.
0: Ya lo vi. Che, pero me quedan muchas dudas de esta, ¿eh? Se mete el área. Atención, que con lo justo Barreto la manda del córner. La jueza de línea acá levantó banderín y me quedan muchas dudas, muchas dudas. Tiro de esquina para el cartero, punta izquierda. Ataca el cartero, 41.5, cuando el Chaco Guzmán la mandaba a abordar. Yo no sé, Tito, No estamos bien ubicados igual, pero...
2: En una que entraba.
0: 42. Va a venir el centro, punta izquierda. Atentos, muchachos, con esta. Va a venir el centro. Viene el centro de Ruiz. La saca con lo justo. Viene el Chaco Guzmán. Pelota que le va quedando ahora para el cartero. Vamos, mate querido, aguantarla. La tiene ahora el número 5. Mesías, relevo de la pelota larga. Muy larga, saca el fondo para el mate.
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0: 42.5, Tito, 0-0, me quedan dudas de Guzmán recién, pero...
2: Sí, el mate creo que ya hace minutos amigó con el empate. Creo que ya lo firmó hace rato,
0: Sí, cuando salió Compañucci.
2: Sí.
0: 6 más.
2: Vamos a
0: Vamos, 42.
2: Nos comimos su deseo, me parece.
0: La pelota viene por abajo, ataca el cartero, patadón ahora de Checotti, sí señor, falta, tiro libre. Che, ¿amonestado quién?
2: Y lo va a amonestar ahora Checotti, se la pidió el 17 igual, ¿eh? ¿Sí? No lo iba a amonestar el árbitro, pero el 17 Vázquez se la pidió, amonestado ahora Checotti, tercero en el mate.
0: Va a haber un tiro libre contra el mate, 43.5. Va a venir el centro, no quiero mirar más, no quiero saber más nada. ¿Cuánto más dijo? ¿6 más van a dar? A ver, téngase atento al cartelito,
2: Si lo vemos.
0: Bueno, va a venir el tiro libre. Le va a pegar Ruiz. Atención, que va a caer en el área de Izaurralde. A defenderla esta con un diente, muchacho. Vamos, muchacho. Va a venir el centro, viene el centro, al segundo palo, cabezazo solo, la saca con lo justo. Offside, dice el juez. ¿Offside quién? ¿De Favelo? Había cabeceado
2: el número
0: solo
2: dos,
0: Favelo,
2: creo,
0: ¿no?
2: Sí.
0: Había cabeceado solo Favelo, Tranquilo, Tito.
2: Y se salvó el mate en esta, porque bien decís, solo había aparecido el número dos por izquierda, pero bueno, por suerte para el mate, en posición adelantada. Ya mirando la hora el mate y pidiendo por favor al árbitro que termine.
0: Le va a pegar Izaurralde, 44.5 de este segundo tiempo, 0-0. Pelotazo fuerte arriba. La va a buscar Joel, la bajó bien Joel, se le va a largar ahora la pelota. Sí, ¿listo?
2: O 5 o 6, creo que son 5 finalmente los que vamos a jugar.
0: Mete con todo abajo, 10 para el mate, la manda fuera lateral. Es para el equipo local, va a haber 2 cambios, ¿no? ¿O uno?
2: No, uno, ya se fue directamente a sentar el número 4, Jaque. Ya te digo quién es el que ingresa porque nunca levantó. A pesar de que no lo vemos, ni siquiera levantó el cartel el cuarto. El número 14,
0: Cabrera.
2: Ivo Cabrera ingresa en Comunicaciones.
0: Y sale el 4, Jaque.
2: Así okay. Es.
0: Bueno, lateral para el cartero, 0-0. Últimos minutos acá. 45, Tito,
2: Sí, el árbitro le levantó el cartel, te digo.
0: No, se duermen ahí, ojo, las ojeran para atrás y las saca de punto y para arriba de Sorolla, ¿sí me decían?
2: Eran 5 o 6.
0: Vamos, Chicotti. La tiene Chicotti, la agarran de arriba, Chicotti, falta para mí, tiene que ser amonestado el número 5, pero...
2: Así es, amarilla para Puig de Libol.
0: Gracias. Tiro libre para el mate, le va a pegar Chicotti, creo que dentro de un ratito largo, ¿no?
2: Sí, y es más, ni siquiera van a buscar los centrales al área.
0: Bueno, un poquito más para atrás. Ahí le va a pegar Barreto para el mate. 0-0. Barreto la pone para Chicotti. Chicotti quiere tirar el centro. Va Chicotti. Chicotti la juega por abajo. ¿Para quién? Para nadie. Ah, para Guzmán, que la perdió. Recupera. Viene Escudero. Mete con todo Chicotti. Gana Chicotti. Va. Va Chicotti. Va. Va Chicotti. Va. Va Guelé. Chicotti le pega. ¡Pegó en el travesaño! ¡No se puede creer! ¡No se puede creer! No liga nada el mate. Pero no liga nada el mate. Travesaño y palo. Palo, travesaño de afuera. Palo, travesaño de afuera. Se salva al equipo de Cartero. No liga nada el mate. Está meado el mate, Tito. Está meado. Increíble el tiro de Chicotti. No liga nunca el mate, che.
2: Terriblemente salado el mate en esta. Una galopada solo de Chicotti. Gran remate de zurda. Pegó primero en el travesaño, creo que después en el piso y después en el palo derecho del arquero Caruso. En el palo izquierdo, bien decís, del arquero Yacaruso. No liga el mate, está salado el mate.
0: Increíble, lo tuvo el mate, no liga ni un poquito. Ni un poquito, digamos, un balazo de Chicotti. Travesaño, palo y afuera. Si la quiere hacer de vuelta, entra sí o sí, porque es increíble la jugada del mate de recién, ¿eh? Lo tuvo el mate, nos pide Chicotti, tuvo el triunfo. No se nos da una, muchachos. ¿Qué va a hacer? Viene la pelota ahora para Chicotti. Chicotti para Dario Peña. Peña le abre, se le da a la derecha para Joel Martínez. Falta contra Joel. Falta contra Joel. Dura falta, ¿eh?
2: Y amonestado el 3.
0: Dilena.
2: Así es.
0: Dilena, tiro libre para el mate. Le va a pegar. Vamos, muchachos. El tiro de Chicotti fue tremendo, che. No liga ni un poquito el mate, ¿eh? Meado está, hombre, el mate, dice usted.
2: Sí, creo que sí, me animo a decir, a esta altura del partido, la única del segundo tiempo...
0: Juega rápido para el Chupe, final, va el Chupe, hasta el fondo, falta contra el Chupe. No, y se fue.
2: Se tiró.
0: No, bueno. 47 minutos, 0-0. El mate no liga nunca, che. ¿Qué tiene que hacer el mate para un gol? A ver, explíqueme usted.
2: Un gualicho, hay que rezarle a algún santo que no conocemos, no se entiende. La mala suerte que tiene el mate de un
0: minuto. Otra que viene para Joel, la para con el pecho Joel. La domina Joel, la recupera ahora el 1-5, que la revienta fuerte de arriba. La saca el Chupe Filiol. La saca Escudero, que le pife la pelota a Escudero, mete con todo a 10. Y el le va quedando a Ruiz. Ruiz la pone por la derecha, no quiero ni mirar. Va hasta el fondo, pide el centro, nada. No pasó absolutamente nada. Saque del fondo para el mate.
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0: ¿A quién la molestaron?
2: Al número 18, Pablo Ruiz, por reclamarle al juez de línea a Gustavo Benítez, el que está por allá.
0: Partido que el mate tuvo un tiro en el, dos tiros en el palo, uno en el primer tiempo y otra de Chicotti recién, que fue increíble.
2: Y una salvada en la línea del arquero.
0: Pero el mate no liga, ¿eh?
2: No, hoy se puede decir, no fue un mal partido el mate, no sufrió mucho en defensa, tuvo 3 clarísimas en ataque, la suerte no acompañó hoy, ¿eh?
0: La revienta fuerte de arriba, pelota que la va aguantando ahora el equipo del Cartero, mete con todo el Escudero, le cobran falta, sí. Para mí no fue ni full de Escudero. ¡Epa! ¡Epa! ¿Pero está amonestado este señor o no?
2: No, creo que justo ese, ¿no?
0: 5, ¿no?
2: No era el 5... Vaya, uno sabe qué jugador era. Innecesario, se pica ahora en los últimos minutos del partido.
0: Escúcheme, no liga ni un poquito el mate, che. La más clara la tuvo el mate, no liga ni un poquito. Empate en 0 por ahora. Va a meter el pelotazo contra el área del mate. Vamos, muchachos, a defender esta, por favor, les pido. Pide la pelota fuerte, alta, alta, muy alta. La bajan en el área, sacala, por el amor de Dios. La sacó 10 puntas, fuerte de arriba. La meten de vuelta contra el área del mate. Va dominando el arquero del mate. ¡Domina! Y Saurralde. Para llevarte este 0-0 a casa. Qué lástima la de Chicotti. No lo puedo creer, Tito, todavía, ¿eh?
2: Y si el mate se iba con un sabor normal a casa con el empate, ahora parece, por lo menos nosotros, una derrota. Se podría haber llevado los tres puntos tranquilamente.
0: 49 minutos, 0-0. La tiene el cartero, que atacó más. Lo metieron a ver una murra, uno de pasada. La va a terminar, lo va a terminar. El árbitro dice que se terminó. El final es empate 0-0. El mate tuvo sus oportunidades. No digamos nunca, Tito. ¿Qué quiere que le diga? Empate en cero. No hay mucho para decir. No tuvo buena suerte el equipo de la Barranca, Tito.
2: No, intentó acompañar un poquito desde la actitudinal. Pareció un equipo un poquito más concentrado con respecto a los otros partidos. Quiero recalcar lo de la actitud. Me pareció que hoy el mate tuvo actitud, tuvo ganas de jugar el partido. Y creo que eso se notó. Hizo un buen primer tiempo. Tuvo una situación en el primer tiempo. El palo no puede ligar el mate en esas jugadas. Después, insisto, el mate estuvo concentrado en defensa. No sufrió mucho más que esos 3-4 minutos, esos arrebatos de Comunicaciones con grandes intervenciones de Gris Aurralde. Y el segundo tiempo el mate salió a aguantar el partido, salió a ver si podía rescatar algo de los errores del rival. Se volvió a encontrar con otra chance sin fortuna, porque en este caso fue el cabezazo de Filosa que la termina salvando en la línea el arquero Yacaruso. Y de ahí el mate se empezó a conformar un poquito con el empate, lo aguantó bien, no sufrió en el segundo tiempo más que por cederle la pelota al rival y resistir los centros de Comunicaciones. No sufrió, no tuvo situaciones el cartero. Y el sabor amargo de la última de Checotti, la pelota pegó dos veces en el palo en esa jugada. Más una serie acá, Marian, que no la puedo reproducir. Mucha mala suerte hoy para el mate, que insisto, es negocio el empate, pero también se podría haber llevado los tres puntos y creo que ese es el sabor amargo. No me disgustó el partido del mate, te lo voy a decir, te voy a ser sincero.
0: Es un pasito adelante de lo último que vimos contra el Sud, ¿eh? Es un paso adelante.
2: Claramente, sí.
0: En actitud, cuando empiece a ligar un poquito el mate, capaz que no viene bien. No se dio, fue empate 0-0. A ver, venir acá a una cancha que el mate siempre le cuesta y llevarse un punto no es malo. Lo que pasa es que ves la tabla y duele. Más teniendo un tiro en el palo en el primer tiempo, un tiro en el palo en el segundo tiempo, que es increíble la de Checotti, porque pegan los dos palos, pegan el travesaño en el palo y se va afuera. No sé cómo no entra esa pelota, no entiendo cómo no entra. No sé si picó adentro, afuera, igual ya está. Y después un cabezazo, las más claras tuvo el mate, pero no ligamos, muchachos. ¿Qué va a hacer? A seguir apoyando al equipo de la Barranca, muchachos. Hay que apoyar y no hay que restar. ¿Algo más, Tito? ¿Nos vamos despidiendo ya? ¿O sea, volvemos?
2: No, es...
0: ¿La figura? ¿El arquero?
2: Sí, me voy a terminar quedando con Insaurralde. De lo más seguro, te repito, me gustó también la saga central. Creo que fue un buen partido del Pipi Zárate, que lo vi entero físicamente. Pudo completar los 90 minutos. Creo que eso también es valioso para el mate, tenerlo al Pipi en cancha. Y Barreto también. Creo que esos tres fueron los mejores del partido para mí.
0: Una lástima. Se nos escapa el triunfo. No liga ni un poquito el mate. Nos vamos. Fuerte abrazo, pueblo de mate. ¡Chau!
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